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2: Son las 6:04.

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1: Los fuertes sismos registrados en Venezuela, Colombia, Indonesia y Chiapas, en México, que superaron una magnitud de 7 grados, volvieron a recordarnos una realidad que no podemos ignorar. Vivimos en una región sísmicamente activa. Sin embargo, sobre la posibilidad de que ocurra otro movimiento de gran magnitud, es importante actuar con responsabilidad y evitar que el miedo o el sensacionalismo se apoderen de la población. Como ha señalado en reiteradas ocasiones la vulcanóloga Silvia Ramos, los sismos no pueden predecirse con precisión. No existe, hasta ahora, un método científico que permita saber cuándo, dónde y de qué magnitud ocurrirá el próximo movimiento telúrico. Y es que Chiapas se encuentra en una zona donde convergen las placas de Cocos, Norteamérica y del Caribe, por lo que la actividad sísmica forma parte de las condiciones naturales de nuestro territorio. De acuerdo con cifras del Servicio Sismológico Nacional, hasta este 14 de agosto se han registrado 5.148 temblores en nuestra entidad en lo que va de este año. Ante la incertidumbre, la prevención es la respuesta, porque el verdadero riesgo no está en reconocer que vivimos en una zona sísmica, sino en ignorarlo y no estar preparados para hacerle frente. Hasta el siguiente comentario.
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8: Son las 6:17.

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3: El regreso a las aulas está a la vuelta de la esquina. Ante ello, con listas en mano, madres y padres de familia ya recorren papelerías y mercados para surtir los útiles escolares de cara al ciclo escolar 2026-2027. Sin embargo, surtir una lista de útiles escolares representa un fuerte desembolso para las familias, por lo que muchas tuvieron que ahorrar con anticipación para hacer frente a este gasto. Algunos compradores recorren diversos establecimientos en busca de descuentos que le permitan completar la lista de útiles sin afectar de manera importante su economía. Pero esto resulta casi imposible, porque completarla puede costar entre 2,000 y hasta 4,000 pesos por alumno. De acuerdo con comerciantes, para este nuevo ciclo lectivo, completar la compra de materiales escolares tendrá un incremento de casi 20% respecto al año anterior. Ante este escenario, se recomienda elaborar un presupuesto, comparar precios y calidad entre distintos establecimientos, así como reutilizar los materiales que aún se encuentren en buen estado para reducir el gasto por el regreso a clases. Hasta el siguiente comentario.
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3: A las aulas está a la vuelta de la esquina. Ante ello, con listas en mano, madres y padres de familia ya recorren papelerías y mercados para surtir los útiles escolares de cara al ciclo escolar 2026-2027. Sin embargo, surtir una lista de útiles escolares representa un fuerte desembolso para las familias, por lo que muchas tuvieron que ahorrar con anticipación para hacer frente a este gasto. Algunos compradores recorren diversos establecimientos en busca de descuentos que le permitan completar la lista de útiles sin afectar de manera importante su economía. Pero esto resulta casi imposible, porque completarla puede costar entre 2,000 y hasta 4,000 pesos por alumno. De acuerdo con comerciantes, para este nuevo ciclo lectivo, completar la compra de materiales escolares tendrá un incremento de casi 20% respecto al año anterior. Ante este escenario, se recomienda elaborar un presupuesto, comparar precios y calidad entre distintos establecimientos, así como reutilizar los materiales que aún se encuentren en buen estado para reducir el gasto por el regreso a clases. Hasta el siguiente comentario.
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1: Son las 6:28.

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28: Son las 6:36.
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8: Son las 6:44.

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1: Son las 7, con 2 minutos.
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7: El regreso a las aulas está a la vuelta de la esquina. Ante ello, con listas en mano, madres y padres de familia ya recorren papelerías y mercados para surtir los útiles escolares de cara al ciclo escolar 2026-2027. Sin embargo, surtir una lista de útiles escolares representa un fuerte desembolso para las familias, por lo que muchas tuvieron que ahorrar con anticipación para hacer frente a este gasto. Algunos compradores recorren diversos establecimientos en busca de descuentos que le permitan completar la lista de útiles sin afectar de manera importante su economía. Pero esto resulta casi imposible, porque completarla puede costar entre 2.000 y hasta 4.000 pesos por alumno. De acuerdo con comerciantes, para este nuevo ciclo lectivo, completar la compra de materiales escolares tendrá un incremento de casi 20% respecto al año anterior. Ante este escenario, se recomienda elaborar un presupuesto, comparar precios y calidad entre distintos establecimientos, así como reutilizar los materiales que aún se encuentren en buen estado para reducir el gasto por el regreso a clases. Hasta el siguiente comentario.
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6: Los fuertes sismos registrados en Venezuela, Colombia, Indonesia y Chiapas, en México, que superaron una magnitud de 7 grados, volvieron a recordarnos una realidad que no podemos ignorar. Vivimos en una región sísmicamente activa. Sin embargo, sobre la posibilidad de que ocurra otro movimiento de gran magnitud, es importante actuar con responsabilidad y evitar que el miedo o el sensacionalismo se apoderen de la población. Como ha señalado en reiteradas ocasiones la vulcanóloga Silvia Ramos, los sismos no pueden predecirse con precisión. No existe, hasta ahora, un método científico que permita saber cuándo, dónde y de qué magnitud ocurrirá el próximo movimiento telúrico. Y es que Chiapas se encuentra en una zona donde convergen las placas de Cocos, Norteamérica y del Caribe, por lo que la actividad sísmica forma parte de las condiciones naturales de nuestro territorio. De acuerdo con cifras del Servicio Sismológico Nacional, hasta este 14 de agosto se han registrado 5.148 temblores en nuestra entidad en lo que va de este año. Ante la incertidumbre, la prevención es la respuesta, porque el verdadero riesgo no está en reconocer que vivimos en una zona sísmica, sino en ignorarlo y no estar preparados para hacerle frente. Hasta el siguiente comentario.
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16: Son las 7 con 15 minutos.
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1: Son las 7 con 31 minutos.
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3: Son las 7 con 43 minutos.
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1: Los fuertes sismos registrados en Venezuela, Colombia, Indonesia y Chiapas, en México, que superaron una magnitud de 7 grados, volvieron a recordarnos una realidad que no podemos ignorar. Vivimos en una región sísmicamente activa. Sin embargo, sobre la posibilidad de que ocurra otro movimiento de gran magnitud, es importante actuar con responsabilidad y evitar que el miedo o el sensacionalismo se apoderen de la población. Como ha señalado en reiteradas ocasiones la vulcanóloga Silvia Ramos, los sismos no pueden predecirse con precisión. No existe, hasta ahora, un método científico que permita saber cuándo, dónde y de qué magnitud ocurrirá el próximo movimiento telúrico. Y es que Chiapas se encuentra en una zona donde convergen las placas de Cocos, Norteamérica y del Caribe, por lo que la actividad sísmica forma parte de las condiciones naturales de nuestro territorio. De acuerdo con cifras del Servicio Sismológico Nacional, hasta este 14 de agosto se han registrado 5.148 temblores en nuestra entidad en lo que va de este año. Ante la incertidumbre, la prevención es la respuesta, porque el verdadero riesgo no está en reconocer que vivimos en una zona sísmica, sino en ignorarlo y no estar preparados para hacerle frente. Hasta el siguiente comentario.
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6: Son las...

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2: Regreso a las aulas está a la vuelta de la esquina. Ante ello, con listas en mano, madres y padres de familia ya recorren papelerías y mercados para surtir los útiles escolares de cara al ciclo escolar 2026-2027. Sin embargo, surtir una lista de útiles escolares representa un fuerte desembolso para las familias, por lo que muchas tuvieron que ahorrar con anticipación para hacer frente a este gasto. Algunos compradores recorren diversos establecimientos en busca de descuentos que le permitan completar la lista de útiles sin afectar de manera importante su economía. Pero esto resulta casi imposible, porque completarla puede costar entre 2.000 y hasta 4.000 pesos por alumno. De acuerdo con comerciantes, para este nuevo ciclo lectivo, completar la compra de materiales escolares tendrá un incremento de casi 20% respecto al año anterior. Ante este escenario, se recomienda elaborar un presupuesto, comparar precios y calidad entre distintos establecimientos, así como reutilizar los materiales que aún se encuentren en buen estado para reducir el gasto por el regreso a clases. Hasta el siguiente comentario.
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1: Son las 8 con 7 minutos.
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7: Son las 8 con 15 minutos.

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4: Son las 8 con 26 minutos.

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16: Los fuertes sismos registrados en Venezuela, Colombia, Indonesia y Chiapas, en México, que superaron una magnitud de 7 grados, volvieron a recordarnos una realidad que no podemos ignorar. Vivimos en una región sísmicamente activa. Sin embargo, sobre la posibilidad de que ocurra otro movimiento de gran magnitud, es importante actuar con responsabilidad y evitar que el miedo o el sensacionalismo se apoderen de la población. Como ha señalado en reiteradas ocasiones la vulcanóloga Silvia Ramos, los sismos no pueden predecirse con precisión. No existe, hasta ahora, un método científico que permita saber cuándo, dónde y de qué magnitud ocurrirá el próximo movimiento telúrico. Y es que Chiapas se encuentra en una zona donde convergen las placas de Cocos, Norteamérica y del Caribe, por lo que la actividad sísmica forma parte de las condiciones naturales de nuestro territorio. De acuerdo con cifras del Servicio Sismológico Nacional, hasta este 14 de agosto se han registrado 5.148 temblores en nuestra entidad en lo que va de este año. Ante la incertidumbre, la prevención es la respuesta, porque el verdadero riesgo no está en reconocer que vivimos en una zona sísmica, sino en ignorarlo y no estar preparados para hacerle frente. Hasta el siguiente comentario.
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17: Thank you. 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
10: Son las 8:39.
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3: A las aulas está a la vuelta de la esquina. Ante ello, con listas en mano, madres y padres de familia ya recorren papelerías y mercados para surtir los útiles escolares de cara al ciclo escolar 2026-2027. Sin embargo, surtir una lista de útiles escolares representa un fuerte desembolso para las familias, por lo que muchas tuvieron que ahorrar con anticipación para hacer frente a este gasto. Algunos compradores recorren diversos establecimientos en busca de descuentos que le permitan completar la lista de útiles sin afectar de manera importante su economía. Pero esto resulta casi imposible, porque completarla puede costar entre 2,000 y hasta 4,000 pesos por alumno. De acuerdo con comerciantes, para este nuevo ciclo lectivo, completar la compra de materiales escolares tendrá un incremento de casi 20% respecto al año anterior. Ante este escenario, se recomienda elaborar un presupuesto, comparar precios y calidad entre distintos establecimientos, así como reutilizar los materiales que aún se encuentren en buen estado para reducir el gasto por el regreso a clases. Hasta el siguiente comentario.
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5: Son las 8:49.

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2: El regreso a las aulas está a la vuelta de la esquina. Ante ello, con listas en mano, madres y padres de familia ya recorren papelerías y mercados para surtir los útiles escolares de cara al ciclo escolar 2026-2027. Sin embargo, surtir una lista de útiles escolares representa un fuerte desembolso para las familias, por lo que muchas tuvieron que ahorrar con anticipación para hacer frente a este gasto. Algunos compradores recorren diversos establecimientos en busca de descuentos que le permitan completar la lista de útiles sin afectar de manera importante su economía. Pero esto resulta casi imposible, porque completarla puede costar entre 2.000 y hasta 4.000 pesos por alumno. De acuerdo con comerciantes, para este nuevo ciclo lectivo, completar la compra de materiales escolares tendrá un incremento de casi 20% respecto al año anterior. Ante este escenario, se recomienda elaborar un presupuesto, comparar precios y calidad entre distintos establecimientos, así como reutilizar los materiales que aún se encuentren en buen estado para reducir el gasto por el regreso a clases. Hasta el siguiente comentario.
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3: Son las 8:58.

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5: Son las 9:04.
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3: Son las 9:15.

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5: Bienvenidos a un nuevo episodio, soy Claudia Mejía. Creo que han escuchado por ahí en las noticias sobre este gusanito, el gusano barrenador. Hoy tenemos a un invitado, es un infectólogo, es el doctor Bruno López. ¿Cómo estás?
6: Muy bien, muchas gracias.
5: Gracias por estar aquí y hablar sobre este tema. Sí da miedo, ¿verdad? O sea, sí ha como que metido miedito en la población.
6: Pues lo que se ve da más miedo, ¿no? A veces puede ser más peligroso para la vida en corto plazo una bacteria que no vemos, pero estos como los se pueden ver al ojo desnudo, como se dice.
5: Claro.
6: O sea, la verdad es que sí generan miedo. La invasión de animales o humanos por este tipo de moscas en su fase larvaria, que son los gusanos, y que esa es una miasis, ¿no? Prácticamente es el término de miasis. Pero esta es una fase intermedia de la vida de la mosca, ¿no? Tiene que estar, llega como la mosca, se para en el tejido, puede ser incluso en una herida, en los conductos auditivos, las orejitas de las vacas, en la boca de un humano, en una herida de un pie de un paciente con diabetes, por ejemplo, con pie diabetes. Se para ahí, deja sus huevos y esos huevos eclosionan, pues se abren, digamos, y se producen la larva, el pequeño gusanito. Y una vez en mosca va a otro, se reproduce con otro macho y va a volver a buscar otro sitio donde alojarse. Todas las moscas llevan esa fase. Hay una que es bastante curioso porque ella prefiere poner sus huevos. Se llama dermatobia, le llaman la mosca peluda en algunas regiones. Aparte del gusano guardado. Se ve similar, la verdad es que la mosca sí tiene las características en los colores. Por ejemplo, la mosca del gusano barrenador, el Coclidium hominivorax, que es un nombre así científico, digamos, tiene color como verdáceo. Es color verde.
5: Ay, son
6: es
5: esas
6: grande,
5: moscas grandes.
6: Verdes, exacto. Ay. Con la espaldita así como verde.
5: Okay.
6: Y que vuelan pues rápido, a grandes distancias. Y pues se pueden diferenciar en la morfología que tienen. Lo que sí cuesta más trabajo es en la fase de larva, el gusanito, diferenciarlo de otras especies. Ahí sí, porque incluso tienes que verlo con el microscopio, ver ciertas estructuras. El problema del gusano barrenador es que puede dar cuadros graves porque le gusta el tejido humano vivo, entonces es un parásito obligado, es decir, para que desarrolle todo su ciclo de vida, necesita una herida de una persona viva para que ahí siga penetrando en el tejido, barrena, es decir, por literal su nombre, entra, va escarbando el tejido sano y hasta meterse más adentro, hacer cavidades y crear hasta, y por arrastre pues lleva bacterias y ahí puede crear infecciones también de, ¿no?, por bacterias. Entonces esa es la importancia que tiene. ¿Qué pasa al ganado? El ganado pues se enferma, ¿no? Se enferma porque se llena, si lo dejan sin un tratamiento, penetra y le da un cuadro grave de invasión de este gusano. A la par, pues al abrirle esas cavidades, deja que bacterias entren y le da sepsis también al ganado y mueren
5: y
6: muchos.
5: Se puede morir.
6: Exacto. Y es tan difícil a veces en una sola puesta de una mosca de gusano barrenador, el Coclidium hominivorax, que es el nombre de la mosca, al poner en una herida, en una cavidad, sus huevos, pone hasta 200 en una sola. Y de esos evolucionan hasta el 70%. ¿Cuántos gusanos se van a producir?
5: ¿Todos son los que barrenan?
6: Y todos al mismo par pueden ir barrenando.
5: O sea, es muy rápido.
6: Entonces, por eso a veces tienen que sacrificar al ganado. Porque ya están tan invadidos que es imposible quitarle todos.
5: Pero esto ya estaba erradicado.
6: Esto ya estaba erradicado.
5: Desde los 90s, ¿no?
6: Desde el un programa de erradicación del 70 al 92. En el 92 se declaró que era libre de México y Estados Unidos. ¿Cómo lo hicieron? Pues liberaron muchísimos cientos miles de millones de machos, pero estaban radiados, o sea que eran infértiles, digamos.
5: Okay.
6: Entonces se reproducían con moscas hembras y las moscas hembras lo que tenían era producción de huevos sin larvas, o sea eran huevos estériles, digamos, ¿no?
5: Uh-huh.
6: Y así ya dejaron que no se reproducieran hasta que finalmente desaparecieron. Esa fue la técnica que usaron.
5: ¿Y por qué ahora regresó?
6: El problema donde no realmente, aparentemente se había erradicado, pero había pequeños brotes, por ejemplo, en Panamá, en Puerto Rico.
5: Centroamérica.
6: En Centroamérica, en varios, en Venezuela. Y por ahí había esos pequeños brotes. Con la cuestión de la inmigración y el tráfico ilegal de ganado, ahí empezó, por eso Chiapas fue la primera zona, y de ahí, así como hemos venido con los casos. Chiapas empezó primero el año pasado con hasta un total de, el año pasado cerró con 90 casos en todo el 2025 y en 2026 al corte al 3 de julio lleva ya 55 casos. Y después empezó a extenderse ahora nuevamente a Hidalgo, a Jalisco, Hidalgo con 28 casos, Hidalgo con 13, de humanos, humanos con infección. Al ganado ha habido más. Oaxaca 39 casos, Puebla 35, Veracruz 90 casos, 24%, es el que más casos tiene ahorita en todo lo que va de este año.
5: Me impresionan los casos en humanos porque, ¿cuáles son los factores? Supongo que la mala higiene o la falta de higiene es lo que pues provoca esto.
6: Bien lo comentaste, la falta de higiene es la primera parte de esto, ¿no? ¿Por qué? Porque si yo baño a mi perro o a mi gato, yo mismo me baño a lo mejor una vez por semana, pues dejo, o dos veces por semana, dejo que todos estos días una mosca se pare en una herida, en alguna lesión, más si es una persona ya frágil, por ejemplo, los animales, las mascotas a veces pueden ni siquiera darse cuenta, ¿no? Pero un humano, por ejemplo, con una pequeña herida, que bueno, mucho lo vemos, por ejemplo, con pacientes ancianos, ¿no? Que tienen ya algo de demencia, que solo están en cama y que pueden estar un poco descuidados porque no están al 100% con ellos, pues se le puede parar hasta en la oreja, en la nariz y ahí dejar los huevos y convertirse en gusanos. Vamos a poner un ejemplo de un paciente con pie diabético que de por sí ya tiene demencia y que solamente está en cama, ya no comunica, tiene muy poca movilidad y de repente pues llega o pues lo encuentran sus familiares con una lesión en su pie con unas gusanos. Al menos para la persona que no se dedica al 100% a esto, ver los gusanos no va a poder distinguir si es una de estas de mosca doméstica o si es de gusano barrenador Lucilia, no va a saber. Entonces hay que ver de que no se trate de que efectivamente que sea gusano barrenador. Y lo siguiente es que no podemos quitarlos y echarlos a la basura. ¿Por qué?
5: Porque eclosionan de nuevamente como mosca, ¿no?
6: Y decíamos, vuelven a reproducirse y a contaminar el ambiente otra vez y a infectar otros pacientes o huéspedes. Entonces lo que necesitamos es quitar la mayoría. Recomienda, si no tenemos en ese momento la posibilidad de que nos ayuden a supervisar qué sea, echarlos en un frasco con alcohol. Con alcohol prácticamente se preservan intactos. Mueren, pero se preservan intactos los gusanos. Echamos una porción en alcohol y lo demás tenemos dos opciones. Una es incinerarlos o inundarlos de alcohol y dejarlos en un recipiente cerrado. Aparte de las muestras que ya tenemos, ¿no? O jabón, agua de jabón y dejarlos ahí encerrados. No recomiendan enterrarlos para que puedan reconocerse al microscopio de qué se trata. Si es Lucilia, si es la mosca doméstica, no pasa nada, ¿no? Finalmente tenemos muchos años viviendo con ellos. Lo ideal es tener mosquiteros, una buena higiene, si se encuentran, reportarlos para ver de qué se trata.
5: ¿Estas son como medidas ya teniendo ahí al gusano?
6: Sí, hay que ir a atenderse porque sí tiene sus cuidados cómo retirar estos gusanos. A veces si uno los retira nada más, la misma persona familiar del paciente los retira, puede a veces también lastimar al paciente, puede favorecer que también haya una infección. En este momento que como vemos vamos en incremento de casos, sí es importante cada vez que lo tengamos reportarlo y o acudir al centro de salud, a la clínica familiar para que sea revisado.
5: ¿Qué otra medida importante de las que ya hablamos para reforzar?
6: El cuidado de pacientes que están postrados en su cama, pacientes que son inmóviles, pacientes que tienen alteraciones neurológicas que no permiten sentir incluso dolor a veces o comunicar qué problema tienen. Esos son los que deben tener especial atención e incluso hacer una rutina diaria o cada vez que se haya el baño de estos pacientes, el aseo de ellos, revisarles la oreja, revisarles la nariz, revisarles la boca, incluso hasta las cavidades genitourinarias, por ejemplo, ¿no? La vagina, el ano, a veces también es un lugar donde se pueden alojar las moscas y ahí dejan los gusanos. Y muchas veces puede pasar mucho tiempo ahí y nadie se asome a ver. El gusano barrenador, cuando ya empieza a dar síntomas, incluso dolor en el paciente, ya seguramente ya penetró más las cavidades. O sea, cuando está muy superficial, la verdad es que ni siquiera puede dar nada. O a veces puede ver uno, por ejemplo, una herida que se pone más roja, o que se abulta, ¿no? Se hace un bultito en el tejido. La oreja, por ejemplo, hasta que ya empieza a penetrar el tímpano, más adentro, ahí es donde ya empieza a dar dolor, pero puede no dar ningún problema. Entonces aquí yo creo que no es conveniente esperar hasta que haya un síntoma.
5: Si llegamos a ver esto en pacientes, en mascotas, ya decíamos que hay que reportarlo para ya tengo el número, es el 800-751-2100. Él es el doctor Bruno López, infectólogo. Gracias por estar aquí.
6: Muchas gracias.
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2: Son las 9:35.
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2: Son las 9:39.
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3: Los fuertes sismos registrados en Venezuela, Colombia, Indonesia y Chiapas, en México, que superaron una magnitud de 7 grados, volvieron a recordarnos una realidad que no podemos ignorar. Vivimos en una región sísmicamente activa. Sin embargo, sobre la posibilidad de que ocurra otro movimiento de gran magnitud, es importante actuar con responsabilidad y evitar que el miedo o el sensacionalismo se apoderen de la población. Como ha señalado en reiteradas ocasiones la vulcanóloga Silvia Ramos, los sismos no pueden predecirse con precisión. No existe, hasta ahora, un método científico que permita saber cuándo, dónde y de qué magnitud ocurrirá el próximo movimiento telúrico. Y es que Chiapas se encuentra en una zona donde convergen las placas de Cocos, Norteamérica y del Caribe, por lo que la actividad sísmica forma parte de las condiciones naturales de nuestro territorio. De acuerdo con cifras del Servicio Sismológico Nacional, hasta este 14 de agosto se han registrado 5.148 temblores en nuestra entidad en lo que va de este año. Ante la incertidumbre, la prevención es la respuesta, porque el verdadero riesgo no está en reconocer que vivimos en una zona sísmica, sino en ignorarlo y no estar preparados para hacerle frente. Hasta el siguiente comentario.
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2: Son las 9:43.

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8: Son las 9:54.

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0: buenas noches y gracias por estar con nosotros una vez más en la Hora Nacional. Como cada domingo, la verdad es que les preparamos un programazo.
1: Así es, les vamos a platicar sobre la Jornada Nacional de Reforestación 2026, que es un esfuerzo conjunto interinstitucional y de la sociedad para habilitar y reforestar puntos estratégicos.
0: En nuestro flashazo del bienestar conoceremos el Programa de Desarrollo Forestal Sustentable para el manejo responsable de los bosques y selvas que conserva la biodiversidad.
1: Hablaremos de un servicio que nos da información oportuna para reducir el riesgo de las catástrofes naturales como huracanes, sismos o incendios.
0: También platicaremos de cómo el fenómeno del Super Niño puede influir en el consumo de energía en nuestros hogares.
1: Vamos a ver cómo nuestro país sigue impulsando el talento de nuevas generaciones en la segunda edición de México Canta.
0: Además, conoceremos la historia de una mujer que trabajó muchísimo por los derechos políticos de las mexicanas, Ermila Galindo.
1: Y hablaremos sobre el papel de las mujeres en la innovación tecnológica y de la brecha de género en Latinoamérica.
0: Además, quédense porque el programa de verdad va a estar muy bueno y empezamos.

0: México es un país forestal y este domingo 9 de agosto se llevó a cabo la Jornada Nacional de Reforestación 2026, una estrategia para restaurar y proteger la riqueza natural del país. Y fíjense, hay un dato que nos ayuda a dimensionar su importancia. Aproximadamente el 70.6% del territorio mexicano está cubierto por algún tipo de vegetación forestal.
1: Y esos ecosistemas son mucho más que árboles. México tiene cerca de 138.7 millones de hectáreas de vegetación forestal y en nuestro territorio está alrededor del 12% de las especies conocidas a nivel mundial. Los bosques, selvas, matorrales y manglares son fundamentales para la biodiversidad y también para la vida de millones de personas.
0: Por eso reforestar importa. Los bosques participan en el ciclo del agua, favorecen la infiltración y además ayudan a conservar las cuencas. También protegen y regeneran los suelos, reducen la erosión y contribuyen a conservar la biodiversidad.
1: Y hay otro aspecto fundamental. La restauración forestal también tiene una dimensión social y económica. En México, el 50.9% de la superficie forestal está en manos de ejidos y comunidades. Estas comunidades forestales son las que, en muchos territorios, conservan, manejan y aprovechan estos ecosistemas.
0: Por eso restaurar no nada más significa llegar a un terreno, hacer un hoyo y plantar un árbol. La restauración ambiental implica recuperar integralmente los ecosistemas, con participación comunitaria, coordinación entre instituciones, protección del suelo y del agua, conservación de especies y fortalecimiento de las actividades productivas sustentables.
1: Y ahí aparecen opciones como el manejo forestal sustentable, la agroforestería, la ganadería regenerativa y otros sistemas productivos que permiten aprovechar los recursos naturales sin destruirlos. La idea es que la conservación también genere oportunidades, empleo e ingresos para las comunidades.
0: Además, la economía forestal tiene un papel importante porque representa alrededor del 0.24% del Producto Interno Bruto. Por esto, fortalecerla de manera sustentable también significa impulsar el desarrollo comunitario y productivo.
1: Y los beneficios no se quedan en las zonas rurales. La infraestructura verde también es fundamental en las ciudades. Árboles, parques, corredores verdes y áreas de vegetación ayudan a mejorar el entorno urbano y forman parte de las estrategias para combatir los efectos del cambio climático.
0: Y los ecosistemas forestales también son importantes contra el cambio climático. Los bosques, selvas y manglares capturan carbono. De hecho, documentos oficiales señalan que estos ecosistemas capturan anualmente 178.9 millones de toneladas de dióxido de carbono, equivalentes a 23.2% de las emisiones de gases de efecto invernadero del país.
1: Y hay una relación directa con el agua. La conservación de bosques y selvas ayuda a mantener los flujos hídricos, reducir el asolve y proteger servicios ambientales importantísimos para las poblaciones y para actividades como la agricultura.
0: En este contexto se dio la Jornada Nacional de Reforestación 2026, con presencia en las 32 entidades federativas, 621 municipios y 1.632 núcleos agrarios. La meta fue plantar 6.6 millones de árboles y plantas en más de 32 mil hectáreas.
1: Es una acción de alcance nacional que busca involucrar a comunidades, autoridades y población en la recuperación de territorios forestales. Y no se trata de poner el mismo árbol en todos lados. La restauración debe considerar las características de cada ecosistema y utilizar especies adecuadas para cada territorio.
0: Un actor importante será Sembrando Vida, un programa que ha producido muchas de las plantas que se usan en este tipo de acciones. En los últimos años, el programa ha reportado la plantación y conservación de alrededor de 1.200 millones de árboles y el trabajo en aproximadamente 1 millón de hectáreas.
1: Y muchos de esos árboles tienen una función productiva además de ambiental. Pueden ser forestales, frutales o formar parte de sistemas agroforestales, es decir, se busca que restaurar el territorio también signifique fortalecer la economía de quienes viven y trabajan en él.
0: Entonces, la invitación es entender la reforestación desde una perspectiva mucho más amplia. Recuperar bosques, selvas y otros ecosistemas, proteger el agua y los suelos, conservar nuestra biodiversidad, impulsar economías comunitarias y contribuir a enfrentar el cambio climático.
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4: Flashazos del bienestar.
5: Desarrollo forestal sustentable para el bienestar. ¿Tienes un terreno forestal o formas parte de una comunidad que busca conservar de manera sustentable sus recursos? El Programa Desarrollo Forestal Sustentable para el Bienestar ofrece apoyos para manejo forestal comunitario, cadenas de valor, plantaciones forestales, restauración, servicios ambientales y protección forestal. Pueden participar personas propietarias y habitantes de zonas forestales que cumplan con los requisitos. Las solicitudes pueden registrarse en https://www.gob.mx/conafor.
4: 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Información para ti.
0: Los cambios en el clima pueden transformar la forma en la que usamos electricidad en nuestras casas. Durante fenómenos como el Super Niño, las olas de calor, los frentes fríos intensos o hasta las lluvias prolongadas, nuestras necesidades de iluminación, climatización y uso de aparatos eléctricos pueden cambiar.
1: Estos cambios pueden traer un mayor consumo de energía, especialmente cuando usamos más tiempo los ventiladores, sistemas de aire acondicionado, calefactores, refrigeradores u otros equipos. Y para hablar más del tema, nos acompaña José Antonio Urteaga Difur, director general del Fideicomiso para el Ahorro de Energía Eléctrica. Señor director, bienvenido a la Hora Nacional.
6: Cha, muchísimas gracias. Un gusto estar con ustedes y con su auditorio.
0: Bienvenido. Y para empezar, sabemos que estos años han tenido climas muy anormales, quizá. Temporadas de lluvias más largas, fríos más intensos, olas de calor. ¿Cómo afecta en el consumo de energía de los mexicanos que el clima esté llegando a estos extremos?
6: Muchas gracias, Leos. Me parece una excelente pregunta. Como ustedes saben, el cambio climático cada vez tiene mayor impacto en nuestra sociedad. El cambio climático provoca principalmente fenómenos climatológicos como el que vivimos de las olas de calor. Para este año se anuncia el fenómeno del Niño de alta intensidad. Sí. Eso lo que provoca son fundamentalmente olas de temperatura muy alta, que provocan también que a su vez causan el uso de aire acondicionado, como bien lo señalaba Cha, y eso provoca también que haya manifestaciones en temas muy diversos, por lo que tenemos que buscar cómo hacer más eficiente el uso de la energía eléctrica. Total. En beneficio de nuestras economías en las familias, en beneficio del medio ambiente por una menor emisión de gases de efecto invernadero y también en beneficio de tener acceso a la energía de población que aún está en un esfuerzo por tener una mayor asequibilidad a los servicios de la energía.
1: ¿Y cómo podemos lograrlo? Porque son muchas las cosas que tenemos que hacer para poder economizar, para no gastar tanta energía, para que no nos cueste tanto. ¿Qué se puede hacer?
6: Lo primero, yo diría, Chaleos, que hay que formar una educación en materia de uso adecuado de los recursos naturales. En el FIDE trabajamos con un programa que se llama Educare, Educación para el Ahorro y Uso Racional de la Energía Eléctrica, en donde formamos a los niños para que ellos sean conscientes de la necesidad de cuidar la energía. No solamente como un hábito, sino como un hábito educado. Que el niño sepa que contactar un interruptor de electricidad para tener luz es un proceso muy sencillo, pero que requiere un gran esfuerzo de la naturaleza. Entonces ahí se requiere que el niño entienda que esa energía llega y que toda la población requiere de energía, no podemos desperdiciarla. Claro. Es el primer punto, evitar desperdicios. ¿Cómo podemos evitar desperdicios? Como bien se señalaba, si estamos en una habitación que tiene iluminación natural, pues hay que abrir las cortinas y apagar la luz artificial, la luz eléctrica. Si tenemos aire acondicionado, evitar tener ventanas abiertas para que se fugue el calor. No vamos nunca a poder enfriar todo el medio ambiente, solamente el de la habitación. Claro. Y muy importante, cambiar equipos de aire acondicionado que son ineficientes por equipos de alta eficiencia, uh-huh, que vale la pena invertir porque se recupera muy rápido esa inversión.
0: Ahora, para personas que queremos quizá tener electrodomésticos o aparatos electrónicos un poquito más ambientalmente amigables y sobre todo ahorradores, ¿qué nos recomienda al momento de ir a comprarlos? ¿En qué nos tenemos que fijar?
6: Me parece otra vez una excelente pregunta. Lo primero, que tenga una etiqueta que se conoce como el sello FIDE. Ah. Ese sello FIDE es muy visual. Lo único que dice, este equipo tiene el sello FIDE. ¿Qué significa? Que ese equipo cumple con los más altos niveles de eficiencia energética. También, si es posible, fíjense en la etiqueta que establece la norma oficial mexicana, que indica cuál es el consumo preciso de equipo. Pero lo más fácil, consuman, compren equipos con sello FIDE.
0: ¿Cómo podemos contactar al FIDE? ¿Tienen redes sociales?
6: Tenemos todas las redes sociales. Estamos en Facebook, en X, también en nuestra página electrónica www.fide.org.mx. Ahí nos pueden contactar y ahí van a encontrar un teléfono de contacto vía WhatsApp para que los asesoremos y los conduzcamos para hacer un uso eficiente de la energía. Inclusive, si sea el caso, oye, a mí me interesa porque veo que mi recibo está muy alto y ha crecido mucho a través del tiempo, quiero que me hagan un diagnóstico energético en mi vivienda.
7: Importante.
6: Alguien se presenta en su vivienda y le enseña, a ver, vamos a revisar primero tu instalación eléctrica.
7: Eso es importantísimo.
6: Importantísimo, sí. Cha.
7: Señor director José Antonio Urteaga, muchísimas gracias por visitarnos aquí en la Hora Nacional. Muy interesante todo lo que nos acaba de platicar.
0: Y ahorrador.
7: Y lo tenemos que aplicar. Cambios muy sencillos que nos van a ayudar mucho. Muchísimas gracias.
6: Muchas gracias. Encantado de estar aquí con ustedes y compartir con su auditorio lo que es parte de lo que debe ser nuestra vida. Ayudar a cuidar los recursos naturales y proteger el medio ambiente. Muchas gracias.
0: Muchas gracias también a ustedes que nos ven aquí cada domingo. Quédense con nosotros.
7: Ya empezó la segunda edición de México Canta por la Paz y contra las Adicciones. Este concurso busca abrir espacios para nuevas voces, promover letras alejadas de la violencia e impulsar la música mexicana y sus fusiones.
0: Nuestro compañero Orlando Abad entrevistó a Miguel Trujillo, presidente del Consejo Mexicano de la Música, para conocer qué sigue en esta etapa del concurso.
8: Oigan y vean, México canta y canta hermoso y se escucha en todo el mundo. Y por eso México Canta por la Paz y contra las Adicciones llega a su segunda edición. Y este concurso maravilloso que ha unido a tanta gente y que nos ha demostrado tantos talentos, tiene mucha gente trabajando detrás. El Consejo Mexicano de la Música está siguiéndolos a detalle. Esta noche, aquí en la Hora Nacional, nos acompaña el presidente del Consejo Mexicano de la Música, nuestro amigo musical, Miguel Trujillo. ¿Cómo estás, Miguel? Hermano. Qué gusto tenerte.
9: Gracias por la invitación. Otra vez ya me siento en casa, ¿no? En la Hora Nacional me encanta venir y platicar de lo que está pasando en México Canta. Este año de verdad ha sido un año increíble. Como sabes, redujimos la cantidad de talento. El año pasado eran 48 semifinalistas, una locura, 3 regiones de Estados Unidos, 3 de México. Este año lo acotamos a solamente 7 semifinalistas de Estados Unidos, los cuales ya los tenemos y te quiero decir sus nombres. De Estados Unidos está Rosalba Valdés, que es de Chicago. Tenemos a Joshua Soto, que es del Bronx de Nueva York. Oh, 18 añitos tiene Joshua.
8: Un chavito.
9: Lo que hablábamos antes de empezar, muy joven el talento este año. Después tenemos a Tiffany Galvis, que es de Los Ángeles, tiene 24 años. Lisandro Espinosa, que es de Portland, Oregon, tiene 21 años. Grecia Marín, de Paris, California. Daniel Ochoa, de Tucson, Arizona. Y Miranda González, de Denver, Colorado.
8: Y en México ya tenemos semifinalistas.
9: En México se hizo una conferencia de prensa en Chapultepec, un lugar muy, muy bonito, y ahí estuvieron los semifinalistas de México. Aquí traigo mi tarjetita también para que no se me olvide ninguno. Fíjate que esta primera participante, que es Bel, la Malishita, es de Mérida. Y ella canta en español, en inglés y en maya. El año pasado...
8: Exacto, recuerdo que también de Mérida era en maya y en español.
9: Es, exactamente, pero ella lo hace de una manera muy, muy profesional. Tiene una personalidad increíble y ella tiene 26 años. Emi Macías, que es de Tlaquepaque, Jalisco, tiene 20 años. Y Emi también una gran voz. Grecia Delgado, que es de Tamaulipas, pero vive en Monterrey, tiene 20 años también. Brian Soto Suazo es de Valle de Chalco, tiene 25 años. Luna López, de Zacatepec, Morelos, tiene 21 años. Vilán Morales es de Torreón, Coahuila. Y Fátima Cuevas es de Guadalupe, Nuevo León.
8: ¡Qué sorpresas! Miguel, por favor, quiero que te comprometas aquí con nosotros a que vas a seguir viniendo a darnos las actualizaciones y el avance de este concurso, que de verdad es muy emocionante y que descubre y abre historias maravillosas de mexicanos por todo el mundo.
9: Totalmente.
8: Por favor, sigan las redes de México Canta, que es Oficial México Canta. ¿Sí?
9: Exactamente, Oficial México Canta.
8: Y también las del Consejo Mexicano de
9: Por supuesto, ahí tienen toda la información. Y no se pierdan ninguna de estas semifinales.
8: Miguel, amigo, muchas gracias por
9: venir. Al contrario, gracias a ustedes, a la Hora Nacional, por tenerme nuevamente. Y no se pierdan, primera semifinal, 23 de agosto. Segunda semifinal de México, 30 de agosto. Gran final, 13 de septiembre. Y los ganadores van a estar en el Zócalo el 15 de septiembre. Así que va a ser una fiestota impresionante.
8: Los tenemos bajo la lupa y con cariño recibimos ese talento. Nosotros seguimos cantando. Porque México
9: canta, por supuesto.
0: No podemos hablar de los derechos políticos de las mujeres en México sin recordar a Ermila Galindo, una de las voces más importantes del movimiento feminista mexicano en las primeras décadas del siglo XX.
1: Ella fue defensora de la educación, la igualdad y la participación política de las mujeres. Como su aniversario luctuoso es el 18 de agosto, hoy está con nosotros una actriz que interpreta a Ermila Galindo para conocer más sobre su legado. Vamos a ver y escuchar la entrevista que le hizo nuestro compañero Germán Gastelum.
10: De los momentos históricos que marcó los derechos civiles de la mujer, sin duda, es la ley sobre el divorcio. Y es uno de los acontecimientos históricos porque además muchos personajes, entre ellos muchas mujeres, tuvieron mucho que ver. Germán, sí. Gastelum.
11: Fue el dolor, fue el sacrificio, el esfuerzo, el atreverse a hablar, el levantarse en un momento en que las mujeres no podían hacerlo. Y ahí había un personaje histórico maravilloso que podemos invitar para que nos platique.
10: Es un personaje clave, ¿estás de acuerdo?
11: Totalmente clave. Su nombre significa combate, guerrera. ¿Sabes de quién estoy hablando?
10: Por supuesto.
11: Ermila Galindo. Vamos a invitar a Ermila Galindo para que platique con nosotros sobre estos momentos históricos.
12: Hola.
10: Qué honor tenerla en la Hora Nacional.
12: Muchas gracias por invitarme.
10: La dejo en las mejores manos para que nos platique su historia.
12: Claro que sí.
10: Adelante.
12: Gracias.
11: Adelante. Ahora sí que yo estoy muy emocionado porque se han marcado pautas extraordinarias para que la mujer lograra todos sus derechos civiles, políticos. Le tengo una sorpresa también, ¿eh? Que ya tenemos en México una presidenta mujer.
12: ¡Una presidenta mujer! ¡Qué orgullo!
11: Algo que usted luchó para lograr el inicio del voto de la mujer.
12: Empezando.
11: Platíqueme, esto viene de todo un trabajo que usted hizo. ¿Quién era usted en ese momento histórico?
12: Bueno, en aquel momento histórico estaba yo trabajando de la mano de nuestro presidente, don Venustiano Carranza. Estaba muy orgullosa del trabajo que estábamos realizando porque yo trataba de impulsar los derechos de la mujer, sobre todo la igualdad, la equidad de género. Y bueno, a raíz de mi trabajo con Venustiano Carranza, aproveché mis habilidades, oratoria, redacción, impulsando los derechos y logrando así que se promulgara la ley de divorcio.
11: En 1914.
12: Exactamente.
11: Muy interesante porque realmente era un momento en que a la mujer no se le daba tanto poder económico, político y menos social. Estamos hablando de que usted no era una diputada o una candidata, usted era la secretaria.
12: Así es. Bueno, en alguna época también traté de entrar a la política, aunque no tuve la oportunidad. Sí logré mucho en ese momento. Sobre todo, mi intención era que con el voto de la mujer se abrieran los caminos para que las mujeres tuvieran más derechos, tuvieran la oportunidad de defender su propia vida, la de sus hijos, su libertad. El derecho del voto a la mujer fue principalmente lo que abrió el camino para que se pudiera después hacer esta ley de divorcio, ya que en aquel entonces estaba tan estigmatizado, tan prohibido para la mujer poder decidir sobre su propia vida si quería permanecer en la vida con la pareja conyugal o no.
11: Ah, o sea, era algo que realmente no podía darse. Bueno, estamos hablando que desde Benito Juárez, que en la época de la Reforma se dice y se toma la ley del registro civil. Entonces ya lo que son los nacimientos, lo que son las defunciones y lo que es el matrimonio pasa también a una cuestión del Estado, pero antiguamente no era así.
12: No.
11: Totalmente era de la Iglesia.
12: Exactamente, era totalmente derecho de la Iglesia decidir quién podía acceder a estos derechos. Afortunadamente, gracias a esta ley, se hizo la posibilidad de que las mujeres pudieran adquirir documentos de identidad, documentos de defunción, documentos, vaya, literalmente del matrimonio, ¿no?
11: ¿Qué le dirías a las mujeres que luchan día a día para lograr sus objetivos?
12: Mire, sobre todo, educación. La educación es base. Es importantísimo para que las mujeres conozcan sus derechos, las oportunidades, la educación sexual, la educación económica, política, sobre todo educarse. Educarse para que tengan también acceso al derecho de la educación psicológica. Hoy tan importante, el apoyo del gobierno, el apoyo a las mujeres, la equidad de género, todo eso es conocimiento y todo eso es educación.
11: Ese sería lo que nos diría usted a todos los mexicanos y a la mujer principalmente.
12: Que luchen por sus derechos. Con que base, luchen y se eduquen.
11: Con base a la educación.
12: Exactamente.
11: Con base a estar preparados, uh-huh. A hablar siempre, a no quedarse callados.
12: Exactamente. ¿No?
11: Eso es lo que logró Ermila Galindo y tantas mujeres. Estas cosas tan importantes como la ley del divorcio en 1914 y posteriormente, por fin, que pudieran votar. Muchas gracias por todo lo que ustedes han logrado.
12: No, muchas gracias a usted. Y afortunadamente, a las mujeres que han creado la historia, porque gracias a ellas y al trabajo que se ha hecho durante tantos siglos, podemos hoy tener tanta libertad.
11: Gracias. Seguimos aquí en La Hora Nacional.
0: La tecnología está transformando la forma en la que trabajamos, aprendemos y nos relacionamos con el mundo. El problema es que este cambio no está ocurriendo en condiciones igualitarias. En América Latina, las mujeres seguimos siendo minoría en los empleos tecnológicos y, según estudios recientes, la brecha de género en este sector volvió a crecer en vez de disminuir por primera vez en varios años.
1: Y para platicar del tema, hoy nos acompaña una vez más aquí en La Hora Nacional Úrsula Quijano, directora de Laboratoria para México, una organización que impulsa la formación de mujeres para que desarrollen una carrera en tecnología. Úrsula, bienvenida a La Hora Nacional una vez más. ¡Qué gusto!
13: ¡Cha! ¡Qué gusto, Leos! ¡Qué gusto! Un honor completo poder estar aquí otra vez.
0: Es para nosotros un gusto. Y nos encantaría empezar platicando un poquito de cuál es el panorama actual de la participación de mujeres en empleos tecnológicos, no solo en México, sino en toda
13: la
0: TAM.
13: A ver, en América Latina tenemos, yo diría, unos varios problemas importantes. Uno es que tenemos pocas mujeres saliendo de carreras STEM. Seguimos en 30%, entre 30 y 40%. El otro es que también tenemos pocas mujeres ingresando ya al primer empleo. Entonces, imagínense que 30% en todos los roles, en toda América Latina, son únicamente mujeres. Entonces, eso sí nos habla de un reto muy grande. Y el tercer tema también muy delicado es la retención. O sea, realmente las mujeres no están teniendo tantos ascensos como los hombres. Mientras un hombre tiene 5 veces más un ascenso, la mujer se queda sin poder llegar a estos puestos gerenciales, a estos puestos de manejo de personas.
1: Oye, ¿crees que por eso se ha ampliado esta brecha?
13: Hay un tema bien importante que es la agenda de cuidados. Entonces, las mujeres están llegando a estos puestos, llegaban a los puestos de tecnología, pero ahora también con la llegada de inteligencia artificial se achicó la pirámide. O sea, imagínense que antes hablamos de una pirámide en la que de repente ahora no existe talento junior y han cambiado muchas cosas también desde la llegada de la inteligencia artificial.
0: Y justo por esta inteligencia artificial han también cambiado mucho los perfiles, el tipo de personas claro. Para trabajar que buscan las empresas. Claro. ¿No? ¿Cómo ha sido este cambio?
13: El cambio es interesante y cuando lo ven con temas de género, justamente las mujeres tienen 3 veces más riesgos de ver sus roles automatizados. Las mujeres trabajamos más en temas administrativos. Esos son roles que realmente tú puedes sistematizar, realmente tú puedes darte cuenta que con la inteligencia artificial puede prácticamente borrarte de la foto. Entonces, eso es algo que también ha hablado mucho el tipo de roles que están desapareciendo, aunque la realidad es que también están emergiendo otro tipo de roles cercanos a la tecnología que debemos nosotros potenciar entendiendo y aprovechando la inteligencia artificial.
1: Oye, pero estamos hablando mucho de los riesgos. ¿Qué oportunidades puede haber? Porque sí, todo el mundo pone la inteligencia artificial como algo de tenerle mucho, claro. Y voy a usar la palabra miedo.
13: Claro. Imagínense justamente en esta secretaria o en esta persona que aprende de análisis de datos o en esta profesora que quiere aprender sobre temas de, por ejemplo, con laboratoria, que quiere aprender temas de inteligencia artificial a hacer algo. Entonces, eso realmente también te está liberando tiempo de las habilidades y de las funciones repetitivas y tú puedes dedicarle un poquito más de volumen y subirle ahí un poco el volumen también a las habilidades duraderas, las que te diferencian de la inteligencia artificial.
0: ¿Se puede entrar a tener una carrera en tecnología aun cuando uno no venga de esa formación?
13: Por supuesto que sí. Y en laboratorio es lo que venimos haciendo 11 años. Realmente nosotros trabajamos con mujeres subempleadas o desempleadas en toda la región, que son mujeres que venían de situaciones complejas. Imagínense de estar subcontratada. Imagínate, mujeres que tienen una pausa. ¿Cuántas mujeres no tenemos una pausa por agendas de cuidados?
14: Claro.
13: Y ahí es que entramos justamente, y el tema del laboratorio es central, porque les ayudamos a navegar temas de empleabilidad y aprender no solamente a usar tecnología, a crear tecnología aprovechando inteligencia artificial.
0: O sea, como código y así, por
13: sí,
0: ejemplo.
13: Sí, no, ni siquiera código. Porque imagínate, Leo, ahora es más bien el crear un proyecto. Crea un tablero de indicadores porque tú quieres entrar a un área comercial. O crea una página web aprovechando también las distintas plataformas que existen y herramientas. Entonces, ahora lo que se trata en el mercado laboral es crear un proyecto que te lleve en tu CV a decir, mira, yo sé usar inteligencia artificial y me da, no me da nada de miedo aprovecharla. Y más
14: ay,
13: bien,
14: qué bueno.
13: Sí, sí, poco a poco.
14: Sí, cual. Claro. Oye, Úrsula, pues muchísimas gracias por visitarnos. ¿Dónde te podemos contactar?
13: Claro. Laboratoria, recuerden, estamos en todo México y en toda América Latina. Nuestra página es laboratoria.la y métanse, activa tu carrera. Tenemos, es 100% gratuito, tenemos grupos cada 2 meses y es el programa que te lleva a incursionar en este mundo tecnológico.
0: Fuera de la página, ¿redes tiene laboratorio?
13: Sí, redes, ¿no? También en LinkedIn, Laboratoria, y en Instagram, Laboratoria.la.
14: Muy bien, Úrsula, pues muchísimas gracias.
13: Gracias, Cha, gracias, Leo.
0: No, hombre, gracias a ti, muchísimas felicidades. Y gracias a toda la gente que nos sigue aquí en La Hora Nacional. Quédense con nosotros.
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0: Y antes de hacer una pausa, nos despedimos con una frase de la gran pintora mexicana María Izquierdo. Es un delito ser mujer y tener talento. Ella abrió camino para muchas generaciones y nos sigue recordando lo importante que es buscar siempre la igualdad de género.
14: Muchísimas gracias por acompañarnos en esta primera media hora de La Hora Nacional. También le queremos mandar saludos a las personas que se comunicaron con nosotros en la semana. Magdalena Cruz en Ciudad Victoria, Tamaulipas, Gemesa Electrificaciones, Francisco Villafuerte, Gerardo Domínguez y Beto Martín.
0: También a Verónica Muñoz Centeno, Jimmy Galván, José Luis Hernández Álvarez y Rolando Ná Pérez. Gracias por escucharnos, por escribirnos y por ser parte de esta comunidad. No se vayan, porque ahorita regresamos con mucho más en La Hora Nacional.
14: Y por favor, sigan escribiéndonos en YouTube, en Facebook, en Instagram, TikTok, X, Spotify y por mensaje al siguiente número telefónico. Apúntenle. 55 34 83 42 39. 55 34 83 42 39.
0: También nos pueden mandar un correo electrónico a lahoranacional@segob.gob.mx.
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15: Son las 10 con 30 minutos.
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15: Son las 10 con 31 minutos. Son las 10 con 31 minutos.
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26: El mes de agosto es un importante momento para la mayordomía Soque de Tuxtla Gutiérrez. Tres jóvenes me compartieron su fe y devoción por sus tradiciones, respetando y transmitiendo su legado a los que vienen detrás. ¿Su mensaje más poderoso? Hacer comunidad y conocer la diversidad que nos construye como chiapanecos. Hoy nos vestimos de fiesta, también de tradición, para hablar de una de las manifestaciones más vivas y profundas de nuestra cultura Soque. En esta ocasión hablaremos de la danza en honor a San Roque, para adentrarnos en los sonidos, en las flores y en la devoción de esta festividad. En esta ocasión nos acompañan en cabina las voces de integrantes del destacado grupo Socotumbac. Recibimos la voz de Kevin Alberto Juárez. Hola, Kevin.
27: Hola, qué gusto.
26: Gracias también por estar con nosotros a Jesús García.
28: Hola, mucho gusto. Gracias por la invitación.
26: Y la voz de la talentosa Libertad Rincón. Bienvenida.
29: ¿Qué tal? Muchas gracias por la invitación.
26: Libertad, para quienes nos están escuchando, les cuento que además de compartir la música, también resguarda el bellísimo arte como ramilletera. Bienvenidos a Chiapas en la Hora Nacional. Y para adentrarnos en el tema que sonóricamente trataremos en esta ocasión, pues muchachos, para empezar a sintonizarnos, platíquenos de dónde nace el grupo Socotumbac y qué significa este nombre tan sonoro para ustedes y para la música tradicional soque.
28: Ok, mira, el nombre del grupo nace por el legado que nos dejó nuestro maestro Sergio de la Cruz. Él fue una persona muy importante en la mayordomía de Tuxtla. Él era maestro ramilletero y pues él fue el que nos comenzó a enseñar un poco de la danza, ¿no? Entonces el nombre de Socotumbac viene referente al barrio de donde salió esa danza. el barrio Socotumbac. Nosotros hacemos un poco, o bueno, hacemos mucho por el legado que él nos dejó. Levantamos dos danzas importantes de acá de Tuxtla, que es la danza del carnaval, y pues justamente esta danza que es la danza de San Roque, ¿no? Que es pues por la que venimos a hablar acá.
26: La danza en honor a San Roque es un pilar de la identidad en nuestros barrios. ¿Cuál es el significado espiritual y comunitario de esta danza y por qué sigue bailando con tanta fuerza en sus calles?
28: Como bien sabemos, pues San Roque es un barrio muy importante de Tuxtla, es uno de los principales, ¿no? Entonces, pues esta danza pues es muy representativa, ya que pues en ese entonces cuentan la leyenda, ahora sí que cuentan los viejitos, ¿no? Que la danza pues fue dedicada a San Roque porque hubo una peste negra, ¿no? Entonces, pues este santo pues es justamente de estas enfermedades, ¿no? Y pues se dice que pues él curó a mucha gente, ¿no? Entonces, pues es dedicada a este santo, ¿no? ¿Quién representan? Pues son cuatro danzantes importantes que pues portan un penacho, ¿no? Y que es acompañado con un niño pequeño que está vestido de perrito, ¿no? Entonces, pues esta danza, según los Cordery, dice que pues se representaban en cuatro ocasiones, ¿no? No solamente para San Roque, sino que también para San Bartolo, para Santo Domingo y para San Jacinto, ¿no? Ahorita pues ya se hace menos veces por la cuestión de los tiempos, pues saben que pues ya es una gran metrópolis Tuxtla, entonces pues la mayoría de gente que participa pues trabaja, ¿no? Entonces ya nada más lo realizamos pues dos días, ¿no? Que es 16 y 17 de agosto, ¿no? Pero pues esta vez con los maestros queremos intentar, ¿no? Rescatar esos días que se hacían antes, ¿no? El 4 de agosto, que es dedicado a Santo Domingo de Guzmán, el 16 a San Roque, 17 a San Jacinto y 24 a San Bartolo. Nada más que ahí vamos a cambiar un poco porque como el 24 es lunes y el 23 pues es domingo, lo haríamos el domingo para que así pueda participar la gente.
26: Correcto. La música tradicional en su esencia eriza la piel. Y en ese sentido, la música tradicional zoque tiene ciertas particularidades. ¿Quién me puede responder esta pregunta? ¿Qué instrumentos ejecutan para esta danza y cómo se transmite ese conocimiento de generación en generación?
1: Sí, este son de San Roque es conformado por siete partes, ¿no? Siete sones, siete partes. Y pues es bailada por un baile de cuadrillas, ¿no? Y pues acompañado de sus tamboreros, ¿no? Que en este caso, pues, antiguamente eran dos tamboreros, ¿no? Dos tamboreros y el pitero, pero ya se invitan a más, ¿no? Cuatro, cinco, los que gusten participar y tengan, pues, el gusto, pues.
26: ¿Y cuántos temas son los que generalmente se seleccionan para estas fechas tan importantes?
1: Pues los sones se tocan conforme las fechas, ¿no? En este caso, el son de San Roque se empieza a anunciar desde por ahí de junio, ¿no? Junio, julio se empieza a tocar este son, que es el de San Roque. Y ya tradicionalmente, pues se tocan los sones que vienen siendo de Rosario, Candelaria, Santa Cruz, Corpus Christi. Está el de San Roque y está el de San Miguel. Y varios sones que pues se perdieron, que apenas están volviendo a rescatar.
26: Libertad, además de la música, tú resguardas uno de los oficios ancestrales bellísimos por las fotos que hemos tenido la oportunidad de ver en esta ocasión. Platícanos, ¿qué es ser una ramilletera y cómo se elaboran estos ramilletes tradicionales? Incluso, ¿qué papel juegan dentro de la fiesta de San Roque?
29: El joyonaque o ramillete, joyonaque quiere decir flor costurada, y nuestro joyonaque es parte de las ofrendas ritual que todavía conservamos dentro de nuestra comunidad zoque de Tuxtla, y justo se elabora también para las festividades de San Roque. Esta ofrenda es de carácter agrícola y se elabora a base de flores y de hojas. Anteriormente usábamos una hoja que se llama tempisque, pero pues a la urbanidad, como bien mencionan mis compañeros, pues también ha ido mermando esta parte donde podemos cortarlas, ¿no? Cosecharlas. Entonces actualmente usamos hojas de mango, o sea, actualmente te estoy diciendo de hace 40 años más o menos que ya se usa, se hizo este cambio, aproximadamente, ¿no? Y lo que nos ha permitido seguir conservando parte de estas ritualidades. es de nuestras ofrendas ritual, y se elabora a base de hojas, hoja de mango, un lirio que utilizamos que se llama para nosotros es palenque o lirio reina. Usamos flores que podemos encontrar también, nuestras flores de mayo, bugambilia o bien de ornato, y estas se hacen como nosotros le llamamos cigarritos, y está conformado por 54 cigarritos, dependiendo también de la figura es que se hacen los cigarritos, y se hace el dibujo o la figura que hacemos también es como dependiendo del santo o la virgen que se vaya a ofrendar.
26: ¿Cómo ha sido la participación de las nuevas generaciones, en este caso niñas, niños y jóvenes, en esta tradición?
29: Pues lo que ocurre con los zoques es que la manera de compartir el conocimiento es de manera intergeneracional. O sea, nosotros vamos aprendiendo, puede ser de nuestros tíos, abuelos, hermanos, o sin también hay personas que no han tenido como esa costumbre en sus casas, pero al mismo tiempo de acercarse a la comunidad, la comunidad pues ve tu interés y pues tu participación constante, y es ahí donde vamos nosotros adquiriendo conocimientos, ¿no? Pero siempre es de esta manera, participando, llegando, aprendiendo y observando, porque no hay otra manera de poderlo realizar, porque aparte de que lo podríamos aprender, pero también tendríamos que aprender el significado, o sea, qué es lo que estamos realizando, cuáles son las maneras en que nosotros estamos perpetuando también, conservando nuestra cultura, nuestra tradición, y no estamos tergiversando como la manera en que se realizan, en este caso, los joyonaques, las ofrendas, ¿no? Nosotros somos, estamos acostumbrados, o más bien eso se nos enseñó, que nuestras ofrendas, al ser de carácter ritual, entonces se elaboran específicamente para lo que es, para la ritualidad, en su caso más fuerte o el mayor es para las vírgenes de Copolla, y en algunas fechas para vírgenes y santos donde se nos invita, ¿no?
26: Ver a jóvenes como ustedes mantener encendida esta llama de nuestras raíces zoques, pues es bastante inspirador, y en ese sentido, ¿qué le dirían a la juventud chiapaneca para que se acerque, para que conozca, para que viva y principalmente para que valore estas danzas, estas tradiciones, estas actividades que nos identifican ante el mundo?
4: Pues que se sigan sumando, ¿no? Que se sigan sumando, así como nosotros dejaron este legado, que se sigan sumando, porque es muy importante para mantener y que no se pierda nada de lo que nos dejaron nuestros abuelos. Como bien dice aquí Liber, pues es algo que fue heredado, ¿no? Y pues la forma de no olvidar a las personas que ya no están con nosotros es justamente pues participando, ¿no? La verdad que se sigan sumando, es muy bonito. Yo creo que sí sería mejor que la gente joven y también pues la gente en general que se quiera sumar con nosotros, pues pueden buscarlos por ahí, ¿no? En Facebook, en TikTok. Tenemos un grupo también de músicos tradicionales, de música de parachico, de música tabasqueña. Ahí en TikTok nos pueden buscar como Los Traviesos o Viajeros Zoque. Ahí tenemos el TikTok, pueden acercarse de ahí, mandarnos un mensaje y nosotros los integramos, ¿no? Lo que queremos es que esto pues vaya haciéndose un poco más grande y no se pierda.
29: Pero y hacer comunidad, eso es muy importante, porque a la vez que nos podemos acercar, la misma comunidad va creciendo, y aunque parezcamos que somos muy poquitos o que en Tuxtla no hay una identidad indígena, es obviamente que sí la hay, y que esta misma latitud pues nos va a permitir seguir fortaleciendo y llevar un poco más fuerte nuestra identidad zoque tuxtleca.
26: Muchísimas gracias a Kevin, a Jesús, a Libertad por estar con nosotros y por traer un pedacito de la magia de las tradiciones y del misticismo, de la alegría y de la danza zoque en nuestra ciudad capital, Tuxtla Gutiérrez, Chiapas. Bienvenidos a Chiapas en la Hora Nacional. Gracias por estar aquí.
29: Gracias.
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6: Los mayas creían que la superficie de la tierra descansaba sobre el lomo de un gigantesco cocodrilo o lagarto que flotaba en las aguas cósmicas. Simbolizaba el origen del mundo, la estabilidad, la fertilidad agrícola
26: y la conexión entre el inframundo y el plano terrenal. Su nombre era Itzam Kam Ayin, que significa lagarto, cocodrilo de la tierra. En Chiapas, tenemos la suerte de contar con un lugar especial para los cocodrilos dentro del zoológico Miguel Álvarez del Toro. Y además, próximamente celebrará un aniversario más de su fundación. Y en el marco del Día Nacional del Cocodrilo que conmemoramos cada 23 de agosto y a propósito del aniversario de un espacio emblemático de nuestro estado, nos acompaña en esta ocasión en los micrófonos de Chiapas en la Hora Nacional el biólogo Ernesto Eduardo Pereira Trejo. ¿Cómo está?
2: Muy bien, muchas gracias, Juan Carlos.
26: Curador del Museo Cocodrilo del SOMAT. Platíquenos, biólogo, para comenzar, ¿cuántos años cumple ese museo allá en el SOMAT?
2: El Museo Cocodrilo en este 2026 está cumpliendo 22 años de funciones.
26: ¿Por qué es tan importante este recinto? Y platícanos un poco de historia sobre él, ¿cómo nace?
2: Claro, bueno, en cuanto a la importancia, pues bueno, mencionabas tú justamente a los crocodilianos, ¿no? Y son un grupo de reptiles poco comprendido, ¿no? Más bien estigmatizado sobre eventos que han ocurrido en las interacciones del ser humano con ellos, pero que realmente han sido exagerados. ¿Para qué? Pues para causar morbo o interés de otro tipo, y que la gente pues realmente tenga una apreciación errónea realmente de lo que son estos reptiles, que como bien dijiste son de suma importancia para nuestros ecosistemas, ¿no? En el caso del Museo Cocodrilo, pues aborda una temática a través de la museografía tradicional. Hablamos de murales, hablamos de dioramas, en los cuales se abordan temas sobre reproducción, sobre alimentación, sobre la anatomía y la fisiología de estos animales, importancia científica, cultural, el aprovechamiento sustentable, los proyectos de conservación que se llevan a cabo a través del zoológico, etcétera. Y bueno, y esto de manera comparativa para las tres especies de crocodilianos que tenemos en Chiapas. Entonces, el público llega a aprender de estas especies tan poco o tan mal comprendidas, ¿no? En el caso del Museo Cocodrilo, en sus orígenes, pues bueno, era un espacio, este recinto donde se instaló el museo, en el cual pues trataba de consolidarse como un espacio para educativo sobre otras especies de animales. Sin embargo, estaba en aquel entonces el médico Luis Ziegler Moreno, ¿no? Y él pues desarrolló un proyecto para poder presentarle al público justamente estas especies que en ese momento se consideraban poco carismáticas, más bien especies perniciosas de que la gente no quería saber gran cosa. Entonces él diseña este proyecto con toda su temática, y bueno, es durante el 2001-2002 que se da toda la gestión, en 2003 incluso, para que abriera sus puertas el 3 de agosto del 2004.
26: Sabemos que el SOMAT ha sido pionero en la conservación en México de especies muy emblemáticas e importantes, y en el caso de los cocodrilos. Y en ese sentido, ¿qué papel ha jugado este museo a lo largo de los años en la educación ambiental precisamente sobre estos reptiles en nuestro país?
2: Sí, claro, como lo comentas, el zoológico ha sido pionero, y no necesariamente a partir de la creación del Museo Cocodrilo, sino desde años antes, ¿no? Se trabajaron proyectos justamente para la conservación del cocodrilo de río, en el Cañón de Sumidero, del cocodrilo pantano en la zona norte del estado, ¿no? Siendo, digo, cabe mencionar que para esta especie el zoológico tuvo la primera reproducción a nivel mundial, ¿no? También para el caimano en la costa, proyectos de monitoreo y de reproducción también, claro, en el zoológico. Todo esto pues justamente llevó a concretar la idea del médico Luis Ziegler para consolidar el Museo del Cocodrilo, el Museo Cocodrilo. Y bueno, desde que abre sus puertas, bueno, como estrategia educativa, el propio museo, pues con toda esta, repito, esta museografía, pues empezó a contribuir a la parte educativa. Sin embargo, se percibía también que no era solamente bastaba con un recorrido guiado, sino que también generar actividades de interacción, de acercamiento del conocimiento. Es decir, a veces la gente con las prisas, pues no se detiene tanto a poder apreciar la información información escrita, pero entonces tenemos como que esos servicios para acercarles la información de manera más interactiva, ¿no? Están las mesas de contacto, las mesas informativas sobre el manejo de cocodrilos, sobre los impactos que hay en estas especies a través de la contaminación, y se han ido desarrollando diferentes actividades lúdicas, ¿no? Que a través de del esparcimiento induzcan al aprendizaje, ¿no? A un mejor entendimiento de estas especies y cómo coexistir con ellas, ¿no? En muchos lugares los cocodrilos se perciben como animales perniciosos, pero que eso solo denota la falta de conocimiento todavía que tenemos sobre ellos, sobre la importancia, sobre las interacciones que tienen con los demás elementos del entorno y cómo ayudan al equilibrio de los mismos, ¿no?
3: Cada 23 de agosto celebra el Día Nacional del Cocodrilo. ¿Por qué es tan importante, tan relevante dedicarles una fecha en el calendario? ¿Y cómo se conecta también con las actividades propias del aniversario del museo en el SOMAT?
2: Sí, claro. Pues mira, durante muchos años México ha sido punta de lanza en diferentes aspectos en cuanto al conocimiento y conservación de la biodiversidad a nivel mundial. En el caso de los cocodrilos no fue diferente, ¿no? Empezaron a surgir diferentes investigadores, ¿no? Del centro, de la República, de los propios estados con distribución de cocodrilianos, que empezaron a fomentar el conocimiento y el manejo de estas especies. Entre estos tantos investigadores, pues está don Miguel Álvarez del Toro, ¿no? Que justamente él llevó a cabo una obra, un estudio comparativo sobre las tres especies de cocodrilianos y que se tradujo en el libro tal cual, Los Crocodilia de México, ¿no? Don Miguel con esta obra, hubo otras personas como Casas Andreu, Pérez y Gareda, que fueron también contribuyendo al conocimiento de estos majestuosos reptiles, pero ciertamente una obra que condensara de forma más completa ello, pues fue la de don Miguel. Con esto y las contribuciones que hizo el zoológico bajo su dirección para poder abonar a la conservación, al conocimiento y conservación de estos reptiles, pues bueno, en una reunión que hubo de la Comacrom, ¿no? Que era antes la asociación que se tenía de especialistas en cocodrilianos en México, en la ciudad de Campeche en el año 2002, hubo esta reunión de especialistas y ahí se acordó que fuera justamente el 23 de agosto el natalicio de don Miguel Álvarez del Toro, la fecha que aludiera, ¿no? Al conocimiento, a la conservación de estos reptiles, pero también al reconocimiento de todas las personas que han dedicado su vida, sus esfuerzos a conservar a estos animales.
3: Biólogo, aprovechando que se encuentra con nosotros, hagamos un repaso para la audiencia que nos está escuchando en todo el estado. ¿Cuáles son las especies de cocodrilianos que albergamos o protegemos en nuestro estado y qué características hace tan especial a la exhibición del museo?
2: Solo hay tres especies validadas y ellas son el cocodrilo de pantano, el cocodrilo de río y el caimán de anteojos. En ese orden, el cocodrilo de pantano es una especie que aquí en Chiapas la vamos a encontrar en la zona norte, limítrofe con Tabasco, ¿no? Estamos hablando de Reforma, Pichucalco, Palenque, Juárez, esta zona, la vertiente del Golfo de México en Chiapas le corresponde a la distribución natural del cocodrilo pantano. Luego tenemos el cocodrilo de río, la especie más grande, ¿no? Y es el que encontramos en la depresión central, en lo que es la cuenca del río Grijalva, el río Grijalva. Y también lo vamos a encontrar en la zona costa, ¿no? Es una especie con poblaciones tanto en la zona central como en la costera del estado. Hacia la costa también vamos a encontrar a el caimán de anteojos, la especie más pequeña, ¿no? Esta especie, pues bien, tiene cierta preferencia con los cuerpos de agua más a tierra adentro, mientras que el cocodrilo de río más hacia la zona de mareas, ¿no? A la zona costera. En el caso del museo, justamente, de ahí la relevancia, nos muestra el conocimiento que tenemos sobre estas tres especies, pero que además algo muy particular, muy singular, es que cuando uno visita el museo no solo va a ver la temática sobre estas tres especies con murales o piezas inertes, sino que se tiene la exhibición de las tres especies en estados críos y juveniles al interior del museo. Entonces podemos ver a estos ejemplares en vivo y a todo color visitando el Museo Cocodrilo.
3: Y para las familias y visitantes que quieran sumarse a esta celebración y conocer las actividades que van a tener en torno a esta fecha tan importante para esta especie, ¿Qué puede compartirnos?
2: Pues vamos a ofrecerles las mesas informativas durante toda la semana, hablando, insisto, de lo que tenemos la mesa de contacto. En determinado momento esta mesa, pues a veces el público ya la ha visto, pero mucho público no, vienen nuevas generaciones y aunque tienen la edad que tiene el museo, sigue siendo un tema vigente, sigue siendo un tema de interés, de atracción para el público, sobre todo para los niños, ¿no? Y bueno, tenemos estas, las mesas de manejo, que nos hablan justamente de cómo hacemos el manejo de los cocodrilos en el zoológico. Mucha gente que nos visita se pregunta cómo lo hacen, por qué lo hacen, con qué lo hacen, dónde lo hacen, cuándo lo hacen. Bueno, pues justamente esta mesa es para aclarar todas esas dudas, esas inquietudes. Y bueno, también la mesa de contaminación, que así le llamamos, ¿no? Que es justamente la que nos ayuda a entender cómo, para conservar, pues no tenemos que tener las manos directamente sobre un animal, sino desde los hábitos que tengo en casa.

0: biodiversidad, en cuanto a los recursos naturales, cómo funciona, y eso nos fue ayudando a desarrollarnos como sociedad, ese también respeto ante el entorno. En la actualidad se ha ido perdiendo, cargados de lo que consideramos, no me puedo atrever a decirlo de otra manera, erróneamente, el progreso, el desarrollo, cuando está mermando los recursos de los cuales dependemos. Entonces, pues que se permitan, se den la oportunidad de retomar estos conocimientos, estos saberes ancestrales, esta generación de conocimiento científico que se les ofrece, también para de alguna mejor manera poder conocer, poder interactuar con nuestro entorno, con respeto, con sustentabilidad, y que también no les quitemos a los niños esa oportunidad de acercarse al conocimiento. A veces el temor de un adulto se traduce hacia un niño y crecen con esa misma perspectiva. Entonces, dense la oportunidad, denles la oportunidad, démonos todos la oportunidad de interactuar de mejor manera a través del conocimiento. Y aprovechemos esa oportunidad que en pocos lugares existe, y la tenemos aquí en Chiapas, ¿no? De estos centros, ¿no? Personas que realmente pueden abonar a nuestra persona, a nuestra, a nuestro conocimiento y a la valoración que tenemos del entorno.
1: Muchísimas gracias por esta reflexión, gracias por esta oportunidad, biólogo Ernesto Eduardo, curador del Museo del Cocodrilo en el SOMAT, por habernos acompañado en Chiapas en la Hora Nacional.
0: Gracias. Muchas gracias, Juan Carlos.
2: Bien dicen que se cuida lo que se conoce. Y visitar el cocodrilario del SOMAT nos ayuda a comprender a esta especie y fomentar el respeto por su bienestar. Es tarde. Seguramente varios cocodrilos están felices por esta lluvia. Bueno, pues, a dormir.
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2: Son las 11 con un minuto.
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2: Son las 11 con 2 minutos.

0: minutos.
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0: Son las 11 con 2 minutos.
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0: Son las 11 con 5 minutos.

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5: Son las 11 con 15 minutos.

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4: Son las 11 con 24 minutos.
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7: El regreso a las aulas está a la vuelta de la esquina. Ante ello, con listas en mano, madres y padres de familia ya recorren papelerías y mercados para surtir los útiles escolares de cara al ciclo escolar 2026-2027. Sin embargo, surtir una lista de útiles escolares representa un fuerte desembolso para las familias, por lo que muchas tuvieron que ahorrar con anticipación para hacer frente a este gasto. Algunos compradores recorren diversos establecimientos en busca de descuentos que le permitan completar la lista de útiles sin afectar de manera importante su economía. Pero esto resulta casi imposible, porque completarla puede costar entre 2,000 y hasta 4,000 pesos por alumno. De acuerdo con comerciantes, para este nuevo ciclo lectivo, completar la compra de materiales escolares tendrá un incremento de casi 20% respecto al año anterior. Ante este escenario, se recomienda elaborar un presupuesto, comparar precios y calidad entre distintos establecimientos, así como reutilizar los materiales que aún se encuentren en buen estado para reducir el gasto por el regreso a clases. Hasta el siguiente comentario.
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16: Son las 11 con 32 minutos.

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5: Son las 11 con 40 minutos.

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1: Son las 12 con 2 minutos.
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2: Son las 12 con 25 minutos.
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1: Son las 12 con 34 minutos.
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1: Son las 12 con 43 minutos.
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3: Son las 12 con 52 minutos.
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1: Es la 1:02.
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3: Es la una con 27 minutos.
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4: Es la una con 34 minutos.
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1: Es la 1:42.
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4: Es la 1:54.
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1: Son las 2 con un minuto.
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1: Son las 2 con 22 minutos.
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3: Son las 2 con 32 minutos.
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2: Son las 2 con 45 minutos.
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3: Son las 2 con 53 minutos.
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1: Son las 3:01.

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3: Son las 3 con 21 minutos.
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4: Son las 3 con 32 minutos.
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2: Son las 3 con 41 minutos.
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4: Son las 3 con 51 minutos.
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1: Son las 4 con 2 minutos.
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2: Son las 4 con 24 minutos.
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3: Son las 4 con 34 minutos.
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1: Son las 4 con 44 minutos.
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3: Son las 4 con 55 minutos.
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1: Son las 5 con 7 minutos.
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3: En México, al menos 4.5 millones de jóvenes de entre 15 y 29 años no estudian ni trabajan, cifra que representa el 14.3% de la población total de este grupo de edad. Los datos forman parte del estudio Jóvenes en México 2026, elaborado por el Observatorio de la Juventud en Iberoamérica, el cual revela el tamaño del desafío que enfrenta el país para garantizar oportunidades educativas y laborales para este sector. El documento muestra que otros 10.7 millones de jóvenes se dedican exclusivamente a estudiar. Además, 4.1 millones combinan la escuela con un empleo, mientras 12.7 millones solamente trabajan. Estos datos reflejan las condiciones en las que se desarrolla la juventud mexicana y las dificultades para mantener una trayectoria estable entre la educación y el mercado laboral. Además, indica que 9 de cada 10 jóvenes que tienen empleo enfrentan condiciones de precariedad, lo que evidencia que contar con un trabajo no necesariamente significa acceder a ingresos y condiciones laborales suficientes. Por ello, los resultados del análisis subrayan la necesidad de ampliar las oportunidades para que los jóvenes puedan continuar sus estudios, incorporarse a empleos dignos y desarrollar plenamente sus capacidades. Hasta el siguiente comentario.
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3: Son las 5 con 27 minutos.
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1: Son las 5 con 38 minutos.
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4: El agua es uno de los recursos más sensibles a la variabilidad climática por el impacto directo en los patrones de precipitación. Este 2026 ha sido notorio con el fenómeno del Niño que ha afectado al campo y a otros sectores. Especialistas señalan que a pesar de que Chiapas es uno de los estados más ricos en agua, algunos municipios podrían presentar estrés hídrico. Es decir, las recargas de agua al final de la temporada de lluvia van a ser menores que en otros años. Aunado a la deforestación de las cuencas altas, el cambio de uso de suelo y la expansión agrícola agravan la situación, que tiene un impacto directo en la recarga de los mantos freáticos. Por eso, se está perdiendo la capacidad de conocer cuándo van a iniciar y terminar las lluvias. Y es que además del cambio climático, las actividades humanas están contaminando nuestras fuentes de agua. De ahí, la necesidad de tomar conciencia sobre la importancia del agua, de cuidarla y conservarla, así como de implementar políticas públicas reales para controlar a las grandes industrias que extraen agua o arena de los ríos, atentando de esta forma contra el medio ambiente. Hasta el siguiente comentario.
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4: Son las 5 con 54 minutos.
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1: Es hora de levantarse. Son las 6 en punto.
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7: El agua es uno de los recursos más sensibles a la variabilidad climática.

0: víctimas del cambio climático, las actividades humanas están contaminando nuestras fuentes de agua. De ahí la necesidad de tomar conciencia sobre la importancia del agua, de cuidarla y conservarla, así como de implementar políticas públicas reales para controlar a las grandes industrias que extraen agua o arena de los ríos, atentando de esta forma contra el medio ambiente. Hasta el siguiente comentario.
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Bienvenidos a la Onda Locochona. Bienvenidos al Club de los Carnalinicanas. Bienvenidos a la hora más despertona. Bienvenidos a la hora donde estamos todos prendidos aquí a través de la 20 de la Grande. A través de la Grande 90.3 FM, que transita por sus venas, mis queridísimos hermanoides. Sean todos bienvenidos. Ya estamos conectados contigo. Andamos tirando barrio. Y por supuesto estamos en esta frecuencia modulada, donde tu servidor DJ Vinco te andará saludando a través del 961-615-0990.

¿Qué transita mi RR7? Tirando barrio él con el tuneado, hermano. Y toda la bandona que anda conectada. El buen Maxito también está acá en primera fila. También anda por acá mi queridísimo Miguel, el buen Meque, allá en el TX. Saludos a toda la banda de La Popular. Hola, los hermanos del barrio de San Panch. A el barrio... ¿Cuál era el otro que me dijeron? ¿Otro barrio? De Socotumba. El Juan Sabinito también. Bienvenidos, porque más adelante viene el pase de lista. Aunque el carnal indígena se le quedó al artefacto. El artefacto. Esa onda lo escuchó, no se le quedó el manote. Vamos a dar esa bebida que te hace recordar. Vámonos entonces con el primer rola, con el primer tema, con la primera canción que dice nada más y nada menos que... Ahí viene Joan Sebastián, el sangoloteadito. 6:09 a.m. Tu servidor Ticho Domingo te saluda. Buenos días, ya es lunes, hermanos. Wake up.

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1: 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Son las 6 con 12 minutos.
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4: Vámonos con control y esto que dice la banda dominguera. Aunque ayer fue domingo y es lunes. Toda la bandona, buenos días, 6:14.

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2: Buenos días, mi buen amigo, buenos días, aquí el RR7 que te siguen a 90.3. Me gustaría que me complacieras con una rolita de Vicente Fernández. Se llama Estatua de Marfil. Se la dedico a mi gran amor, Blanquita Ruth Morales Ramos. Por favor, amigo, acá desde Vida Mejor, que andamos en el Didi Gobernator.
3: Ay, no más, hermanos. Ahí viene Vicente Fernández y esta es Estatua de Marfil. Que por cierto, para ti, Blanquita, ahí te habla el LR7. Dedicación especial en esta mañana a través del 90.3 FM. Tu servidor DJ Mingo te anda saludando. Muy buenos días. 6 de la mañana ya con 18 minutos. 6 con 18. No me le cambies. Échale, mi hermano. Súbele, mi RR7.

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1: 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Son las 6:21.
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sobre, mis hermanos. Ahí viene esa fresa. Y no es cualquier fresa. Es esa fresa salvaje. ¿Qué onda, mi colocho? ¿Qué transita por tus venas, hermanoide? Oiga, por acá dice... Dice, buenos días, DJ Mingo. Un saludo para Lick Daniel, cuñado de Cocono, que está cumpliendo años de parte de su compa Vaquita. Te vamos a escuchar en el TX. ¡Súbrela allá, mis hermanos! En el TX de la Concordia. El 90.3 FM. Tu servidor DJ Mingo te está saludando.

0: estoy, Meche. ¿Dónde andas, Benji? ¿Dónde andas?
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0: Mira, tú mismo. Mira, tú mismo. Ah, espérame. Espérate, carnal indígena, espérate. Tú mismo estás poniendo mi efecto. Está todo bien feo. Oigan, pero ¿por qué? ¿Por qué? ¿Por qué? ¿Por qué? ¿Por qué? ¿Por qué? ¿Por qué? Ven a lo que pasa, que viene el pase de lista. Ese pase de lista que siempre andamos alistando. Ese pase de lista que siempre está pendiente. Ese pase de lista donde toda la banda anda escuchando. Ese pase de lista donde vas a decirme: estoy acá escuchándote en la carretera. Estoy sintonizándote desde la plaza. Estoy escuchándote desde la calle. Ando en mi unidad. Ando manejando. Ando despertándome. Ese es el momento, hermanos. Es el momento, carnal indígenos. Por acá saludamos y empieza el pase de lista. Y por acá empezamos con el pase de lista para el buen Zorrinskis, el buen Narlon Densinskis, el buen Babo que se anda recuperando, el buen Botón de la 101.1, junto con el buen George del Pavimento, ahí también de la 101.1, el buen Chamber de la 26, el buen Sonrix, anda en la 86 todavía, ¿eh, Sonrix? Ahí el buen Arnold en la 5.10, tirando barrio. El buen Felipe, ¿dónde andas, mi Felipe? Que siempre se olvida dónde andas, en la 44, ¿qué? El que se anda por acá, el Genónimo, tirando barrio, endulzándose el día. Y por supuesto, hablando del buen Genónimo, saludos a toda la banda de la Central de Abastos, que por ahí anda ya bien prendas. Por ahí anda también la banda pokemonesca, ¿verdad? El Pokémon,
1: el Pikachu.
0: Toda la banda, el buen Valvar Sudar. Alba anda el Charizard, Alba anda también allá. El Miau Miau, ¿verdad? Ah, la banda del Miau Miau. Saludos al buen Miacamaquiavélico. El Miacamaquiavélico. Saludos al buen Martín Sinskis. Mi Martín, ¿cómo seguís, hermano? Por acá escuchándonos también. Toda la banda del mercado de San Juan, ahí por la donde venden comida, desayunos, alimentos. Estas hermanas chulas, guapas, preciosas. Ahí del mercado San Juan. También el buen Peter, que anda por acá, el buen Peter Languila. Bueno, el buen 4409, el Peter. El buen Cachorros de la 12705, que es cierto, ayer te vi, o vi tu unidad, creo, Ahí el buen Cachorros. Así que toda la banda también, saluditos, obviamente, mi Esther Díaz. ¿Cómo sigues, hermana? ¿Cómo te anda pintando la recuperación? Esperemos que pronto viene, Todo chido, todo chido. Así que bueno, para toda la banda, para el tour, para todos los clubes, y especialmente el club de los Cornalians. Por acá anda Meche, acá anda el Benji, anda la Nube, anda la Muñe, también escuchándonos el buen César Robando, el buen Osvaldo, o sea, el buen RR7 tirando barrio, hermano. Desde su cabina central también anda el buen Colocho. En la otra cabina alterna anda el buen Chava Flowers. Y el buen Chava Trejo anda rifándola allá en las calles de Tuxtla Gutiérrez. Porque anda el buen Maxito tirando barrio. Anda a todo lo que rompe estrenando su unidad. Bueno, ya tenía rato que les estrenaron, ¿verdad, Maxito? Pero eso sí, toda la banda de la ciudad de Maya tirando barrio. Todos los hermanos también por acá presente. Dice presente, May. Ahora pues, mi Colocho. También por acá anda el buen Paquiwis. También anda el buen Rafael. Allá toda la ciudad de La Airosa sintonizándonos también allá. Ellos andan a través del internet, ¿verdad? Hablando de internet, por acá sintonizándonos mi queridísima Ana a través del internet. Ana también por ahí, mi buen Rubén Translándico. Anda escuchándonos el buen Fercho. Anda también el Juan Pablo. Anda también Mario. El buen Mauricio. Toda la banda por acá también escuchándonos. Mañanín, ya se despertó Mañanín. Anda por acá Lupis. También anda por acá. ¿Quién anda? El buen Mezcla Maestro. ¿Dónde andas, mi Manuelito? Por escuchando toda la bandona. Así que repórtense si faltaban los saludos, porque tendremos que adentrarnos a esta onda locochona. Pero mientras, nos vamos a ir a un corte promocional y comercial y regresamos. 6:00 a.m. ya con 37 minutos. Como dice mi queridísimo Cornelio Nígero. Vámonos, 6:38 ya.
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1: Es hora de levantarse. Son las 6:38.
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15: En México, al menos 4.5 millones de jóvenes de entre 15 y 29 años no estudian ni trabajan, cifra que representa el 14.3% de la población total de este grupo de edad. Los datos forman parte del estudio Jóvenes en México 2026, elaborado por el Observatorio de la Juventud en Iberoamérica, el cual revela el tamaño del desafío que enfrenta el país para garantizar oportunidades educativas y laborales para este sector. El documento muestra que otros 10.7 millones de jóvenes se dedican exclusivamente a estudiar. Además, 4.1 millones combinan la escuela con un empleo, mientras 12.7 millones solamente trabajan. Estos datos reflejan las condiciones en las que se desarrolla la juventud mexicana y las dificultades para mantener una trayectoria estable entre la educación y el mercado laboral. Además, indica que 9 de cada 10 jóvenes que tienen empleo enfrentan condiciones de precariedad, lo que evidencia que contar con un trabajo no necesariamente significa acceder a ingresos y condiciones laborales suficientes. Por ello, los resultados del análisis subrayan la necesidad de ampliar las oportunidades para que los jóvenes puedan continuar sus estudios, incorporarse a empleos dignos y desarrollar plenamente sus capacidades. Hasta el siguiente comentario.
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1: Vámonos con los Tigres del Norte y esto que dice Golpes en el Corazón, una colaboración con Paulina Rubio, la chica dorada. Hola Maggie, welcome to, bienvenida. Saludos al buen Ricardo Borbonio y también al buen Pancho. ¿Qué onda, mi Francisco? ¿Cómo andamos, hermanoide? Allá está Canadá sintonizándonos a través del internet, hermanote. Y esto que dice nada más y nada menos, pero también saluditos para toda la banda que anda sintonizándonos y que está cumpliendo años el día de hoy. Saludos para, dice el buen Genaro, que está cumpliendo años. Hoy te lo vamos a felicitar, hermanito, ¿eh? Hoy te lo felicitamos a las 7 de la mañana con esas super megas mañanitas fiesteras. Así que ya lo sabes, cumple años, celebras algo importante, es momento de que te comuniques con nosotros. 961-61-50990. Buenos días, DJ Mingo te saluda. En la grande 90.3 FM, ¿a poco no? ¡Ea! 6:47.

también saludos a la familia Green, por allá en la colonia Potinaspac. Hermanos, compartan esa publicación para que su colonia tenga más votos y saludos y registros.

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1: Coqueto Tazo Dorado, ¿dónde andas, Coqueto Tazo Dorado? ¿Dónde anda ese Coqueto Tazo Dorado mientras el buen Coqueto Tazo Dorado se pone chido, buena onda? ¿Qué onda? ¿Dónde andan, hermanotes? ¿Dónde andan? ¿Dónde andan? ¿Qué andan haciendo? ¿Qué andan haciendo? El buen Coqueto Tazo Dorado, déjame buscar ese Coqueto Tazo Dorado porque como que anda así medio... ¿Cómo dices? ¿Cómo es, mi queridísimo hermanote, que el Coqueto... ¿Qué rollo? ¿Qué rollo? ¿Qué le pasa, mi buen... ¿Cómo? ¿Dónde andan? ¿Qué dice por acá? ¿Qué dice? A ver, hermano, a ver, espérame, aguántame. ¿Qué dice nada más? Nada más y nada menos que el buen Manolito. ¿Qué dices, Manolito?
2: Una gran tronazón que anda la esqueleta domingo. Fin de semana, pues. Esperaba ya el lunes a esta hora para que ya la esqueleta se lubrique y se aceite. ¿A poco no? Que diga la banda. Que diga la banda.
3: ¡Coqueto! Tienes una capacidad para sufrir increíble, Coqueto. Corazón, nunca te han dicho que eres un tazo dorado. A ti te hablo, corazón. Coqueto. Tienes una capacidad para sufrir increíble, Coqueto. Coqueto.
1: Nada más porque el Manuelito quiere mover la esqueleta. Corazón, y ustedes también.

Ahí está, para que se desenvuelva la esqueleta, para que se despegue, para que esté bien prendida, para que ande conectado con nosotros, para que no se vaya la esqueleta así como que con sueño. No. Vámonos entonces, a través de la grande 90.3 FM completamente en

0: Pero ¿qué es lo que tienen que hacer también mientras? Para que la bicicleta no se pegue. ¿Qué es lo que tienen que hacer? Porque ya son las 6:55.
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2: Es hora de levantarse. Son las 6:55.

Y para todos los que andan cumpliendo años, mis hermanos, todos los que andan cumpliendo años, todos los que andan cumpliendo años, ¿dónde andas, Meche? ¿Dónde estás, Meche? ¿Dónde andas? ¿Dónde andan los tazos dorados? ¿Dónde están? 6:57. ¿Dónde estás, Benji, pues?

0: Y así nos despertamos todas las mañanas, así estamos con ustedes todas las madrugadas antes desde que inicia sus días. Así estamos saludándote, por supuesto, a través de la grande 90.3 FM. En un par de minutos vienen más las mañanitas fiesteras para que no se me desconecten, ¿eh? Y por supuesto, y desde luego, el avance informativo de Notinúcleo en la primera emisión con el buen Alex, el León. Ah, no, es el Alex Pérez. ¿Cuál León? Es otro vato que lo saluda. Porque dice, hola, soy el León. Vámonos entonces. Un corte, regresamos y después el avance y después la mañanita, ¿eh? 7 de la mañana en punto.
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4: ¿Qué tal? Muy buenos días. Vamos con este avance informativo de este arranque de semana, lunes 17 de agosto de 2026, 22 grados en la capital Tuxtla Gutiérrez. Vamos con el detalle de la información. Aumentan casi 50% los feminicidios en Chiapas durante los primeros 7 meses del 2026. Despliegan operativo de búsqueda y rescate marítimo y aéreo en Tonalá. Dos tripulantes de embarcación pesquera siguen desaparecidos. Anuncian el quinto Festival del Mar y la Tortuga en Puerto Arista, santuario que registra el mayor nivel de anidación de tortugas marinas. Supervisa el gobernador Eduardo Ramírez avances de obras de mejoramiento de imagen urbana en Tapachula. En asuntos nacionales, reanuda Michoacán la exportación de aguacate a Estados Unidos. Sanciona el gobierno federal a 41 servidores públicos con inhabilitaciones de hasta 10 años. En temas del mundo, devastan los incendios forestales miles de hectáreas en Bélgica, Grecia y España. Aumentan a 68 los muertos por el terremoto de 7.7 en Indonesia. Hay más de 10.000 desplazados. Y en los deportes, mantienen las Águilas del América el liderato de la Liga MX tras golear 3-0 al San Luis en la reanudación del torneo mexicano. De esto y más, en punto de las 7:30 de la mañana, en la primera emisión de Notinúcleo en cadena estatal. En la producción Domingo de Asís, se despide de ustedes, Alexander.

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1: En México, al menos 4.5 millones de jóvenes de entre 15 y 29 años no estudian ni trabajan, cifra que representa el 14.3% de la población total de este grupo de edad. Los datos forman parte del estudio Jóvenes en México 2026, elaborado por el Observatorio de la Juventud en Iberoamérica, el cual revela el tamaño del desafío que enfrenta el país para garantizar oportunidades educativas y laborales para este sector. El documento muestra que otros 10.7 millones de jóvenes se dedican exclusivamente a estudiar. Además, 4.1 millones combinan la escuela con un empleo, mientras 12.7 millones solamente trabajan. Estos datos reflejan las condiciones en las que se desarrolla la juventud mexicana y las dificultades para mantener una trayectoria estable entre la educación y el mercado laboral. Además, indica que 9 de cada 10 jóvenes que tienen empleo enfrentan condiciones de precariedad, lo que evidencia que contar con un trabajo no necesariamente significa acceder a ingresos y condiciones laborales suficientes. Por ello, los resultados del análisis subrayan la necesidad de ampliar las oportunidades para que los jóvenes puedan continuar sus estudios, incorporarse a empleos dignos y desarrollar plenamente sus capacidades. Hasta el siguiente comentario.
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0: felicitar.
1: Oigan, ¿por qué tenemos felicitaciones? Por supuesto que dice el mensaje. Dice, buenos días, bendiciones. Una felicitación para mi carnal Genaro. Que le pase súper excelente día. Súper excelente en este día. Que Dios le permita muchísima salud. Y obviamente, mucha vida y fuerte abrazo. Y sobre todo, lo mejor de lo mejor. Así que, por acá, mi queridísimo Genaro, te andan mandando felicitaciones a tu hermano, ¿eh? A través de la grande 90.3 FM. Mi hermano, te pasa la súper chido, súper genial, súper increíble. Y por supuesto que todo te marcha al 100%, ¿eh? Obviamente que te van a consentir, mi hermano. Mano, y ni modo que no. Acá tu carnal ya te anda mandando las felicitaciones, ¿eh? Así que muchas felicidades al buen Genaro, que está cumpliendo un año más de vida.

Paloma. Oigan, y también por acá estamos felicitando porque dice: buenos días, amigo. Excelente inicio de semana. Me puedes pasar la canción de Juan Gabriel. Y felicitaciones también, por supuesto, para mi esposo Jorge Luis Flores por su cumpleaños. Mi hermano Jorge Luis, pásala súper chido, súper genial, súper increíblemente chido, buena onda. Porque, oye, ahí te anda felicitando Maggie, ahí te anda felicitando a tu esposa. Así que disfruta este día. Ni modo que no te vayan a consentir, hermano. Ni modo que no te vayan a consentir. Así que saluditos hasta allá, hasta el barrio Socotumbaca. Por supuesto, para el señor Jorge Luis Flores. Muchas felicidades, mi hermano. Pásala súper chido. Obviamente en compañía de todos tus seres queridos y toda la buena vibración del mundo mundial. Y muchísimas felicidades, hermano. Por tu día.

0: también por aquí estamos felicitando para María Lidia, que estuvo cumpliendo años el día de ayer. Obviamente pachangueándosela, disfrutando el día, la mañana, la tarde, la noche. Y por supuesto, donde quiera que andes, hermana, felicitándote con toda la buena vibración del mundo mundial. Así que disfruta todo. Bueno, todavía sigue disfrutando el fin de semana, ¿eh? Acabó el lunes y el cumpleaños todavía sigue más largo. Así que bueno, esperamos que le hayas pasado súper chido, súper genial, en compañía de todos tus seres queridos. Por supuesto, María Lidia, un abrazo, muchas felicidades, donde andes echándole todavía la pachanga.
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0: Y por aquí también tenemos otras felicitaciones que dice: buenos días, amigo DJ Mingo. Hoy queremos felicitar a nuestro primo Matías Iván Alonso Solís por ser su cumpleaños. Decirle que se la pase de lo mejor. ¡Feliz cumpleaños, Matías! Te queremos mucho, tus primos Chusito y Toñito Solís. También tu padrino Manolo Solís y tía Anita. Pásatela de lo mejor hoy en tu día. Así que mi hermano, el buen primo Matías Iván Alonso, pásala súper chido, súper genial. Toda la bandona locochona te anda felicitando, ¿eh? Tu tía, tus primos, no. Todos te están consintiendo con las mañanitas fiesteras, ¿eh? Y por supuesto, en este día tan especial, mi hermano, disfruta en compañía de todos tus seres queridos. Hoy nada más es tu día de tu santo, ni modo que no andes de pachanga de party. Andes de fiesta y por supuesto, eso sí, con toda la buena vibración del mundo mundial, ¿eh? Así que, mi hermano, el buen Matías Iván, muchas felicidades, hermanote. Donde quiera que andes ahí disfrutando esta fiesta. Porque bueno, aunque ya pasó el fin de semana, tú alarga el fin de semana, hermano. Muchas felicidades.

Y bueno, en este día, hermanos, en este día tan chido, tan especial, por acá estamos en el día número 229 de este año no bisiesto. Faltan solamente 136 días para que finalice el 2026. Hoy es Día Mundial del Peatón. O sea, para todos los patones que andamos ahí caminando en las calles. Hoy es nuestro día, hermanos, ¿eh? También está el día de San Jacinto y Santa Benita.

0: Así que vámonos a un corte, regresamos porque ya son las 7 de la mañana ya con 16 minutos.
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0: Vámonos con el Richard y el pariente, primo, hermano, carnal, brother de mi queridísimo Francisco Borbonio, que está sintonizándonos hasta Canadá. Escuchanos allá, si no mal recuerdo, andas en Toronto, ¿va, hermano? Bueno, porque el otro anda en Quebec, el buen queridísimo regio tóxico montano alienígena. Pero bueno, vámonos con tu primo, hermano, el buen Francisco Borbonio. Aquí viene Ricardo Borbonio. 7 de la mañana ya con 17 minutos. Muy buenos días, a través de La Grande 90.3 FM. Dice, buenos días DJ, tráfico pesado, acá por la entrada de La Pochota. Gracias.

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0: Oigan, por acá les tienen un saludito súper chido, buena onda especial. ¿Cómo dices, mi queridísimo Franciscano?
1: Buenos días, amigo. Buenos días por la mañana. Pues aquí estamos escuchando La Grande, ya sabes por dónde. Aquí como unos 600 metros del Hotel Niza, por acá arribita. Por acá estamos escuchando La Mera Grande. Saludo cordial para ti, para todo tu equipo. Y ya sabes, para las muchachas que dices tú, las que hacen comida de todos los mercados y las cocineras tradicionales. Y hasta donde alcance la señal de la comarca chiapaneca y más allá de sus fronteras también. Un saludo muy especial a todos los que están allá en la Unión Americana. Dile que no se preocupen, amigo, que no se preocupen. Dile a los que están allá en la Unión Americana que aquí en Chiapas le cuidamos sus viejas. Aquí le cuidamos sus viejas. Saludos, amigo. Y todos los que estamos sintonizando la mera, pero la mera grande, la única, la mera grande. Saludos, amiguito. Saludos, amigo.
0: Sobre mi Faliscano, vámonos. Ya con esto prácticamente nos vamos a un corte, porque ya viene Notinúcleo en la primera emisión. Y por supuesto con ustedes a través de La Grande 90.3 FM. Un servidor DJ Mingo regresa a 8:45 más o menos, ¿eh? Vámonos con Joe Arroyo. Y esto que dice: no me le pega la negra, no me le pegues. Ya oíste, mi queridísimo José Omar Fierros Pascasio, el buen Narqui, por aquí sintonizándonos allá. ¿Dónde andas ahora, hermanote? ¿Andas? ¿Dónde andas, hermanote? ¿Dónde andas, en Terán o dónde, en San Pancho? ¿Qué rollo? Pero bueno, súbele, mi Arqui. 7:00 a.m. ya con 23 minutos. Ahí retornamos, regresamos. Con más frecuencia modulada del 90.3 FM. Ya lo sabes. Vámonos, ¿dónde andas? En Terán. 7:23. Adiós.

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0: Aumentan a casi 50% los feminicidios en Chiapas durante los primeros 7 meses de 2026. Despliegan operativo de búsqueda y rescate marítimo y aéreo en Tonalá. Dos tripulantes de embarcación pesquera siguen desaparecidos. Anuncian el quinto Festival del Mar y la Tortuga en Puerto Arista, santuario que registra el mayor nivel de anidación de tortugas marinas. Supervisa el gobernador Eduardo Ramírez avances de obras de mejoramiento de imagen urbana en Tapachula. En asuntos nacionales, reanuda Michoacán la exportación de aguacate a Estados Unidos. Sanciona el gobierno federal a 41 servidores públicos con inhabilitaciones de hasta 10 años. En temas del mundo, devastan los incendios forestales miles de hectáreas en Bélgica, Grecia y España. Aumentan a 68 los muertos por el terremoto de 7.7 en Indonesia. Hay más de 10.000 desplazados. Y en los deportes, mantienen las Águilas del América el liderato de la Liga MX tras golear 3-0 al San Luis en la reanudación del torneo mexicano.
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0: ¿Qué tal? Muy buenos días, me da mucho gusto saludarlos en esta emisión correspondiente a este arranque de semana, ya lunes 17 de agosto de 2026, 229 días transcurridos del año, 136 por transcurrir. Domingo de Asís en los controles técnicos, Daniel Torres a cargo de las plataformas digitales en la dirección de noticias, licenciado José Ovilla. Soy Alexander Pérez y si me permite le estaré acompañando a partir de estos momentos y hasta las 8:30 de la mañana con lo mejor de la información local, estatal, nacional e internacional. Como sabe, estamos transmitiendo para todo el mundo a través de nuestras plataformas digitales. Ahí nos encuentra en vivo en Facebook, X, Instagram y YouTube como Notinúcleo. Nuestras páginas, si así lo prefiere, www.notinucleo.com y a su vez www.radionucleo.com. Vamos de lleno con toda la información. La Secretaría de Protección Civil del Estado y autoridades del municipio de Tonalá activaron un operativo conjunto de búsqueda y rescate para localizar a dos tripulantes de una embarcación pesquera, la cual no retornó a la bahía de Paredón en el tiempo programado. De acuerdo con la información de Protección Civil, la embarcación zarpó el jueves 13 de agosto y registró su última comunicación por radio el viernes 14, ubicándose a unos 120 kilómetros de la barra. Pese a la movilización coordinada de las brigadas aéreas y marítimas, hasta ayer domingo, las labores no registraban resultados positivos. Sigue la búsqueda, le repito, de estos pescadores allá en el municipio de Tonalá, los cuales zarparon el pasado jueves y hasta este momento todavía no se encuentran, pues, los pescadores, no se registran resultados positivos. En más información, aumentan casi 50% los feminicidios en Chiapas durante los primeros 7 meses de este 2026. Isa Maldonado.

0: La violencia contra las mujeres registró una reducción en Chiapas durante los primeros 7 meses de 2026, pero los delitos más graves muestran una tendencia distinta. De enero a julio se contabilizaron 886 casos, 191 menos que en el mismo periodo, pero de 2025, cuando fueron reportados 1,077. De acuerdo con cifras, la violencia familiar concentra la mayor incidencia, con 400 casos, seguida de pederastía con 166 y violación con 86. Los delitos sexuales sumaron además 60 casos de abuso sexual, 20 de acoso sexual, 12 de estrupo, 9 de acoso sexual contra menores de 18 años mediante medios electrónicos, 6 delitos contra la privacidad sexual o intimidad corporal y 4 de hostigamiento sexual. Mientras el número general de registros disminuyó, los feminicidios aumentaron. Entre enero y julio fueron registrados 25 frente a los 17 del mismo periodo de 2025, un incremento de casi el 47%. Además, aumentaron las tentativas de feminicidio al pasar de 18 a 22 casos. Tuxtla Gutiérrez registró una reducción de 283 a 167 casos. San Cristóbal de las Casas pasó de 84 a 38, mientras que Comitán disminuyó de 48 a 33. Entre otros municipios con registros aparecen Tonalá con 28 casos, Palenque con 25, Chiapa de Corzo y Ocosingo con 22 cada uno, Huixla con 17 y Huehuetán con 16. Finalmente, el vínculo con el agresor también revela que la violencia ocurre frecuentemente dentro del entorno más cercano. En 242 registros, el presunto responsable fue identificado como esposo o concubino. En 105 casos fue de un ex cónyuge o expareja. En 81 el padre y en el 60 el padrastro. Para Notinúcleo, Isa Maldonado.
1: Pues ahí tiene los datos proporcionados por las autoridades, datos que pues ponen en alarma cómo vamos en el caso de los feminicidios en la entidad. Vamos a una pausa, pero al regresar vamos a recorrer nuestra entidad, nos vamos a mover por distintas regiones del estado de Chiapas. Pausa, 7:39 minutos en la capital.

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13: Ya estamos de regreso a las 7 de la mañana con 42 minutos en esta primera emisión de Notinúcleo en cadena estatal. Vamos a recorrer nuestra entidad y vamos al Soconusco. Una serie de apagones de luz afectó este fin de semana a varias colonias de Tapachula. Ciudadanos se manifestaron al respecto. Pamela Hernández.
14: Muy buenos días, Alexander, a ti y a toda la audiencia en esta primera emisión. Excelente inicio de semana. Comentar que los apagones en Tapachula continuaron todo el fin de semana, pues se registraron distintos cortes de energía en diferentes puntos de la ciudad, pero la situación escaló de grado este domingo cuando habitantes de la colonia Calcáneo Beltrán, al sur de Tapachula, bloquearon las calles para exigir una solución definitiva a la Comisión Federal de Electricidad. Cansados de soportar los apagones, que aseguran se han prolongado durante varios meses, pues los vecinos decidieron tomar esta protesta como última medida ante la falta de respuesta. Y es que vecinos denuncian las constantes fallas en el suministro eléctrico, pues se presentan principalmente durante la noche. Cabe mencionar que durante la ola de calor que se registra en la ciudad, esta situación está afectando directamente a las familias, pues necesitan ventilar su hogar, los comercios y las personas que dependen sí o sí de la energía eléctrica para realizar sus actividades cotidianas. Un vecino comentó que en la colonia donde habitan, las personas de la tercera edad, los niños y las familias se enfrentan día y noche ante las altas temperaturas sin poder utilizar los ventiladores cuando se interrumpe el suministro. Cabe mencionar que hasta este momento el personal de CFE se había acercado con los protestantes, sin embargo los habitantes advierten que van a mantener estas movilizaciones si no reciben una solución inmediata al problema. Mientras tanto, vamos a seguir informando la situación que se genere aquí en la Perla del Soconusco. Con gusto saludarte a ti y a la audiencia. Excelente inicio de semana.
13: Gracias, Pamela. Siguen los apagones de luz en distintas regiones de la entidad y del Soconusco. Vamos a la Frailesca. Hay muchos hechos delictivos que ya las autoridades han tomado cartas en el asunto, y en uno de ellos ya fueron detenidas 3 personas por delitos contra la salud y también a responsables por el delito de extorsión. Miguel Ángel Castro.
2: Detienen a 3 personas por delito contra la salud. Esto es en una colonia de Villaflores, que inició carpeta de investigación en contra de Jorge N., Flor N. y Pedro N. como presunto responsable del delito contra la salud en su modalidad de narcomenudeo con fines de comercio, cometidos en agravio de la salud pública por hechos ocurridos en la colonia Cuauhtémoc del municipio de Villaflores. De acuerdo con el informe policial homologado, los elementos policiales detuvieron a la vista una camioneta tipo escape con 3 ocupantes, a quienes, habiéndoles practicado una inspección, se localizaron 99 bolsitas con material sólido cristalino con las características propias de la metanfetamina, razón por la cual fueron detenidos y se les aseguró el vehículo en que viajaban. De los detenidos y el vehículo y los indicios fueron puestos a disposición del Ministerio Público, quien determinará su situación legal de estas personas. Y por vía reclusión aprenden a presuntos responsables de extorsión agravada y atentado contra la salud, contra de Ayan N., Mario N. y Giovanni N. como presuntos responsables de los delitos de extorsión agravados y atentados contra la paz y la integridad corporal patrimonial de la colectividad y del Estado, cometidos en agravio de Héctor N. y la seguridad pública, respectivamente, por hechos ocurridos el 2 de agosto del 2026 en el municipio de Villaflores. De acuerdo a la carpeta de investigación, los inculpados le cobraban derecho de piso a la víctima el día 30 de junio. Fueron a exigirle nuevamente el pago correspondiente, pero Héctor N. se negó, por lo que el 2 de agosto llegaron a bordo de una motocicleta y con un arma larga realizaron disparos en contra del inmueble. Los presuntos agresores fueron puestos a disposición del Juzgado de Control y Tribunal de Enjuiciamiento del Distrito Judicial de Villaflores para que termine su situación legal. Desde la Frailesca para Notinúcleo, Miguel Ángel Castro Martínez.
13: Gracias, Miguel Ángel. Pasamos al estado del tiempo, y es que la onda tropical número 28 originará lluvias muy fuertes en zonas de Veracruz, Oaxaca y Puebla. Vamos con el reporte meteorológico.
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11: El Servicio Meteorológico Nacional de la Conagua le informa el pronóstico del tiempo. Para hoy, 17 de agosto de 2026, el monzón mexicano sobre el noroeste del país e inestabilidad atmosférica generarán lluvias puntuales intensas en zonas de Sinaloa y Nayarit, así como lluvias fuertes a muy fuertes en Baja California Sur, Sonora, Chihuahua y Durango. Por otra parte, canales de baja presión sobre el interior de la República Mexicana, en interacción con circulaciones ciclónicas en altura, vaguadas en niveles medios de la atmósfera, y la onda tropical número 28, sobre el sur del país, originarán lluvias muy fuertes en zonas de Veracruz, Oaxaca y Puebla, así como chubascos y lluvias fuertes acompañadas con descargas eléctricas en el noreste, oriente, sur y sureste mexicano, además de la península de Yucatán, con posible caída de granizo en estados del centro y occidente de México. Finalmente, continuará el ambiente caluroso a muy caluroso en el norte del territorio nacional, en los estados del litoral del Pacífico, Golfo de México y la península de Yucatán, prevaleciendo la onda de calor en Baja California Sur, Chihuahua, Coahuila, Nuevo León y Tamaulipas.
13: Pues bueno, ahí tiene el reporte por parte del Servicio Meteorológico Nacional. Pero ¿qué dice Protección Civil del Estado para este día? ¿Usted ha sentido este ambiente caluroso que la verdad, pues todavía seguimos en plena canícula, temperaturas que están oscilando entre 35 a 40 grados en algunas regiones de la entidad, sobre todo en el Soconusco y la zona metropolitana también se ha sentido esta sensación térmica. Sin embargo, para este día van a continuar estas altas temperaturas, aunado a ello las lluvias también con tormentas aisladas, donde Protección Civil da a conocer que hay alerta azul por lluvias fuertes en la región norte, Maya, Tulijá, Selva, Ixmocosta y el Soconusco. Únicamente hay alerta de lluvias para esas regiones y también las altas temperaturas, les repito, que se han dejado sentir en las últimas horas en distintas regiones de Chiapas. Actualmente la capital presenta la temperatura de 23 grados, una máxima de 33 para este día. En Comitán de Domínguez, 18 grados, una máxima de 26, 35% de potencial de lluvias. Villaflores, 24 grados, máxima de 35 para este lunes. Tonalá, 27 grados, una máxima de 36, al igual que la Ciudad de los Vientos en Arriaga. Tapachula, 27 grados, una máxima de 32 con 35% de potencial de lluvias para la Perla del Soconusco. Vamos a Mapastepec, actualmente 28 grados, una máxima de 33 para este día. En Pichucalco, 26 grados, una máxima de 34 con 45% de potencial de lluvias. Y cerramos con Cintalapa, en la región de los Valles, actualmente 24 grados, una máxima de 31 con 35% de potencial de lluvias. Vamos a temas de salud. En México, 8 de cada 10 personas padecen de insomnio. Una de las principales causas, el uso excesivo de teléfonos inteligentes. Juan Jesús Toledo.

0: El insomnio es un trastorno de sueño frecuente que impide conciliar o mantener el sueño. Esta condición silenciosa afecta la salud física y mental y puede derivar con problemas graves como hipertensión arterial, enfermedades cardíacas, diabetes tipo 2, ansiedad, depresión y un sistema inmunitario debilitado. 8 de cada 10 personas mantienen un insomnio. El principal factor, el uso excesivo de teléfonos inteligentes. Gregorio Camacho, psicólogo, aseguró que entre 30 y 40% de la población ha presentado insomnio en algún momento de su vida. Del 9 al 15% ha desarrollado insomnio crónico grave.
1: De hecho, es preocupante porque hemos normalizado demasiado el no dormir bien. Hemos normalizado dormir muy pocas horas, dormirnos hasta tarde. Y si a esto le sumamos que muchas veces estamos con la luz apagada, viendo el teléfono, la cantidad de estimulación visual, la cantidad de estímulos que nosotros estamos recibiendo, sumada a las preocupaciones y demás, pueden generar una serie de factores que afecten nuestra salud. Sobre todo porque cuando una persona no descansa bien, puede estar más irritable.
0: Diferentes estudios vinculan a la falta de sueño con obesidad, enfermedades metabólicas, problemas cardíacos, desórdenes psiquiátricos y demencia. Aseguró que esta condición se va marcando conforme avanza la edad. Adultos mayores son los que con más frecuencia registran algún tipo de insomnio, pero en la actualidad se tiene contemplado que jóvenes entre los 22 y 30 años de edad ya padecen algún insomnio gradual o permanente.
1: Porque como no he descansado, hay afectaciones cognitivas, hay afectaciones psicológicas, emocionales. Mi cuerpo puede estar más receptivo. El impacto a nuestra salud mental es total porque también a veces no dormimos, no tanto porque no queramos. Acostamos nuestra cabeza e inmediatamente es como si se encendiera en nosotros una máquina de pensamientos rumiantes, preocupantes de lo que va a pasar, de lo que hemos vivido, remordimientos, preocupaciones futuras y no logramos descansar.
0: Informó para Notinúcleo Juan Jesús Toledo.
2: Vamos a una pausa. Al regresar, ¿cómo vamos con la donación de sangre en la entidad? Hay cifras bastante alarmantes en esta hora de la mañana, 7:52 en la capital.
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2: Estamos de regreso a las 7 de la mañana con 57 minutos, 3 minutos antes de las 8. Les recuerdo que estamos en vivo en redes sociales. Ahí nos encuentra en Facebook y YouTube como Notinúcleo. Vamos con más información. En Chiapas, solo el 5% de las donaciones de sangre son altruistas. Isa Maldonado con los detalles.
15: En Chiapas, apenas entre el 3 y 5% de las donaciones de sangre son altruistas. La mayoría se realiza por reposición familiar, mientras que la falta de donadores también favorece la búsqueda de sangre mediante prácticas ilícitas. En la red estatal de sangre se obtienen en promedio 3.000 unidades al mes. De las personas que acuden directamente a los bancos de sangre, alrededor del 11% lo hace de manera voluntaria. Frente a ese panorama, especialistas en salud señalan que todavía existen mitos que alejan a posibles donadores. Uno de ellos está relacionado principalmente con los tatuajes.
16: Los tatuajes. Yo tengo un tatuaje y no puedo donar. Sí, si tu tatuaje, de acuerdo a la NOM 253, te dice que ya tiene más de un año, tú puedes ser un donador voluntario y no precisamente que tengas uno o múltiples tatuajes. Los fundamentales, la edad de 18 a 65 años, presentar una credencial oficial. En este caso puede ser INE, pasaporte, cédula profesional y sobre todo las ganas de querer donar sangre, las ganas de querer salvar una vida.
15: Y es que una sola extracción puede beneficiar hasta 3 adultos o 9 pacientes pediátricos, por lo que incrementar la donación altruista permitiría contar con sangre disponible antes de que ocurra una emergencia. Asimismo, para donar sangre se requiere tener entre 18 y hasta 65 años, presentar una identificación oficial y pasar por una valoración médica correspondiente. Para realizar una donación voluntaria, la Secretaría de Salud cuenta con el Banco de Sangre Dr. Domingo Chanona Rodríguez en la capital del estado, además de 13 puestos con servicio de transfusión que forman parte de la red estatal. Estos se encuentran en Huixtla, Tonalá, Villaflores, Palenque, Pichucalco, Yajalón, Ocosingo, Tapachula, Comitán de Domínguez, San Cristóbal, además del Hospital de Alta Especialidad en Tapachula. Donar de manera altruista permite mantener disponibles las reservas y puede marcar la diferencia entre esperar por una unidad o contar con ella cuando una vida depende de una transfusión. Para Notinúcleo, Isa Maldonado.
2: Pues ahí tiene la información por parte de Isa Maldonado, los distintos mitos que todavía existen en cuanto a la donación de sangre y también pues hay que donar voluntariamente para seguir salvando vidas. Vamos a la identificación oficial ya a las 8 de la mañana en punto.
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2: Estamos de regreso a las 8 en punto de la mañana. Vamos a los mercados de la capital, como cada lunes, Juan Jesús Toledo desde las calles de Tuxtla Gutiérrez para saber cómo amanece el precio de distintos productos de la canasta básica. Juan, muy buenos días.
18: ¿Qué tal, Alex? Muy buenos días. Así como bien lo dices, aquí cerca de los mercados de Tuxtla Gutiérrez, en el centro de la capital. Y déjame, te comento que, bueno, los registros de los productos de la canasta básica se han mantenido durante el mes de julio y también agosto. No ha habido ningún tipo de situación en donde haya un alza de precios en los productos de la canasta básica. La papa continúa con un precio alto, pero déjame, te doy una referencia de los productos. El huevo está entre los 55 y 70 pesos el casillero. El tomate rojo, bueno, el jitomate, está en los 25 pesos el kilo. La cebolla blanca, 30 pesos el kilo. Como bien te digo, la papa blanca está a 50 pesos el kilo, sigue con un precio alto desde el inicio del mes de agosto. Y esto hay que recordar por la sequía que se reporta en diferentes zonas agrícolas. La zanahoria entre los 22 y 25 pesos el kilo. La tortilla de maíz entre los 22 y 30 pesos. Bueno, el pollo entero, el fresco, está entre los 67 y 85 pesos. Y la carne de res se mantiene entre los 200 a 250 pesos el kilogramo. Esta es una pequeña lista de los productos de la canasta básica o los más recurrentes por los tuxtlecos. Vuelvo a repetir, la papa blanca sigue en aumento. La semana pasada te reporté que estabas a los 70 pesos el kilogramo. Y bueno, se sigue manteniendo en los 50 y 65 pesos. Un precio alto que, bueno, a principios del mes de junio y también el julio, a mediados de julio, estaba entre los 30 o 35 pesos. Ahorita se mantiene o está en la línea de los 50 pesos el kilogramo de la papa blanca, Alex.
2: Pues perfecto, Juan, te agradezco el reporte y pues hay que estarle siguiendo el precio de cerca de estos productos indispensables para la canasta básica de distintos hogares de Chiapas. Te agradezco el reporte, muy buenos días.
18: Buenos días.
2: Ahí tiene la información, recapitulando, el huevo se encuentra entre 55 a 70 pesos el casillero, el tomate ronda entre los 25 pesos el kilo, la cebolla también fundamental 30 pesos el kilogramo, la zanahoria entre 22 a 25 pesos el kilo, la tortilla, pues producto esencial en la dieta de muchos mexicanos, entre 22 a 30 pesos el kilo. La carne de res sí está algo caro, entre 200 a 250 pesos el kilo de carne, y también hay un aumento considerable en la papa en estos días. Pues vamos a estar dando seguimiento en los próximos días cómo se comporta el precio de estos productos. Vamos a una pausa, ya a las 8 con 3 minutos en la capital.

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6: Ya estamos de regreso a las 8 de la mañana con 8 minutos en esta primera emisión de Notinúcleo en cadena estatal. Como cada lunes, me da mucho gusto saludar al abogado Jesús Ruiz Gómez de la firma Abogarret aquí en el estudio. Abogado, muy buenos días.
7: ¿Qué tal? Buenos días a la audiencia.
6: Vamos a tratar un tema sin duda importante para todos nosotros, una cuenta Afore sin movimiento. Abogado, ¿cuáles son las cuentas sin movimiento?
7: Bien, pues primeramente es de gran importancia informarle a nuestra audiencia que la Suprema Corte de Justicia de la Nación aprobó una acción de inconstitucionalidad en el sentido de que todas las cuentas de Afores que estén sin movimiento de personas que tengan 70 años cotizando, 70 años de edad y 75 años, las primeras en el Seguro Social y las segundas en el ISSSTE, y que no tengan movimiento, esas cuentas todas irán al Fondo de Pensiones para el Retiro Bienestar. Es un fondo de administración del Gobierno de la República, en el sentido de que independientemente de dónde se encuentran las Afores, donde el trabajador haya decidido tenerla, pero que ya aparezca y que se den cuenta que tengan 70 años de edad o 75 años de edad y que no hayan movimiento, esas cuentas pasarán para el Fondo del Bienestar. En el sentido de que más adelante, si lo hubiera, pues podrán los trabajadores decidir si lo quitan de ahí o lo regresan a donde está.

0: ¿No? Ahora, ¿por qué hay esto? Fíjate que estuve checando y analizando el tema y resulta de que hay muchos trabajadores que en algún momento cotizaron. Quizás tengan sobrevivencia todavía, vivan, pero ahí están los fondos sin movimiento, ¿no? O bien muchas personas que ya no viven, que ya fallecieron. Y también ahí están los fondos. A veces ni siquiera la familia sabe que esos fondos existen, en el sentido de que no dejaron beneficiarios. O bien no saben qué administradora los tiene. Entonces, todas aquellas personas que tengan sobrevivencia y que hayan cotizado en alguna ocasión y que ya estén en esa edad, bueno, pueden acudir con nosotros para efectos de que les demos la asesoría profesional, porque realmente hablar de este tema es bastante complicado. Y desafortunadamente a veces las Afores, las administradoras, cuando tú llegas a querer retirar tus recursos, pues te ponen una serie de requisitos y una serie de trabas que al final de cuenta pues aburren al trabajador y por lo tanto dice pues tengo apenas tantas semanas cotizadas y tanto de recurso, entonces a veces prefieren que ahí se quede. Por eso siempre es bueno buscar la asesoría profesional.
1: Abogado, usted mencionaba al inicio de la entrevista el tema del criterio de la Corte. Bajo este panorama, ¿qué cuentas serán las afectadas?
0: Pues todas las que estén en esa edad. Ya ves, cuando tú empiezas a trabajar, pues anotas tu edad, entonces se calcula si ya tienes 70 años de edad. O para el Seguro Social o 75 en el ISSSTE y esas cuentas, ¿por qué? Porque de esa edad tú ya debes estar pensionado o jubilado. O sea, si tienes 70 años y no estás pensionado o jubilado, entonces quiere decir que ya no existes o bien cotizaste y ahí quedó abandonado. Entonces todos esos recursos el Fondo del Bienestar los va a traer para que sea el gobierno de la República quien administre esos recursos. Si alguien más adelante los reclama, pues entonces ya el trabajador decidirá para dónde lleva. No es que se lo estén confiscando, también hay ese criterio equivocado, ¿no? Que el gobierno te lo va a confiscar. No, el gobierno solamente te los va a administrar. Si aparece beneficiario o aparece el sobreviviente, bueno, se lo va a regresar, se lo va a dar y que haga sus trámites para efectos de que se pueda pensionar o pueda retirar esos recursos.
1: ¿Cómo es ese proceso, abogado, para reclamar esos recursos?
0: Bueno, si tú en alguna ocasión estuviste cotizando tu Afore y estuviste, no sé, 5 o 10 años, entonces tienes semanas cotizadas en el Seguro Social. Quizás en ese entonces tenías 40, 50 años. Entonces, para que tú te puedas pensionar, necesitas, si eres ley 73, 60 años. Si eres ley 93, necesitas 65 años. Entonces, cuando tengas tu edad, pero si dejases tu Afore o dejases de cotizar, entonces necesitas activarte. Ya bien sea que tengas las 500 semanas cotizadas en la actualidad, y si no las tienes, si ya tienes las 500 semanas cotizadas, eres ley 73, tienes más de 60 años, puedes ya iniciar tu trámite de pensión. Pero si en un momento dado no tienes las semanas cotizadas y tienes la edad, pero te faltan semanas, aquí hay que activarse o bien hacer el trámite ante el Seguro Social para que te determine si procede tu pensión o no procede tu pensión. La negativa de pensión a través de una resolución del Seguro Social, con eso te da el derecho ya para que tú puedas retirar tu Afore. Entonces quiere decir que el seguro no te va a pensionar y ya tú puedes disponer de ese recurso. O bien el seguro te da la pensión, entonces ya el seguro ve si toma o no toma parte de tus ahorros.
1: ¿Qué hacer, abogado, para recuperar los recursos en caso de sobrevivencia o beneficiario?
0: Bueno, si en un momento dado hay sobrevivencia, bueno, hay que pedir la devolución de los Afores o ir al Seguro Social para efectos si procede o no procede su pensión. Y en un momento dado de que ya no exista la persona y haya familiares cercanos. Entonces aquí lo que tenemos que hacer, que cualquier familiar puede acreditar el derecho, ¿verdad? Si dejó beneficiario, ahí le van a informar quién es el beneficiario. Pero si no dejó beneficiario, entonces tenemos que reclamar el derecho. En las dos formas, tanto con beneficiario como sin beneficiario, tenemos que hacer un juicio para efectos de que puedan liberar esos recursos.
1: Abogado, ¿algo más que desee agregar respecto al tema?
0: Pues que todas aquellas personas que hayan cotizado y que tengan abandonados esos recursos, pues que se acerquen. Si no saben cómo buscarlo, pues que se acerquen con nosotros y los vamos a apoyar para buscarlo, o que pidan una consulta, una asesoría, y nosotros con gusto los asesoramos.
1: Pues ahí tienen las palabras por parte del abogado Jesús Ruiz Gómez con el tema una cuenta Afore sin movimiento. ¿Dónde podemos encontrar a Abogarreto?
0: Pues me encuentran en redes sociales como Abogarreto, abogado personal, o me encuentran como Jesús Ruiz Gómez en todas las redes sociales, y mi teléfono personal es el 961-7080-680.
1: Pues ahí tiene las palabras, fue el abogado Jesús Ruiz Gómez de la firma Abogarred. Abogado, muchas gracias.
0: A ustedes, gracias a ustedes.
1: Vamos con más información a esta hora de la mañana. Hay temas referente a las actividades del mandatario estatal. El gobernador Eduardo Ramírez, a través de sus redes sociales, informó que verificó el desarrollo de las obras de construcción en la avenida 17 Oriente en Tapachula, infraestructura diseñada para transformar la imagen urbana.
2: Quiero agradecerle la paciencia que nos han tenido los comerciantes de la 17 aquí en Tapachula, Chiapas. Le agradezco al presidente municipal que estamos trabajando de manera muy coordinada y sobre todo estamos verificando los trabajos que le va a cambiar el rostro a Tapachula. Me di a la tarea venir a verificar estos trabajos de construcción, que es el mejoramiento de la imagen urbana. Le agradezco también a los empresarios tapachultecos que le tienen mucho amor a Tapachula y va a quedar una obra de muchísima calidad y según me dicen que va a ser la calle mejor urbana en todo el estado de Chiapas.
1: Vamos a una pausa a las 8:16 en la capital.
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1: 8:21 en esta primera emisión de Notinúcleo. Vamos con más información, con un variado programa que integra cultura, gastronomía y conservación ambiental. Se llevará a cabo el 5º Festival del Mar y la Tortuga. Sobre este tema, el director del Santuario Playa Puerto Arista, Roberto Escalante, mencionó lo siguiente.
17: En este 5º Festival del Mar y la Tortuga, invitamos a todos, a la población local, que se acerque a divertirse un rato, pero también a participar en las diversas actividades, tanto culturales, gastronómicas, como ambientales que se van a desarrollar. Viernes y sábado 21 y 22 de agosto, pues casi todo el día vamos a estar ahí ocupados con estas actividades. Y pues que disfruten, ¿no? El puerto, que disfruten el mar, que disfruten la playa, que disfruten las comidas, toda esa riqueza gastronómica y cultural que tiene Puerto Arista y Tonalá, por supuesto, que pues tiene sus características, ¿no? Cada uno de los lugares aquí en Chiapas y Puerto Arista no es la excepción.
1: Luis Arturo Álvarez Márquez, coordinador operativo del Santuario Playa Puerto Arista, dio a conocer que se va a realizar la primera expo concurso de gastronomía.
18: Vamos a tener la participación de 3 grupos musicales, por así decir, 3 actos musicales, presentación de obras de teatro, conversatorios sobre la obra y vida de este poeta Joaquín Vázquez que te comentaba hace rato, pláticas ambientales alusivas al tema de la tortuga, la playa, concursos de papalotes, concursos de figuras de arena. Estaríamos innovando con la primer expo concurso de gastronomía regional del corredor turístico Puerto Arista Playa del Sol, a donde pues solo participan como expositores o como concursantes los restaurantes locales aquí de la región, ¿no? No, pues vale la pena señalar que hay un reconocimiento económico para los 3 primeros lugares. Pero pues aquí lo interesante va a ser que participe el público en general, más allá de que haya un comité evaluador. Y pues básicamente, esas serían como las actividades principales, ¿no?
1: También dio a conocer que de los 260 kilómetros del litoral costero en el estado, Puerto Arista representa casi un 20% y es en este lugar donde se da el mayor nivel de anidación de tortugas marinas.
18: Si bien en la costa de nuestro estado existen aproximadamente 260 kilómetros de litoral costero, la playa de Puerto Arista apenas y representa del 10 al 12% aproximadamente. Es aquí, en este santuario, donde está ocurriendo la mayor anidación de tortugas en la costa del estado de Chiapas. Y no es casualidad que coincida también con el hecho de ser la playa, digamos, desde la perspectiva turística, más relevante también para nuestro estado. Es decir, aquí podemos encontrar la oferta de diferentes tipos de servicios, no tanto para la población, población local como para visitantes. Puerto Arista ha sido históricamente la más ocupada en ese sentido. Entonces ahí tenemos la responsabilidad de cuidar ambos temas, ¿no? La parte social, la parte ambiental en ese sentido.
1: Ahí tiene una invitación para que vaya con toda la familia este fin de semana a las playas de Puerto Arista con este festival de la tortuga y el mar. Pasando a temas culturales, después de 10 años vuelve la tradición al barrio San Roque de la capital, esto con la elaboración de la jícara de pozol más grande del mundo. Alejandra Orozco.
14: Este domingo, día grande de la Feria de San Roque, se retomó una tradición que nació en este barrio en 2007. Se siguió haciendo hasta 2016 y se suspendió hace 10 años. La elaboración de la jícara de pozol más grande del mundo, que se comenzó a elaborar desde las 10 de la mañana.
19: La jícara está hecha de acero inoxidable, grado alimenticio.
20: En esta tarde y en esta noche
19: es con una capacidad de 3.000 litros de pozol de cacao. Y forrada en fibra de vidrio también para con pintura.
20: Lo ustedes, aquí
19: orgánica.
20: Hasta
19: ahorita se juntaron por donación de
20: un
19: patrocinador.
20: Lo ustedes, así es
19: ya ustedes
20: que
19: saben, es los 3.000 litros de agua y el pozol,
20: más grande,
19: la masa para el pozol se ha sido por parte de las pozoleras de diferentes mercados y familias
20: roqueñas
19: que han estado también proporcionando para que se haga esta actividad.
14: Francisco Ortiz, presidente del patronato de la Feria de San Roque, señaló que en otros años no fue posible continuar con esta tradición debido a la falta de apoyo y recursos, pero en esta ocasión pudieron retomarla reuniendo a cientos de habitantes de este y otros barrios que acudieron a ser testigos y degustar el refrescante pozol de cacao.
19: Pues la verdad, muy felices porque
20: no hay aplausos
19: en este
20: grabados.
19: Ayuntamiento se nos ha permitido retomar estas actividades que ya se habían perdido,
20: ¿sí? Que nada más el
19: y que ahora que tenemos la oportunidad pues la estamos aprovechando al máximo.
14: Luego de la misa en honor a San Roque se procedió con la bendición de esta mega jícara, para luego repartir su contenido entre los asistentes, que hicieron fila y esperaron bajo el sol para deleitarse con esta bebida ancestral. Para Notinúcleo, Alejandra Roscoardines.
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1: Vamos a los deportes con Gerardo Gómez. Gerardo, muy buenos días.
22: Hola Alexander, qué gusto saludarte, muy buenos días, excelente inicio de semana para todos y todas, así como el inicio que ha tenido el América y el Tijuana, porque el día de hoy amanecen como primero y segundo de la clasificación general, luego de volverse a encontrar el fútbol mexicano con sus aficionados en esta jornada número 4 que se disputó este fin de semana. Si te parece, vámonos con los resultados que arrojó los encuentros. El Atlante y el Toluca no se hicieron daño, 0-0 el conjunto de Monterrey y Juárez, bueno, aplastante victoria regia, 6-1 al cuadro de la frontera. Atlas y Tigres se enfrentaron y el conjunto de la Academia se llevó el triunfo por 2-1. Pumas y Querétaro no se hicieron daño, América goleó 3-0 el conjunto de el San Luis. Chivas reaccionó en la Liga MX y bueno, mantiene su buen paso y dominó para vencer 1-0 al conjunto de Santos de visita. El conjunto de Tijuana le pegó al campeón 2-1 y con eso mantiene también el liderato general de la competencia. Para el día de hoy hay dos partidos, 7:00 y 9:00 de la noche, Necaxa contra León allá en Aguascalientes y Pachuca contra Puebla en la Bella Airosa. Con estos dos partidos vaya, se cierra lo que es esta jornada número 4 y te repito, la clasificación pone al América en el primer sitio con 10 unidades y una diferencia de más 8, el conjunto de Tijuana también con ese importante triunfo contra el campeón del fútbol mexicano lo pone con 10 unidades pero con su diferencia de más 6. Con esa goleada, Monterrey llega a 9 puntos, Atlas se mantiene también con 9 puntos en el cuarto sitio, Toluca 7 unidades, Pumas 7, Querétaro 7, Guadalajara es octavo ya con esa victoria, también con 7 unidades. Le sigue el campeón Cruz Azul con 9 puntos, Necaxa con también en la posición número 10 con 6 unidades, así que esos son los 10 primeros equipos del fútbol mexicano. Y vámonos inmediatamente hasta, pues, un feliz, un entusiasmado equipo de Olmecas y bueno, también emocionado y ya puesta su siguiente mirada en el siguiente partido. Y es que Tabasco está en la segunda ronda de los playoffs. Sí, los Olmecas eliminaron a los Bravos de León al imponerse 4-3 en el sexto juego definitivo disputado en un centenario 27 de febrero. Bueno, pletórico, con un juego empatado a 3 en la séptima entrada, en la fatídica séptima entrada. Alan Espinosa, que por cierto apareció como sustituto de Pepe Godoy, este salió lesionado tras recibir un pelotazo. Bueno, qué decirte que Espinosa respondió con un jonrón que devolvió la ventaja a Tabasco. Los Bravos habían tomado 2-0 la ventaja en la tercera entrada con un cuadrangular de Jimmy Kerrigan y bueno, con un corredor a bordo, y la respuesta olmeca llegó de inmediato con este rally de 3 carreras en el cierre del mismo episodio. León volvió a empatar en la sexta con un sencillo, pero Espinosa puso la diferencia definitiva en la séptima con su batazo de 4 esquinas ante Phillips Valdés. Lo que sigue para el Mecas, bueno, enfrentarán a Guerreros de Oaxaca en la serie de la zona, que arrancará con un doble partido, con una doble cartelera este miércoles y jueves, miércoles 19 de agosto y también jueves 20 de agosto en el Centenario 20 de febrero. Esos dos partidos y luego se irán a Oaxaca para seguir la serie. Si todo continúa como lo prevemos, bueno, el sexto y séptimo juego serán importantísimos también para el cuadro de Olmecas de Tabasco, porque regresarían al Centenario 27 de febrero. Bueno, y para finalizar, contarte, mi querido Alexander, que bueno, este fin de semana se corrió el medio maratón Farrera, sí, el medio maratón Farrera en su versión 2026, se celebró con una importante participación, reuniendo a cientos de corredores en la mañana del día de ayer en una sala de convivencia y una organización que permitió disfrutar a los participantes de principio a fin. Desde las 6 de la mañana se dio el banderazo de salida al primer bloque de atletas con discapacidad y silla de ruedas, para luego darle paso a los participantes ya convencionales, tanto del medio maratón, que era una prueba recreativa de 5 y 10 kilómetros. Bueno, al final déjame decirte que la figura invitada, Juan Luis Barrios, atleta mexicano, atleta olímpico mexicano, que además fue el invitado especial en esta quinta edición, fue el primero en cruzar la meta de los 10 kilómetros con un tiempo de 33 minutos y 56 segundos, para que se llevara, repito, el primer lugar en la prueba estelar de los 21 kilómetros. El oaxaqueño Reinaldo Pacheco confirmó su dominio en el medio maratón en Chiapas al llevarse la victoria con 1 hora, 12 minutos y 49 segundos. Le siguió el guatemalteco Luis Orozco Navarro y el tercero quedó el chiapaneco Rey Guizar Aguilar. En los 21 kilómetros, la mexiquense Sonia Hernández se llevó el primer sitio con un crono de 1 hora 27 minutos y 12 segundos, mientras que Chiapas hizo el 2-3 con Janet Escobar y Carla Méndez respectivamente. Así que bueno, a esperar una vez más la siguiente edición de este medio maratón Farrera, que cada vez está creciendo en el estado de Chiapas y a nivel internacional, porque con estas grandes atletas, estos y estas grandes atletas, bueno, se ha convertido ya también en un referente del sureste mexicano. Son los deportes, mi querido Alexander, muy buenos días, excelente inicio de semana. 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
1: Pues ahí tiene una amplia información del mundo deportivo que se generó este fin de semana en todo el país, información local, estatal e internacional. Con esto prácticamente llegamos al final de esta primera emisión de Notinúcleo en cadena estatal. Muchas gracias a usted por el favor de su sintonía a lo largo de estos 60 minutos con lo mejor de la información local, estatal, nacional e internacional. Domingo de Asís en los controles técnicos, Daniel Torres a cargo de las plataformas digitales, en la dirección de noticias, licenciado José Ovilla. Soy Alexander Pérez y mañana martes tenemos una cita en punto de las 7:30 de la mañana, hoy a las 2:30 la segunda emisión y a las 8 de la noche la tercera emisión de Notinúcleo. Que tenga usted un excelente lunes.
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7: ¿Ya checaste tarjeta? Son las 8 con 37 minutos.
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8: Ya lo dijo la carne de la indigenita. 8 de la mañana con 37 minutos. Vámonos con Grupo Ensamble. ¿Y esto qué dice? Tus jefes don't like me. Digo, tus jefes no me quieren. A través del 90.3. Muy buenos días. Ya quedaste informado con Notinúcleo en la primera emisión. Dicho, amigo, te saluda. Good morning.

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Vámonos con Willy Chirino y Celia Cruz. Tienes Cuba, qué lindos son tus paisajes. Soy tu señorita Judith, allá sintonizándonos hasta Jardines de Grijalva. Por acá dice, hey Mingo, mi mezcla, maestro. Sobre, ya estás peinado para atrás. Ahí vienen las agujetas, hermano. Buen Paquiwi, sobre.

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1: ¿Ya checaste tarjeta? Son las 8 con 47 minutos.
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1: Vámonos con la mezcla, maestro, mis hermanos, a través de La Grande 90.3 FM, completamente en vivo. ¿Qué onda, mi Jerry House? El buen Jerry House, y Namex. Los deportes con la mejor información deportiva auditiva sonorizada. O el buen mirístimo Jerry House.

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1: En México, al menos 4.5 millones de jóvenes de entre 15 y 29 años no estudian ni trabajan, cifra que representa el 14.3% de la población total de este grupo de edad. Los datos forman parte del estudio Jóvenes en México 2026, elaborado por el Observatorio de la Juventud en Iberoamérica, el cual revela el tamaño del desafío que enfrenta el país para garantizar oportunidades educativas y laborales para este sector. El documento muestra que otros 10.7 millones de jóvenes se dedican exclusivamente a estudiar. Además, 4.1 millones combinan la escuela con un empleo, mientras 12.7 millones solamente trabajan. Estos datos reflejan las condiciones en las que se desarrolla la juventud mexicana y las dificultades para mantener una trayectoria estable entre la educación y el mercado laboral. Además, indica que 9 de cada 10 jóvenes que tienen empleo enfrentan condiciones de precariedad, lo que evidencia que contar con un trabajo no necesariamente significa acceder a ingresos y condiciones laborales suficientes. Por ello, los resultados del análisis subrayan la necesidad de ampliar las oportunidades para que los jóvenes puedan continuar sus estudios, incorporarse a empleos dignos y desarrollar plenamente sus capacidades. Hasta el siguiente comentario.
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0: Cristo vieni lungo la gran montando te odias otra vez. Quería que le mande saludos a mi papá Juan Pablo, que está cumpliendo años. Juan Pablo Somoza. Y de paso también saludos a mi hermano Pablito y a mi mamá. La Grande punto 3 FM. ¿A poco no?
1: Ahí está Miguelito. Así que muchas felicidades a mi hermano Juan Pablo Somoza, que está sintonizándonos completamente en Vivaxo. Muchas felicidades, hermanote. Aquí te andan felicitando toda la familia, ¿eh? Así que, pues bueno, ni modo que no te vayan a consentir. Oye, hermanote, pásala súper chido, súper genial. Ya no alcanzaste las mañanitas fiesteras, pero aquí están las mañanitas bien salseronas para esos tacuaches que va a haber al rato o lo que vayan a hacer. Pero si va a haber pachanga, que sea al 100%, hermanote, ¿eh? Así, y si no, yo creo que ya te festejaron desde ayer, hermano. Muchas felicidades, Juan Pablo Somoza. Tirando barrio, saludándonos, por supuesto, acá tu hijo Gailito. Y toda tu familia te anda felicitando, ¿eh? Un abrazo, muchas buenas vibras y muchas felicidades. ¡Ay, agarrón!

0: Y bueno, para todos los quinceañeros que festejados, que estén celebrando algo chido, buena onda, importante. Estas fueron las mañanitas salseronas. Gracias por andar en sintonía con nosotros. Vámonos con esto que dice nada más y nada menos para todos los quinceañeros, que dice, ¿cómo dice?
1: Una volata vengo.
0: Pa' que le zapatín. Sáquele brillo ese piso. Ahí viene, sinaloense. Puro lameño tirando barrio.

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1: 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Son las 9 con un minuto.
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¡Vámonos, oiga! Pero con una buena vibración musical del mundo mundial. A través de esta frecuencia modulada te saluda tu servidor, tu carnal, tu hermano, tu brother, DJ Mingaxo. Tu servidor, DJ Mingo, contigo hasta las 10 de la mañana. Ah, nomás nos queda una oruga, ¿eh? Así que, bueno, estos días no van a estar llegando por acá, mi queridísimo Toñis. Ahí le mandamos un abrazo, muchas buenas vibras, que se recuperen pronto su mamá. Le mandamos saluditos y, por supuesto, para ustedes que estén conectados con nosotros al 961-615-0990. Manden sus saludos.

¿Qué onda? ¿Cómo les fue? ¿Si fueron o no fueron? Yo iba a ir, pero no pude ya. No les digo. Susa Margarita. Y toda la banda pozolera, todas las chicas hermosas del pozol de del Mercado San Juan. Y toda la banda que nos sintase, sino chinto ni chano noche a través de Chupachanga Frecuencial. Desde su cabina de emisión. Y me refiero a emisión hidráulica. Ahora les digo, vámonos entonces con el primer tema que hice nada más y nada menos que para todas las bonitas que se van en el colectivo, para ustedes hermosas chicas guapas, preciosas, bellas, o las que se están alistando, arreglando apenas, como dice la banda MS, tan bonita. 9:06, buenos días, bienvenidos, DJ Mingo te saluda.

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2: Es hora de ponerse a trabajar. Son las 9 con 15 minutos.
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6: ¡Vámonos con esos zapatos! Y no son cualquier zapato, sino que son zapatos de tacón. Cuando se ponen ellas, se ven bien bonitas y hermosas. O sea, se ven mejor. Así dice Bronco, a través de La Grande 90.3 FM, 9 de la mañana con 15 minutos. Buenos días.

0: hoy, mi Ruta 83. ¿Pero cuál es, Gatiwis?
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0: Hablando de rutas, por acá me llega a mi mente un saludo para mi carnal Axel, el buen Arnold Schwarzenegger. ¡Échale las ganas, mi Arnold! Toda la buena vibración del mundo mundial, ahí las 5:10 escuchándonos. A ver si es cierto. Ahí viene Pepe Aguilar. Perdóname. ¿Dónde andas, Tienzo Rinskis? ¿Dónde andas, Tienzo Rinskis? ¡Maxito, súbele!

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1: 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Son las 9 con 24 minutos.
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1: Es hora de ponerse a trabajar. Son las 9 con 25 minutos.
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7: Hola, DJ Mingo. Buenos días, amigo. ¿Me puedes poner la rola de Remix, algo así? La de Oye Mujer. Por favor, amigo, me lo pones. Saludos a la banda 90.3, aquí iniciando con el trabajo en la semana. Ánimo, banda, ánimo. Unos de cruda y otros ya trabajando.
8: Sobre mi hermanote, mi buen Alejandro, saluditos, hermano. Y también, por supuesto, hablando de la banda de la construcción, de los maestros. Hoy también una mezcla, maestro, bien chida, ¿eh? Así que bueno, el buen José Omar Fierros Pascasio. Por ahí tirando barrio también. ¿De dónde andas, hermano? San Pancho, ¿dónde andas? Bueno, el chiste que anda por allá dándole la trabajación, el buen Arqui, el buen José Omar Pascasio. Gracias, mis hermanotes. Aquí viene mi Alex, tu rola.
9: Oye, mujer.
8: ¡Ánimo! Súbele a través de La Grande 90.3 FM, ¿a poco no?

0: ¿Qué pasó, Vaporú? Vaporú.
1: San Francisco Rey, San Francisco aquí, sintonizando la 90.3. ¿A poco no?
2: Eso todo, mi querido Marky. Vámonos a través de la grande 90.3 FM, ¿a poco no? 9:28, hermanos.

0: Esa ruta 83, súbele, hermano. ¡Súbele, mi ángel! 9:30, vámonos un corte, retornamos.
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2: Es hora de ponerse a trabajar. Son las 9:30.
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0: Vámonos con Vicente Fernández y esto que dice a mi manera. A través de la Grande 90.3 FM, saludos para Ana. Hola, mi Ana, ¿cómo andamos? Hasta Colima.

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0: Sobres por aquí, saludos a la Ruta 35. ¿Pero cuál rola, hermanito? ¿Cuál rola, mi hermanoide? A través de la grande 90.3 FM. Dice, buenos días, amigo. Saluditos, hermano.
1: Amor, adiós.
0: Hoy no más.

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2: Es hora de ponerse a trabajar. Son las 9:42.
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4: ¡Ay, no más! ¡Ah, no les digo! Aguardientosa la mañana. Y con estas rolas, ¿cómo dices, carnal indígena?
5: ¡Ay, ay, ay, ay! ¡Me machuqué el dedo! ¡Es así!
4: ¡Cobre mi ruta 35! ¡Súbele que ahí viene Chelo! ¡Con qué sacrificio! A través de la Grande 90.3 FM. Saludos para su mamá y a mi hermano.
6: ¡Es!

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sobre, se viene los sonideros, pero ya me voy casi. Ánimo a través de la grande 90.3 FM, vámonos. Vámonos en el 90.3 FM, la grande, poco no. Saludos a todos mis hermanos de Puebla. ¡Súbele y lugares, hermanos!

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9: No, ya me lo voy. Gracias, mis hermanos. Que tengan una excelente mañana. Ya es lunes, hermanotes. Lunes 17 de agosto del 2026. Ya son las 9 de la mañana con 52 minutos. Buenos días. Aguas con el pichoncito. Aguas con el pichoncito. Dicho, amigos, estuvo contigo. Good morning.

Ya lo saben, nos pueden escuchar al rato de la tarde. También regresamos, retornamos, estamos contigo nuevamente a las 6 de la tarde para que se conecten y por supuesto estén en sintonía con nosotros en el 90.3 FM. La grande, ¿a poco no? DJ Mingo estuvo contigo. 9:53.

0: está loca la banda.
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2: 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Son las 9:56.
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1: ¡Paz excelente! ¡Disfruta tu día! Son las 10 con un minuto.
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3: ¿Qué tal? Muy buenos días, vamos con el avance informativo. En Chiapas, solo el 10% de las viviendas cuentan con un seguro contra daños, siendo una de las entidades con mayor sismicidad en México, con más de 3.500 movimientos telúricos cada año, la mayoría con epicentro en las regiones Soconusco y Costa. Sin embargo, es también la entidad donde menos familias protegen su patrimonio, esto de acuerdo con datos de la Asociación Mexicana de Instituciones de Seguros. En México, la presidenta Claudia Sheinbaum informó este lunes que 2 mexicanos fallecieron en el contexto de la emergencia derivada del terremoto de magnitud 7.4 que sacudió a Colombia el pasado 10 de agosto. La mandataria detalló que la Secretaría de Relaciones Exteriores mantiene comunicación directa con las familias de los connacionales y les brinda todo el acompañamiento necesario. En la República Democrática del Congo, el actual brote de ébola, declarado en el este del país el pasado 15 de mayo, ya es la segunda epidemia de esta enfermedad más letal de la historia, con 2.325 muertos registrados y una tasa de letalidad actualmente establecida en el 47%, según los últimos datos de las autoridades congoleñas. Hasta acá el corte informativo. Se despide de ustedes, Alexander Pérez.
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Ya son las 11, ya son las 10 de la mañana con 4 minutos, que las 11, ya son las 10. Gracias por acompañarnos en este lunes, lunes 17. ¿Qué dijeron? Esta mujer ya no regresa. Pues casi, casi, ¿eh? Ayer me andaba yo quedando. Ay, no. Allá en las paradisíacas playas de Caguaré. Para todo esto, Sonora. Dentro de las muchas que he visitado. O de las que visité. Oigan, son las 10 de la mañana con 4 minutos. Qué gusto poder estar con ustedes en esta mañana de lunes, inicio de semana. Estamos prácticamente en pleno ombliguito del mes, así que ya saben, a reportarse con nosotros al 961-61-50990 en este lunes, inicio de semana. ¿Cómo están? ¿Cómo estuvieron? Cuéntenos. A través también de redes sociales estamos como La Grande del Sureste y nos puedes escuchar a través de tu dispositivo Alexa. Recuerda, Alexa, sintoniza La Grande 93 y estarás totalmente escuchándonos en vivo en cualquier parte del mundo. Vámonos con música. Vámonos directamente con estos muchachones que traen un ambientazo de aquellos. Esto se llama El Free, ya son las 10 de la mañana con 5 minutos. Yo soy Steffi Sánchez, contigo a través de La Grande. ¿A poco no?

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4: ¡Vámonos! Irise Karim, bienvenido.

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1: Ya son las 10 de la mañana con 17 minutos. Escuchamos a los Miercon, Dulcemente Enamorada. También escuchamos algo de Yuri y Karim León. Ay, Karim, con esta redonda, que fue un placer conocerte. Son las 10 con 17 minutos. Por cierto, te saludamos y te invitamos a que sigas participando con nosotros en este regreso a clases. Ay, nanita, ya no vemos, ay, lo fuerte sino lo tupido, ya que imagínense todas las cuestiones de la lista escolar, los uniformes, zapatos y demás. ¡Ay, nandita! ¿Quién compra? ¿Quién vende? Pues fíjate, para todos aquellos amigos que están en sintonía con nosotros, recuerden el teléfono en cabina 961-6150-990. 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
7: ¡Oye, oye, oye, oye, oye! Así, así. Medio paso redoblado. Vuelta, vuelta, Son las 24 minutos, buenos días. ¿Cómo anda? ¿Cómo anda? ¿Cómo amaneció el día de hoy? Bello, fresco, natural. Yo soy Sergio Sánchez, contigo a través de La Grande. Dime con qué canción voy a deleitarte, ¿eh? ¿Con qué canción voy a hacerte llegar hasta aquel lugar? Hasta ese punto en el cual, sin querer, empezamos a mover los hombritos. Así, vuelta, vuelta. Ay, sin querer ya empezamos a mover el piecito al ritmo de la tambora. Oigan, son las 10:25 minutos. Gracias por comunicarse con nosotros. Vamos a escuchar a ver qué nos dicen. Vamos a leer. Dice: feliz inicio de semana, Steffi. Te extraño. Extraño tu ausencia. Gracias. Ay, muchas gracias a ustedes. Yo también los extrañé. Ahí los llevaba yo cuando tenía yo, ya saben, me tendía a tomar el sol. ¿Cuál garrobo? Ay, no, qué bárbaro. Pero estuvieron bien. Ahí ves que te tienes que dar un ligero break. Oigan, son las 10:25. Nos dicen por acá, buen día. Compláceme con la de Te Amo y la coloreteada de Mier. Buen inicio de semana. Gracias, mi corazón. En un momento más estaremos complaciendo. Y también teníamos un audio. Vamos a escuchar a ver qué nos dicen estos muchachones. Muchachones traviesóngoros, dicen por acá. A ver.
8: Porfa, si se puede ahí la canción, dímelo, de Juan Gabriel. Que tengas un excelente día, hermosa. Saludos, soy Miguel Ángel.
7: Miguel Ángel, en un momento más tu rola, son las 10:26 minutos. Gracias, por acá también nos dicen, Steffi, ¿dónde andabas? Pues como la canción, no soy de aquí ni soy de allá, no tengo edad ni por venir. Ahí andábamos. De vacaciones, pues ya tú ya sabes. Ya son las 10:26 minutos, por acá también. Ok, te voy a checar esa información, ¿eh? Estoy pidiendo información respecto al servicio de agua. Ahorita a las 12 con nuestro programa, nuestra ciudad, te daremos todos los detalles. Vámonos con música. Oigan, para todos los seguidores del señor Vicente Fernández, pues ya muy pronto se va a estrenar el tributo al Rey con banda, grandes duetos volumenos. ¿Qué quiere decir con ello, eh? Pues hay canciones en las cuales se estarán remasterizando, pero ahora con la voz de grandes agrupaciones. Y fíjense, ¿cuáles son las agrupaciones que están invitadas, que fueron solicitadas para este tributo 2? Pues nada más y nada menos que, pues, uno de ellos fue la banda MS, así como escucha. Y es que no es por nada, pero pues este gran disco, pues es un material que incluirá algunas canciones más emblemáticas del Charro de Huentitán, en colaboración con la banda MS, Luis Ángel el Flaco, Joan Sebastián, Dios Favela y Julio Preciado, entre muchos más. Dicen que no solamente augura que sea un éxito de nueva cuenta, pese a la ausencia del señor Vicente Fernández, sino será una de las colaboraciones post-mortem más interesantes del 2026. Así que esperemos muy pronto Vicente Fernández, tributo al Rey con banda. Grandes, grandes duetos. Vámonos con música. ¿Qué te parece si vamos a escuchar precisamente al Charro de Huentitán? Vámonos con esta canción que se la vamos a dedicar a todos a quienes nos traen, pues ya saben, volando de un ala. Vámonos con eso que se llama Dorado Tormento. Ya son las 10:28. Yo soy Steffi Sánchez contigo a través de La Grande.

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1: Se les termina con 40 minutos. 10 con 40 minutos. Gracias por comunicarse con nosotros y también hacernos parte de las celebraciones importantes. Y el día de hoy vamos a saludar totalmente por aquí un muchacho que ya tiene sus añitos. 13 añitos, muchísimas felicidades a Isaac Eli Vázquez Escobar. ¿Dónde está Isaac, ¿Dónde está el pichito? Gracias, dicen por acá que el día de hoy está cumpliendo años, que hoy vamos a comer mole, barbacoa, cochito. ¿Qué le gusta el cumpleañero? Pizza también se vale. Lo más eficiente, dicen por acá. Muchas felicidades, nos escuchan en Los Sabinos, por el campo militar. Y esta felicitación y estas mañanitas, man, de una persona muy especial. Así es, de parte de tu mami, muchísimas felicidades, Isaac Eli Vázquez Escobar. Y ese abrazo que te va a dar mamá, que te va a dar la familia, de verdad, atesóralo en tu corazón. Muchísimas felicidades y que viva el cumpleañero. ¡Qué lindo!

También queremos felicitar al señor Francisco Hernández Toledo, que hoy está cumpliendo años. Que bueno, dice que fue el fin de semana, pero que una felicitación no está de más. Y no invitaron al mole, qué bárbaros. Muchas felicidades a don Francis, que anda pues cumpliendo años. ¿Qué anda celebrando? Todavía, hasta hoy también se vale celebrar. Enhorabuena, muchísimas felicidades y gracias por compartir estos grandes momentos con nosotros a través de La Grande. ¿A poco no? Vámonos con más, son las 10 de la mañana con 41 minutos. Muchísimas, muchísimas felicidades. Vámonos con música, son las 10 con 41 minutos. Vámonos directamente con esta canción que es un elixir para nosotros. Esa canción de estos muchachones. ¡Au! Que es de los temerarios. Eso se llama Sé que te amo, chiquito, te amo. Son las 10 con 42 minutos. ¡Súbele, súbele! Sigues a través de La Grande, ¿eh? ¿A poco no?

0: Ahí escuchamos a la coloreteada a través de La Grande. 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Vamos a un ligero corte, ya volvemos, seguimos con más a través de La Grande.
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9: Una serie de sismos registrados en las últimas horas en México puso bajo vigilancia a distintas regiones del país. De acuerdo con el Servicio Sismológico Nacional, los movimientos telúricos se presentaron en Guerrero, Chiapas, Oaxaca y Sonora, con magnitudes de entre 4 y 4.4. Los eventos se localizaron en las regiones de Coyuca de Benítez, Tonalá, Puerto Escondido y Agua Prieta y de acuerdo con las autoridades, no se reportan daños. Ante la actividad sísmica, autoridades mantienen vigilancia vigilancia y recomiendan a la población revisar sus protocolos de emergencia y mantenerse atenta a información procedente de fuentes oficiales. La actividad ocurrió en las inmediaciones de Coyuca de Benítez Guerrero, entidad que se ubica en una de las regiones tectónicamente más activas del país. También se reportaron movimientos en las zonas de Tonalá, Chiapas y Puerto Escondido, Oaxaca, dos estados del sur donde los sismos son relativamente frecuentes. La secuencia incluyó además un movimiento en las inmediaciones de Agua Prieta, Sonora, en el norte del país. Y es que México se encuentra en una zona de importante actividad tectónica debido a la interacción de diversas placas, por lo que las autoridades mantienen vigilancia ante la actividad sísmica. Evita difundir rumores o información que no haya sido confirmada. Hasta el siguiente comentario.
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0: Uy, ya son las 10:56. Como dice. Así. Ay, no, de esas canciones voy a poner cuando estoy haciendo mi aseo. Porque luego como que da pereza. Cuando no anda uno inspirada, como que, ay, da uno un escobazo por aquí, un escobazo por allá, pero como sin ganas, sin injundia, pues. Así que usted también puede hacernos llegar sus peticiones musicales a través de 961-6150-990. Tenemos mensajes, dicen por acá. Steffi, buenos días, extrañaba tu vocecita. Ay, te amo. Muchas gracias. Pero, ¿cómo te llamas? ¿A qué horas más por el pan? Rubiel, muchísimas gracias, Rubiel. Gracias, Rubiel, por tu comentario. Gracias. También por acá nos dicen que se quieren registrar. Soy Abigail y quiero mi mochila. Mi colonia es Vista Hermosa. Con mucho gusto vamos a anotar esa colonia. Ahorita te voy a pedir tus generales. También por acá. Ay, hay otro cumpleañero. Steffi, por favor, felicitarme a mi esposo Juan Pablo Somoza, que hoy está cumpliendo años. Ay, muchísimas felicidades. Enhorabuena. ¿A qué horas va a ser el mole, pues? Somos como unos 20. Comemos poquito, pero ponemos un ambientazo de aquellos, ¿eh? Muchísimas felicidades. Dice que ya le está preparando su comida favorita, que es pepita con tasajo. ¡Ah, qué rico! ¡Qué rico! Dile que lo amo mucho, aunque sea muy enojón. Ay, de parte de sus hijos, Pablito y Gael, y su esposa Brendita Estrada. Ay, es que lo que usted no sabe, doña Brendita, todavía no lo ha descifrado, es que se hace como el enojado, así como que para la trompita, para que le dé usted muchos besitos, por eso. Anda, por eso anda todo el día bravo, dice. No, hombre, es que a veces, ya saben. No sé por qué son tan enojones. Es porque quieren beso, así. Así, doña Brendita. Enhorabuena, muchísimas felicidades. También por acá me dicen: Hola, Steffi, muy buenos días. Ya te extrañábamos. Saludos, tu amigo Enrique. Gracias, mi corazón. Y también quiero mi mochila. Gracias. Mándame tus generales, el nombre del alumno de escuela o secundaria, tu colonia y tu número telefónico, ¿vale? Y te voy a registrar. También por acá, saludos. ¿A quién vamos a saludar en esta mañana? También a, ay, mi buen amigo Rodolfo, que nos están escuchando allá en Estados Unidos. Bien chambeador. Sí, ¿verdad? Como que ya necesita vacaciones. Aunque sea unos días, un fin de semana, sí. Loco y destrampado. No importa, por lo menos descansando en casa, dicen. Una canción como en los viejos tiempos. Un abrazo. Gracias, mi corazón. Gracias. Vámonos con música. Tengo más audios pendientes, más saludos. Gracias por acompañarnos otra vez en La Grande. Vámonos con esta canción de mi Edel Muñoz. Ay, mi padrino Edel Muñoz. Vámonos con esta canción. Como en los viejos tiempos. Ya son las 10:59. Regresamos con más. Sigues a través de La Grande.

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3: Oigo que sale desde dentro de mí una musiquilla que suena tal que así.

Ya son las 11:04 a través de la grande. ¿Qué tal? ¿Cómo amanecieron el día de hoy? Ay, aprovechen ya esta última semana de vacación. 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Ay, yo soy estudiante, pero de la vida. Ay, estudiante de la March. Yo también quiero mi mochila, ¿Será que lo noto? ¿Será que noto de Cesarín? Oigan, son las 12:06. Usted que tiene oportunidad de reportarse con nosotros.

Él es José de Tapachula. Vámonos con música, son las 11:07. Vámonos con algo que totalmente es de banda Cuisillos, si no me equivoco. ¿Es de banda Cuisillos? ¿O yo me estoy equivocando? No, es de banda Los Sebastianes. Esto se llama No Me Mires Así, Son las 11:07. Vámonos con estos muchachones. ¡Oh, yo! A través de la grande.

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0: Son las 11 de la mañana con 18 minutos a través de La Grande. Gracias por estar con nosotros. Y recuerden, estamos ya casi. En regreso a clases, pendiente, registra a tu alumno de primaria o secundaria, ese parte de quienes estarán participando por ganarse una mochila. Mochilas. Oigan, tenemos más mensajes. ¿Qué nos dicen por acá? Vamos a escuchar. Yo quiero escuchar. A ver, estamos.
1: Ya te escucho aquí en Chiapas Solidario. Todos los días me gusta escuchar tu programa. Ponme ahí de Se cotiza la canción, porfa. Quiero participar también en las mochilas aquí de Chiapas Solidario. Pero para ella comprar las Kawasaki. buen día.
0: Ay, me ruboricé. Ay, no, tan me parece que nos leyeron el pensamiento. Gracias, corazón. Ay, no, qué cosa. En vez de que me dijera para llevar las herramientas para el trabajo, ¿no? Para aquellas bebidas que apenas las estoy conociendo. Muchas gracias. Sí, tiene usted razón, ¿eh? A todos se le da utilidad en esta vida, también a las mochilas. Gracias. También por acá nos dicen. Más mensajes. Vamos a escuchar qué nos dicen.
2: Hola, Tefi, buenos días. Qué gusto escuchar tu voz nuevamente. Bueno, que estás de regreso. Excelente semanita. Saludos. Saludos de parte del grupo de la AAA.
0: Saludos a mis amigos de la Triple. Ah, oh, ¿dónde están? Saludos a Héctor, a Eriquita, a Susi, también a Alejandrina, a Rashito y a todos los chicos de la Triple. Ah, que andan en sintonía con nosotros. Gracias, mis corazones. Vamos a escuchar por acá también.
3: Días, me da gusto que ya estés de regreso. Espero en Dios que hayas descansado. Muchas felicidades. Muy buen día. Cuídate, que Dios te bendiga. Y si me puedes pasar una canción de Rocío Dúrcal, tenías que ser tan cruel. Porfa, soy Doña Mari de Capulines 1. Cuídate, que Diosito te bendiga.
0: Gracias, tenías que ser tan cruel, ¿eh? Ay, pues, ¿qué le hizo tanto daño? ¿Quién fue el que se atrevió, ¿eh? Pero bueno, para los días malos, buenos y mejores tenemos más música, así que repórtate con nosotros a través de 961-61-50990. Sigue registrando tu colonia, sigue registrando a tu estudiante. Recuerda, la colonia con más votos, con más llamadas, será a la colonia en la cual vamos a ir. Vamos a hacer dinámicas en su Central Park y estaremos regalando lo que son, pues ya saben, lo que son las mochilas, que son buenas mochilas, que están tan bonitas. Y como dicen por ahí, hasta para llevar esas refrescantes van a servir, ¿eh? Vámonos con música, vámonos directamente con esta canción que corre a cargo de Rocío Dúrcal. ¡Súbele! Esto se llama Tenías que ser tan cruel. Son las 11:21, seguimos con más a través de La Grande.
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2: De acuerdo con la Comisión Reguladora de Telecomunicaciones, el registro obligatorio de líneas celulares en México para combatir la extorsión y el fraude sigue vigente. De los 144.5 millones de líneas activas en el país, solo 63 millones se han vinculado a una CURP, 40.2 millones de prepago y 22.8 de pospago. Por la baja vinculación, el organismo federal cambió la fecha límite del 30 de junio a un calendario escalonado de agosto a diciembre de 2026, según el último dígito del número. Al vencer el primer bloque el sábado 15 de agosto, todos los números que terminan en cero, si no se registraron, han entrado a un periodo de gracia de 72 horas y luego la línea será suspendida. Solo podrán realizar llamadas al 911-089 y a su compañía telefónica. El siguiente corte será el 31 de agosto para los números terminados en 1. Tenga en cuenta que el trámite es gratuito y puede hacerlo con su compañía telefónica, en línea o presencia. En Chiapas el rezago es mayor al ser el estado con más líneas de prepago y con muchas comunidades rurales donde los usuarios compran chips sin registrar. La dependencia federal alertó que un importante número de líneas celulares usadas para trabajo agrícola, comercio y transporte aún no están vinculadas, por lo que podrían quedarse sin servicio de datos y llamadas a partir de esta semana. Hasta el siguiente comentario.
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12:54. Oigan, ya casi nos vamos, pero estamos rápidamente a través de redes sociales, a través de Facebook de La Grande del Sureste. Gracias. Y bueno, ya llegamos, ya venimos. Sí, regresamos. No, hombre, yo tenía mi toalla ahí a la orilla del río Caguaré. No, una cosa fabulosa, ¿eh? Pero eso sí, recordándoles que ya estamos a punto de entrar clases, estamos a punto de iniciar este ciclo escolar. Y qué mejor que con La Grande y Radio Núcleo. ¿Qué quiere decir esto? Usted participe, llámenos al 961-61-50990. Puede enviar su mensaje con el nombre del alumno a nivel primaria o secundaria, seguido del nombre del tutor, también teléfono y qué grado cursa. Muy importante, ¿eh? También anotar tu colonia. Acá hay dos cosas bastante interesantes. La primera, si tu colonia sale como la más votada, la más solicitada, quienes han registrado a más chamacos o chamacas, pues será prácticamente una de las colonias en la cual estaremos llegando todo el equipo de Radio Núcleo, La Grande, nuestras estaciones hermanas, a hacer dinámicas para que se puedan ganar las mochilas. Es decir, si yo ya anoté a mi colonia, pues Terán, por ejemplo, ya estoy en la lista de los inscritos y pues ellos están llegando, van a llegar a participar con nosotros. Obviamente podrán participar, pero si pues estás llamando a cabina, tendrás la oportunidad de ser quien puede participar y ganar a nivel telefónico o también a través de WhatsApp con las diferentes dinámicas que vamos a implementar dentro de la cabina. Así que muy pendiente con ello, ¿eh? Gracias. Y también invitándolos a que puedan disfrutar totalmente a la página y vean un poquito más de la tradición que se lleva en nuestro estado de Chiapas y qué mejor saludar a nuestros compatriotas de arriba Coita, calma Coita, que vamos ganando, que por cierto por acá nos están comentando que por ahí hay un video bastante interesante acerca de un feriado, así que los invitamos para que vayan, para que abran totalmente todo el contenido exclusivo que tenemos a través de redes sociales, por ahí bajito de las redes y compañía anda haciendo un material exclusivo, digo, para que usted se culturice un poquito, ¿por qué no? Y qué mejor que con La Grande, ¿a poco no? Oigan, son las 11:56, gracias a quienes están en sintonía con nosotros, a sus saludos, a Yolanda Abigail Morales, por ahí que ya se registró con nosotros. También gracias a quienes están en sintonía con nosotros. Me pide una canción, la de Con los ojos negros. Ay, muchas gracias. Y también por ahí la dedican, dice. Ay, ¿quieren escuchar la de la canción de a poco yo? Bueno, de poco yo que ya complacimos, que es la de Sabes que te amo. Muchísimas gracias. Oigan, son las 11:56. Así de rapidito los saludo. Llame, mande su mensaje. Cheque contenido a través de redes sociales como La Grande del Sureste. Hay ahí de la Feria de la Asunción, bastante interesante. Por ahí un material exclusivo, Muchas gracias. Yo soy Steffi Sánchez y los voy a estar saludando, Inicio de semana, iniciamos con todo a través del 93. Vámonos con música. ¿Qué te parece si nos vamos directamente con esta canción? ¿Con quién? Con Los Ángeles de Charlie. Esta canción se llama, ¿cómo se llama? Mentías, canijo, mentías. Gracias, se quedan con buena música en unos momentos nuestra ciudad. Y gracias a Majito de las Redes que anda por acá, Si usted escucha una risita, escucha por ahí, ve algunos deditos por ahí que andan moviendo controles. ¿Siente usted una patadita? Es Majito de las Redes. Vámonos con música, regresamos a través de La Grande. ¿A poco no? Vámonos con esta canción, que siempre no, que no es esa canción. Bueno, pues está bien, vámonos cuando esto se llama Cuando el amor se va. Yo soy Steffi Sánchez. Hasta luego.

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0: Hola, ¿qué tal? Buenos días, señoras y señores, buenos días. Me da muchísimo gusto, como siempre, poder saludarlos una vez más en este espacio de nuestra ciudad. Sean ustedes bien llegados en espera de que hayan tenido un excelente fin de semana, un estupendo domingo familiar. Nosotros estamos saludándoles, como siempre, desde Tuxtla Gutiérrez, capital de Chiapas, dispuestos a servirles aquí en este programa. Estamos hechos para servir, pero qué buena noticia que el día de hoy ya se está reincorporando a sus actividades cotidianas mi compañera Steffi, a quien le doy la bienvenida después de unas merecidas vacaciones. Anduvo recorriendo medio planeta, pero aquí está con nosotros con las baterías bien cargadas, mi querida Steffi. ¿Cómo estás?
1: Buenas tardes ya, don Javier. Sí, claro, nos vemos de Caguaré, Puerto Arias. en balneario, pero bien.
0: Aquí estamos listos a partir de este momento, señoras y señores. Espero que me pongan a trabajar. Recuerden que estamos a sus órdenes a través de dos líneas telefónicas: 961-61-509.

que no hayan hecho recolección de basura, alguna luminaria fundida, todo lo que considere pertinente tratar aquí en el programa, aquí estamos para eso, para poder canalizarlo a donde corresponde. Y también le quiero decir que ya el SMAPA amablemente nos hizo llegar la relación de las colonias, barrios y fraccionamientos que el día de hoy van a contar con el servicio de agua potable. Y también le quiero decir que ya le mandamos desde temprano, porque esto me lo mandaron de última hora, en la calle Eucalipto, entre Laurel y Álamos de la colonia Patria Nueva, hay una fuga de agua. Y ahí me mandaron el video, y esto, por supuesto, ya se lo enviamos a los amigos del Sistema Municipal de Agua Potable y Alcantarillado para que intervengan, por favor. Pero vamos a ir rápidamente dándole lectura a las colonias, barrios y fraccionamientos que el día de hoy van a contar con el servicio de agua potable. Así que, si me lo permiten, voy en este preciso momento a dar lectura. Vamos a empezar con el brazo sur antiguo. Colonia Los Pájaros, colonia Cerro Hueco, colonia Paseo del Bosque, colonia El Salvador, colonia Paseo del Bosque, entre paréntesis, calzada El Trabajo de Rebombeo Sur a Libramiento Sur. Vamos ahora con el brazo sur, línea de 20 pulgadas, colonia Los Trabajadores, colonia Ampliación Francisco y Madero, barrio San Francisco Oriente Alto, colonia Lomas del Venado, colonia Benito Juárez, colonia Lomas, colonia Maldonado, barrio El Aguacate, colonia Revolución, Francisco y Madero, de Boulevard Manuel Velasco Suárez a Libramiento Sur, entre Primera Norte a Tercera Sur, fraccionamiento California, fraccionamiento Santa Rosalía, colonia San Juan Sabinito, colonia Caminera, Julián Grajales, Castillo Tielmans, fraccionamiento Real del Bosque, Sistema Centro, línea de 12 pulgadas, fraccionamiento Choferes, colonia Bienestar Social, parte baja, zona militar, fraccionamiento Magisterial, barrio Socotumbac, barrio Cuxtepeques, barrio Periodistas. También le corresponde a la clínica del Seguro Social 5 de Mayo, zona Centro Oriente. También le corresponde el día de hoy a la colonia Santa Ana, colonia Caminera, fraccionamiento Bactumaxá. Perdón, es fraccionamiento Moctezuma, barrio Guadalupe, barrio Cerrito, barrio Maguellito, línea de 20 pulgadas, colonia Emiliano Zapata, colonia Mexicanidad Chiapaneca, barrio Santo Domingo, barrio San Marcos, barrio San Jacinto, barrio Calvario, zona centro, mercados y palacios. Vamos ahora con tanque Lomas del Oriente, le corresponde a la colonia Azteca, condominio San Juan, fraccionamiento La Victoria, La Misión, Central de Abastos, Tres Guerras, Hospitaliste, Parque Agroindustrial y Parque Chiapasiónate. Brazo Norte Bajo le corresponde a la colonia Infonavit Grijalva, es colonia Infonavit Grijalva, primera sección, colonia Patria Nueva, parte baja, colonia Cerro de Guadalupe, Casa Telmex, CETI 138, Cobach 33, Albergue La Esperanza, Hospital Pediátrico, Torre Chiapas, Poliforum y el CRIT. También le corresponde hoy al fraccionamiento Paraíso 1 y 2, fraccionamiento Bisoljá, Los Manguitos, fraccionamiento 24 de Junio, Tanque El Bosque, fraccionamiento El Bosque, Unidad Chiapaneca, Natalia Venegas, Las Lacas, Morelos, Villa del Sol, Guajintlán, fraccionamiento El Encanto, Tuxtla Nuevo, Nuevo Mirador, Nueva Penipac, colonia La Llave, barrio Niño de Atocha, fraccionamiento Miramar, barrio Pimienta Media, colonia Asturias, Mercado del Norte, barrio Niño de Atocha, barrio Jujuy, barrio Colón, barrio Maguellito. Brazo Norte Nuevo le corresponde a la Quinta Norte, entre 15 Poniente y Plaza Las Américas, Acera Norte. También le corresponde al fraccionamiento Covadonga, fraccionamiento La Antigua y fraccionamiento La Vista. Brazo Norte Nuevo, colonia San José Terán, sector número 13, entre paréntesis, Kinder de Pluma de Oro, colonia Plan de Ayala, Nuevo León, a la Veracruz, entre Chiapas y Libramiento Norte, fraccionamiento Bonampac, Norte Poniente, colonia Saob, fraccionamiento Monte Azul, fraccionamiento privada Tres Marías. También le corresponde hoy a
Chapultepec, primera, segunda y tercera sección. Fraccionamiento Buenavista, Fraccionamiento Malibú, Fraccionamiento Continental Municipal, Fraccionamiento Laguitos, Fraccionamiento Quinta Norte, Privanza, Villa Siscao, Punto Norte, altitud.

0: Norte, y también le corresponde a Fraccionamiento Prado de la Montaña y Monterreal. Vamos ahora con la colonia Patria Nueva, zona clínica, colonia 27 de Febrero, colonia Carlos Salinas de Gortari, Vida Mejor, colonia Bellavista, colonia Arroyo Blanco, ampliación Arroyo Blanco, Fraccionamiento Laureles, Calzada Arenal, Unidad Militar 4 San José Terán, Captación Rancho Viejo, colonia San José Terán, sector número 22, Sur Oriente Bajo, Sistema Granjas, Tanque Granjas Alto, colonia Jardines del Norte, colonia Nueva Jerusalén, colonia Democrática, Tanque Granjas Intermedio, le corresponde a la colonia Santa Cruz, colonia Las Flores, calle Yuquis, y finalmente le corresponde a la colonia Poma Rosa. Ok, hasta ahí, señoras y señores, el reporte que amablemente nos hace llegar el Sistema Municipal de Agua Potable y Alcantarillado de Tuxtla Gutiérrez. Recuerden que si no hay agua en su colonia, que tiene varios días en que no les llegue el servicio, mándeme por favor la dirección correcta, pero no se les olvide mandar también el número de cuenta que tiene usted en su recibo. Número de cuenta es indispensable, así que yo espero contar con su participación. Vamos a ir rápidamente, ya me están respondiendo de la colonia Patria Nueva. Fuga de agua. Se turnó al área correspondiente para su atención con el número de folio 284-1170, amigos de la colonia Patria Nueva. Esta fuga que está en la calle Eucalipto entre Laurel y Álamos ya está reportado y confiamos que el ESMAPA tome cartas en el asunto. Así que estoy a la espera de su participación. Gracias, gracias por acompañarnos. Gracias por estar en sintonía con nosotros. Recuerden que de aquí hasta las 12:30 del día estaremos abordando temas que tienen que ver con nuestra ciudad capital o también con algunos otros municipios donde la señal de esta estación llegue, aquí estamos nosotros para servirles. Así que de 12 a 12:30 estamos en condiciones de escucharlos y por supuesto estamos en la mejor disposición de canalizar a donde corresponde todo lo que usted considere pertinente. Así que a partir de este momento, señoras y señores, aquí estoy a sus órdenes. Gracias por acompañarnos, gracias por permanecer con nosotros en esta hora de la tarde y sobre todo que ya están participando activamente. Eso me da mucho gusto de que estén ya, por supuesto, a la mejor disposición de participar, pero espero contar con su valiosa participación, porque recuerden que sin su participación, pues prácticamente nosotros no existiríamos. Aquí estamos a sus órdenes, así que espero que nos llamen, espero que participen, sé que algo tienen que comentarnos, repito, y aquí estamos en la mejor disposición. Permítame tantito, vamos a checar si los mensajes que nos están llegando tienen que ver con el programa, permítame.
1: Buenos días, licenciado. Soy el señor José Alfredo. Le quiero reportar un transformador que está en la avenida Nogal y calle Guayacán. Ese transformador hace mucho tiempo que ha estado teniendo problemas. Ya eso ya tiene de años ahí en Patria Nueva. Supuestamente el año pasado llegaron a cambiar el transformador, pero nos dejan un transformador ya de reaprovechamiento, ya usado, porque nunca quedó bien y ya ayer con el pequeño viento que hubo, pues se tronó, echó chispa. Entonces quisiéramos ver qué pasa con Comisión Federal, porque no llegan a poner algo nuevo, algo bueno, pues, sino algo que ya está usado y en malas condiciones. Estoy para que nos apoye, licenciado, por favor.
0: Con mucho gusto, en este preciso momento el audio lo voy a mandar el audio a Comisión Federal de Electricidad para que nos apoyen, para que vayan a checar este transformador que está ya, pues prácticamente no sirve, no está funcionando, dice la persona que nos está hablando en este momento, que nos está mandando el mensaje. Así que en este preciso instante, si usted me lo permite, voy a mandar el mensaje a Comisión Federal de Electricidad para que sean tan amables de intervenir y sobre todo de actuar. Con mucho gusto, aquí ahorita estoy enviando a Comisión Federal de Electricidad y espero que nos atiendan a la brevedad. Vamos a pedirle a nuestro amigo que mandó el audio que sea tan amable de estar muy pendiente también, por favor, para darle puntual seguimiento. Para reportar, dice aquí, una luminaria está en la calle Ágata entre Avenida Ámbara y Avenida Onix. Sí, en el fraccionamiento Jardines del Pedregal. Jardines del Pedregal, cuarta sección, y lo está reportando ahorita en este preciso momento. Dice, lo está reportando nada menos que don Octavio Palacios. Don Octavio, en este instante voy a hacer una llamada telefónica. Espero que esté libre la línea y nos pueda atender don Miguel Ángel Ballinas de Alumbrado Público para que rápidamente le lo canalice y le demos puntual seguimiento.
1: Bueno.
0: Don Miguel Ángel Ballinas.
1: Mándeme usted.
0: Antes que nada, buen inicio de semana, señor, que pinte de maravilla.
1: Igualmente para usted y su público que lo acompaña.
0: Muchas gracias, señor. Tenemos una luminaria que, bueno, no me pusieron si está fundida o no. La pregunta que le haría, si está fundida. A ver, le voy a dar la dirección correcta.
1: Correcto.
0: A ver, permítame. Dice, el número de luminaria es 14305.
1: 14305, correcto.
0: Lo que no me pusieron si es poste metálico o de concreto, pero aquí le estoy preguntando y ojalá que mientras que tengo y sostengo la conversación con don Miguel Ángel Ballinas me pueda mandar la información o complementar los datos. Esta se encuentra en la colonia, en el fraccionamiento Jardines del Pedregal, señor.
1: Primero, segundo, tercera sección.
0: Fraccionamiento Jardines del Pedregal, cuarta sección.
1: Ok, cuarta sección.
0: Está en la calle Ágata.
1: Ok.
0: Entre Avenida Ámbar y Avenida Onix.
1: Ámbar y Onix.
0: Me informan de última hora, ya me están agregando la información, que está fundido y es de concreto el poste.
1: Ok.
0: El señor se llama Octavio Palacios.
1: Ok. ¿Qué número de teléfono tiene?
0: 961.
1: Sí.
0: 113.
1: Ajá.
0: 32.
1: Sí.
0: 61.
1: 61. Ok, le doy su número de reporte, por favor.
0: Adelante, señor.
1: 10,257. Es correcto.
0: Bueno, por el momento déjeme ver si no tengo otro. Aquí me están reportando otra luminaria, dice, con número de poste de concreto, 03-245.
1: 03-245,
0: ¿sí? Le estoy pidiendo a la persona que me mande su nombre, por favor, pero se encuentra en el barrio San Francisco.
1: Ok.
0: Está en la Primera Oriente Sur.
1: ¿Sí?
0: Entre 14 y 15 sur.
1: ¿Sí?
0: El poste es de concreto.
1: Ajá.
0: El señor que reporta se llama Carlos Gutiérrez.
1: Número de teléfono, por favor.
0: 961-177-4530.
1: 177-4530, le doy el número de reporte.
0: Es 961-177-4530. 4530.
1: Es correcto.
0: Número de reporte, señor.
1: 10,258.
0: 10,258. Correcto. Déjeme ver si no tenemos otro reporte. Por el momento sería prácticamente lo que tiene que ver con alumbrado público. Aquí nos están mandando con mucho gusto. Bueno, pues don Miguel Ángel Ballinas, lo dejo en sus manos para que le dé puntual seguimiento.
1: Claro que sí, un abrazo a usted y a su público, por favor.
0: Gracias, igualmente, gracias por sus atenciones, gracias. Rápidamente, ahí está la respuesta de alumbrado público. Dice, buen día, un favor, ojalá los de Protección Civil de Chiapa de Corzo escuchen este mensaje, que manden a podar los árboles sobre los andadores norte por la calle Nogal, ya que los dueños de los árboles no los podan, y están muy altos y con el fuerte viento que pasa pueden caer y golpear las casas. Y no se van a hacer responsable del daño que puedan ocasionar. Esto en Jardines de Grijalva, municipio de Chiapa de Corzo, en los andadores norte. Así que, por favor, ahí a las autoridades de Chiapa de Corzo, a veces como que estamos gritando en el desierto, pero confiamos en que las autoridades hagan su trabajo, ¿sí? Que se pongan a trabajar, ¿sí? Para que puedan atender problemas como el que nos están planteando de Jardines del Grijalva, municipio de Chiapa de Corzo. Gracias por acompañarnos. Hacemos una pausa y volvemos inmediatamente.
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8: Bueno, ya son las 12 del día con 27 minutos, 12:27. Me están mandando un reporte en este momento. Disculpe, dice aquí en Infonavit Grijalva, segunda sección, no nos han dado agua. No sé a qué se debe. No sé si me pueda informar el motivo del por qué aún no llega el agua. Ya no tenemos un día fijo. No sé por qué Esmapa no nos ha dado el agua como es. Aquí me están mandando su número de cuenta, 55232, el número de cuenta que me está mandando Infonavit Grijalva, segunda sección. Esto se lo voy a mandar rápidamente al Sistema Municipal de Agua Potable y Alcantarillado de Tuxtla Gutiérrez para que, por favor, intervenga inmediatamente. Aquí se lo estamos mandando. Espero que antes de que termine el programa nos den la respuesta correcta. Bueno, aquí estamos listos, señoras y señores. Son las 12:27 minutos. Yo espero que nos sigan haciendo llegar sus mensajes. Sé que muchas cosas hay que abordar, hay que tratar aquí en el programa y nosotros estamos en la mejor disposición de abordarlo aquí, por supuesto. Para eso estamos, para servirles. Y recuerden que ya en unos minutos más entraremos al tema de los medicamentos para que estén muy pendientes también del tema de los medicamentos. Aquí nosotros estamos ya preparando absolutamente todo para que le mencionemos qué es lo que tenemos en existencia, pero por lo pronto son las 12 del día con 28 minutos, 12:28. Estoy checando si no tenemos algún asunto pendiente por ahí que abordar aquí en el programa. Permítame tantito, estamos tratando de atender un asunto. Déjeme checar aquí, por favor. Rápidamente estamos abordando y checando los mensajes precisamente en ese instante. Gracias. Bueno, mientras que usted se decide a participar, nosotros vamos a estar muy atentos a su mensaje, a los mensajes que aquí abordaremos ya en un minuto más. Gracias. 50990-961-5090 y 961-346-1561 son las dos líneas telefónicas que pongo a su disposición. Así que también nos están mandando un mensaje que exactamente en la octava norte y, perdón, no octava norte, es octava sur, esquina con tercera poniente, ahí hay dos negocios, dice, donde prácticamente independientemente de que están rentando el espacio, el local, sacan su vendimia a la vía pública y obstaculizan totalmente toda la lo que es esa parte de la esquina de la octava sur y tercera poniente. Otro mensaje dice, para enviarle unas fotos del panteón de la novena sur, es un cochinero, dice. ¿Qué le hacen? Bueno, al dinero que paga uno todos los años, supuestamente es para mantenimiento, pero pusieran en la boleta predial que es solo para mantener limpio la entrada principal para que los otros andadores, bueno, dice, es un cochinero, le envío las fotos, aquí me lo están mandando, y bueno, pues eso le corresponde sin duda a el administrador. Cada panteón tiene un administrador. Entonces, el administrador se tiene que poner las pilas, ¿sí? El administrador tiene que estar checando que todo esté en orden, que sobre todo haya limpieza, ¿sí? Que por favor haya limpieza en ese sentido, y no permitir que pues tiren o arrojen basura en esa zona. Vamos a esperar, hay llamadas telefónicas en este momento, a ver si tienen que ver con el programa. Permítame tantito, ahorita vamos a checar, vamos a ver si podemos hacer el reporte al 072. Vamos a marcar 072 en este momento. permítame un segundo, ojalá corra con suerte para que ellos tomen nota, para que ellos puedan canalizarlo y puedan reportar esta situación de las imágenes que nos están mandando en este momento. Permítame, 072. Vamos a esperar que entre la llamada telefónica. Permítame tantito. Sí, vamos a ver ahorita panteones. Estamos tratando ahorita de indagar a dónde reportar. Sí, está entrando la llamada. Ojalá nos contesten. Panteón Municipal, déjeme ver aquí, por favor. Aquí. No contestan. Voy a intentar el otro número que tengo yo, no sé si siga funcionando, el 961-61-325-47, a ver si es del Panteón Municipal, permítame tantito, o ya cambió. Mercados y Panteones, también tengo otros dos números. Estoy hablando al Panteón Municipal. 961-61-325-47. Pero no contestan. No contestan. Voy a abarcar también al 961-61-103-61. A ver, permítame un segundo. Vamos a ver si ahí nos contestan.
0: No es necesario que lo reporte al 050.
8: No, ya no, como que ya no existe ese número. Voy a marcar otro que tengo acá. Permítame, el 32547, a ver si está funcionando más que nada ese número. Permítame.

0: no contestan. Voy a enviar de todas maneras directamente al ayuntamiento para que de ahí salga la orden y pues inviten, exhorten al personal del Panteón Municipal que está en lo que es la novena sur y la cuarta sur. Ahí precisamente vamos a hacer a pedirles a que intervengan sobre todo. Ahorita vamos a mandar ese mensaje para que por favor ahí Toño Lagunas sea tan amable, permítame tantito, sea tan amable de tomar cartas en el asunto, permítame tantito, aquí estoy mandando esto rápidamente para que Toño sea tan amable de hacernos el favor de canalizarlo a donde corresponde, porque los números de los panteones, no sé si, vamos a ver si en el 072, voy a seguir insistiendo porque me llama la atención que el 072 no contesten. Se supone que esa línea está para servir a quien lo requiera, ahí pueden hacer sus reportes. Entonces, ahorita...
1: Verificarlo.
0: Bueno, que no existe, dice ahora el 072. Permítame tantito, ¿cómo que no existe el 072? Esa línea siempre ha sido para que nos atiendan. Rápidamente, permítame. A ver si entra la llamada. Pero de todas maneras ya lo mandamos al ayuntamiento para que nos apoyen. Gracias. Gracias, gracias, licenciado. Al parecer ya es un carro de Comisión Federal de Electricidad. Bueno, vamos a checar ahorita porque parece ser que ya la atención es inmediata y ya está respondiendo al problema del transformador que no está funcionando. Ya de inmediato están actuando por parte de Comisión Federal de Electricidad. Ahorita estoy tratando de comunicarme al 072, pero no me contestan. Lamentablemente no me contestan y tengo que hacer una pausa comercial y regreso para allá a hablar sobre los medicamentos. Una pausa, volvemos.
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15: Una serie de sismos registrados en las últimas horas en México puso bajo vigilancia a distintas regiones del país. De acuerdo con el Servicio Sismológico Nacional, los movimientos telúricos se presentaron en Guerrero, Chiapas, Oaxaca y Sonora, con magnitudes de entre 4 y 4.4. Los eventos se localizaron en las regiones de Coyuca de Benítez, Tonalá, Puerto Escondido y Agua Prieta, y de acuerdo con las autoridades, no se reportan daños. Ante la actividad sísmica, autoridades mantienen vigilancia y recomiendan a la población revisar sus protocolos de emergencia y mantenerse atenta a información procedente de fuentes oficiales. La actividad ocurrió en las inmediaciones de Coyuca de Benítez, Guerrero, entidad que se ubica en una de las regiones tectónicamente más activas del país. También se reportaron movimientos en las zonas de Tonalá, Chiapas y Puerto Escondido, Oaxaca, dos estados del sur donde los sismos son relativamente frecuentes. La secuencia incluyó además un movimiento en las inmediaciones de Agua Prieta, Sonora, en el norte del país. Y es que México se encuentra en una zona de importante actividad tectónica debido a la interacción de diversas placas, por lo que las autoridades mantienen vigilancia ante la actividad sísmica. Evita difundir rumores o información que no haya sido confirmada. Hasta el siguiente comentario.
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0: Muchas gracias por continuar con nosotros, señoras y señores. Muchas gracias, gracias, gracias mil por continuar con nosotros. Y bueno, si usted me lo permite, vamos a entrar ya al tema de los medicamentos. Están solicitando, mire, por favor, ayúdeme. Hay una persona que está requiriendo muchos medicamentos y yo espero que usted me ayude a donar estos medicamentos. Voy a empezar por solicitar Micardis Duo, Micardis Duo, clindamicina, pregabalina, clopidogrel, esomeprazol, paracetamol, levofloxacino, furosemida, rosuvastatina, también itoprida y también incresina, así se llama el medicamento, incresina dúo. Entonces, voy a repetir, esomeprazol, paracetamol, rápidamente, Micardis Duo, clindamicina, pregabalina, clopidogrel, levofloxacino, furosemida, rosuvastatina, itoprida y también necesita incresina dúo. Ojalá que nos ayuden. También el señor Marco está donando. Aquí hay una persona que está donando. Don Marcos Pérez está donando insulina. Ojo, está donando insulina. Hay que aprovecharlo, por favor. Pero fíjense bien los medicamentos que tengo que entregarle a usted. Lo que yo tengo aquí en mi poder. Preste atención. Tengo varias cajas de prazosina. Tengo una caja de polietilenglicol, ¿sí? Es polvo para solución. Tengo dos cajas de alfacetoanálogos de aminoácidos. Tengo una caja de indacaterol glicopirronio. Tengo también dos cajas de metformina. Tengo también deflazacor, hidroxicina. Tengo también varias cajas de Lorazepam, tengo tres bolsas de polvo Nuseín, también tengo bromuro de pinaverio, tengo en existencia epinastina, tengo cuatro frascos para quien lo requiera de este medicamento que se llama metronidazol solución inyectable. Tengo cuatro frascos. Tengo dos frascos también de metoprolol. Dos frascos también de beclometasona, formoterol, glicopirronio. Tengo también fenitoína. Tengo dos cajas de cetimiba, simvastatina. Tengo metoclopramida. Tengo también tres frascos de dorsolamida. Tengo también, tengo dorsolamida con timolol y un frasco de latanapros. También tengo dos cajas de hidroclorotiazida. Tengo también en existencia aquí ondansetron. También tengo dos cajas de amiodarona. Tengo también fumarato ferroso, dos cajas de salmeterol fluticasona, se conoce como seretide, y también tengo imipramina. Eso es prácticamente lo que tengo, pero suelto, tengo un frasco de fluticasona aerosol. Tengo también una caja con 20 tabletas de deflazacor, una caja de vildagliptina, una caja de alopurinol. También tengo decadurabolin nandrolona, solución inyectable. Pero déjeme ver qué es lo que trae. Es una solamente, ¿sí? Es decadurabolin nandrolona, solución inyectable. Un frasco de albendazol. Tengo amlodipino, tengo un frasco. Tengo también risperidona. Esto es prácticamente lo que tengo a sus órdenes. Espero si algo le sirve, me escriba de inmediato. Voy a dar lectura rápidamente en ese instante a los mensajes que me están llegando. Gracias, licenciado. Cualquier cosa me comunico con usted, dice una persona. Ok, gracias. Jardians, empagliflosina, lilagliptina. De parte del señor Felipe Contreras, le pedimos de favor a su amable audiencia si nos apoya con el medicamento, ¿sí? Llamado Jardians. Están solicitando Jardians, ¿sí? Jardians, el señor Felipe Contreras. Voy a anotar su nombre de don Felipe Contreras, con mucho gusto, y voy a anotar su número de teléfono para que quede registrado por si alguien quiere donar ese medicamento, nos pongamos en contacto con él y vayan a recogerlo. Con mucho gusto, permítame tantito, por favor, rápidamente, aquí estamos nosotros en espera de su participación. Permítame, eritropoyetina es otro medicamento que está solicitando la señora. Aquí ya nos pusimos en contacto con ella, con doña Mirna. Con mucho gusto, permítame tantito, voy a estar muy pendiente aquí, voy a anotar otro dato que me están mandando acá, por favor. Dice, buenas tardes, mi estimado, por cambio de medicamento tengo esos para llevarlos, me indica, escucho su programa y escucho que apoya al que lo necesita. Mi nombre es Alfonso Rodríguez, tiene losartán, metformina y también tiene levocetiricina, ¿sí? También tiene otros medicamentos, déjeme ver qué más tiene. Tiene permítame tantito, es que están de cabeza los medicamentos, los nombres. Se llama azatioprina, pimecrolimus y prednisolona. Yo le invito para que lo traiga acá directamente con nosotros. Puede mandarlo, enviarlo, venir a dejarlo a Boulevard Belisario Domínguez 4820. Aquí estamos frente a la prepa número 7, frente a la prepa 7, aquí lo espero para que en cuanto pueda usted traer el medicamento frente a la prepa 7, aquí estamos a sus órdenes, se lo vamos a agradecer. Otro mensaje rápidamente, permítame tantito, a ver si alguien de su público tuviera telmisartán de 5 miligramos, atorvastatina de 20, autrin de 600 e insulina glargina. Le voy a dar el número de teléfono, por favor, doña Dominga Sarmiento, para que se ponga en contacto con don Marcos Pérez. Él está donando, según lo que me acaba de pasar aquí, Steffi, es que esta persona está donando insulina glargina. Así que, permítame tantito, aquí le estoy mandando el dato, se llama Marco Pérez, para que se ponga en contacto y ojalá se puedan poner de acuerdo para entregarle el medicamento. Ok, otro mensaje más con relación al reporte que hicimos de Infonavit Grijalva, segunda sección, que no les han dado agua. Me dice el ESVAPA que se turnó al área de distribución para su atención. El señor José Manuel Velázquez solicita el apoyo del público para que le puedan donar insulina glargina, así como la insulina Lantus, y también requiere eritropoyetina de 2,000 unidades. Solicita el apoyo del público para que puedan donar pañales para adulto, talla grande, predoblado, así como toallas húmedas. Favor de comunicarse con el señor José de la Cruz. Don José de la Cruz está solicitando. Gracias. Buenas tardes, licenciado. Ya quedó superado el problema del transformador de la colonia Patria Nueva. Excelente. Eso me da mucho gusto. Gracias. Otra persona del auditorio me está mandando mensaje en este momento. Dice, ¿tendrá bromuro de tiotropio? Sí. Bromuro de tiotropio no lo tengo, no me ha llegado, pero vamos a estar insistiendo todos los días, a partir de hoy y todos los días usted envíeme el mensaje, por favor. Tenga, señor Figueroa, un excelente y exitoso inicio de semana. De la manera más atenta le solicito si me puede donar, ¿sí? Los siguientes medicamentos, carbamazepina y valproato de magnesio. Valproato de magnesio, no lo tenemos a la mano. Le pido de favor a don Ernesto Aguilera Gutiérrez que el mismo mensaje me lo mande mañana, por favor, si es tan amable, para seguir insistiendo hasta que alguien realmente nos mande el medicamento y se lo donemos. ¿Me puede donar lorazepam? Dice una persona del auditorio. Permítame tantito, ahorita vamos a ver el lorazepam, aquí está, con mucho gusto. Y también levoflaxocino, dice la persona. Levoflaxocino, permítame tantito, ese levoflaxocino, paracetamol, no tengo. Lo único que le puedo donar es las dos cajas que tengo, la señora Aurea, le voy a donar las dos cajas, por favor, de lorazepam. Es lo único que tengo, lo demás se lo voy a quedar a deber. Por favor, si es tan amable, déjeme aquí anotar el nombre de la señora Aurea, doña Aurea Alvarado, doña Aurea Alvarado Pérez. A partir de ese momento, aquí le dejo, señora, sus dos cajas. Las dos cajas se lo voy a donar para que lo venga a recoger tan pronto como pueda, por favor, aquí en Boulevard Belisario Domínguez, 4820. Reviso otro mensaje rápidamente de los que nos están llegando. Licenciado, ¿me apoya con calcio y vitaminas? No tengo por el momento, ya no tengo ahorita más que los medicamentos que le acabo de mencionar. Tengo metformina, tengo polietilenglicol, alfacetoanálogos de aminoácidos, prazosina, es lo que tengo en existencia. Repito, tengo también varias cajas de este medicamento que se llama ondansetron, y también tengo fumarato ferroso, ¿ok? Bueno, pero esos no lo tengo. También tengo las gotas oftálmicas dorsolamida, y aparte tengo dorsolamida con timolol, para que lo aprovechen. Tengo dos frasquitos de cada uno y uno suelto de la Tanapros. Se lo quedo a deber a doña Mariela Escobar. Doña Mariela, se lo debo. Le necesito amlodipino, dice una persona. Amlodipino, alopurinol, amlodipino. Déjeme ver ahorita aquí, por favor, si lo tenemos a la mano. No creo haberlo mencionado. Amlodipino. Tengo un frasco nada más con 30 tabletas. Usted dígame si lo quiere para que yo se lo aparte, señora. Con mucho gusto. Aquí se lo voy a apartar. Dígame si lo necesita. Sí, amlodipino, el señor Daniel. Don Daniel, aquí le dejo el medicamento para que lo venga a recoger, por favor. Es un frasquito el que le voy a dejar, con mucho gusto. Así que puede pasar. Pero por favor, acostúmbrese siempre a mandar apellido. Sí, porque no me puso sus apellidos y es importante tener y contar con el apellido. Apellido, por favor, don Daniel, para que avancemos. Permítame tantito, ya está aquí agregando. Y vamos a hacer una pausa mientras que sigo checando los mensajes. Volvemos.
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5: Bueno, me están pidiendo polietilenglicol, ya se lo aparté a doña Fernanda Santiago, pero el metronidazol en solución inyectable, no, lo que tengo solución inyectable, le voy a mencionar que es, se llama Deca Durabolin Nandrolona, solución inyectable, es lo que tengo, y aparte albendazol, pero lo tengo en suspensión, ese ya lo busqué y se lo voy a quedar a deber porque no lo tengo, al final de cuentas, si lo tuviese para eso precisamente estamos. Furosemida y alfaceto análogos, aquí se lo voy a dar a la persona que lo está necesitando en este momento, se trata de, precisamente déjeme ver aquí, la persona que lo necesita, se llama Araceli Balcázar, permítame tantito, aquí estoy anotando su nombre, Furosemida, es lo que está buscando, pero creo que Furosemida no lo tengo tampoco, déjeme ver por favor, Furosemida, tengo en tabletas, Furosemida tabletas, sí, y aparte tengo solución inyectable, en solución con Furosemida. A ver, permítame tantito, aquí a la persona, y Furosemida y alfaceto análogo. Se lo voy a dar acá a la persona, con mucho gusto, para que venga a recogerlo a partir de este preciso momento. Le voy a dar las dos cajas de alfaceto análogos para que venga por ellos inmediatamente. Aquí se lo voy a dejar apartado, los medicamentos, para que lo venga a recoger, por favor. La persona que lo está necesitando, Araceli Balcázar. Araceli, aquí te lo dejo con mucho gusto. Puedes venir a partir de este preciso momento a recoger tus medicamentos. Es de Deca Durabilidad o Nandrolona, dice la persona. Nandrolona, sí, ese sí lo tengo, sí, y el polietilenglicol. Entonces eso se lo voy a agregar con mucho gusto porque ahí ya cambia lo que me está solicitando con mucho gusto. Aquí le voy a agregar ese medicamento, por supuesto, sí, que se llama Nandrolona. Ok, aquí se lo agrego a la persona para que lo venga a recoger, por favor. Aquí está, listo. Gracias. Otro mensaje rápidamente porque ya el tiempo se me está agotando. Dice rápidamente otros mensajes. No tiene insulina el Granjina. Tenía, pero se supone que ya se lo dimos a una persona del auditorio, ya para que se pongan en contacto. Gracias, rápidamente. Otro mensaje más. Sigo checando porque el tiempo ya son las 12:59. Ya me voy. Dios mío. Gracias. Me despido con la reflexión del día de hoy. Gracias. Hasta la próxima. Bye.

Hoy debemos empezar el día haciendo a un lado las preocupaciones, desterrándolas de nuestra mente y abriendo la puerta a los pensamientos positivos. No podemos cambiar el pasado ni controlar todo lo que sucederá mañana, pero sí podemos decidir con qué actitud enfrentaremos este nuevo día. Las preocupaciones solo pesan cuando les permitimos ocupar el lugar que le corresponde a la esperanza. Cada día representa una nueva oportunidad para comenzar, para corregir errores, para agradecer lo que tenemos y para luchar por aquello que anhelamos. ¡Claro que podemos lograrlo! Dentro de cada uno existe una fuerza capaz de vencer el miedo, superar las dificultades y encontrar motivos para seguir adelante. Con fe, optimismo y determinación, descubriremos que siempre hay razones para sonreír y continuar avanzando. Hoy es un buen día para creer en nosotros mismos y en las bendiciones que Dios tiene preparadas para nuestra vida.

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2: Muy buenas tardes, qué gusto acompañarles en este inicio de semana. Les saluda Daniela Grajales con los hechos más relevantes del momento a través de la frecuencia de 90.3. Activan búsqueda de pescadores desaparecidos en Tonalá. Despliegan autoridades un operativo por aire y mar para localizar a 2 tripulantes extraviados en la costa de Chiapas. La Secretaría de Protección Civil del Estado y el municipio de Tonalá mantienen este operativo. Esta embarcación pesquera zarpó de la bahía El Paredón. Los pescadores, desde el día jueves 13 de agosto, ya no tuvieron comunicación con su familia. Hasta el momento, las brigadas de rescate continúan con las labores sin obtener resultados positivos. Lleva el SAT atención fiscal a 22 entidades del país. Despliega el Servicio de Administración Tributaria sus módulos itinerantes del programa Oficina Móvil del 17 al 21 de agosto. El SAT prevé atender a 7.500 personas y ejecutar más de 14.000 trámites sin cita previa a lo largo del territorio nacional. La ciudadanía podrá acudir para realizar inscripciones al RFC, obtención o renovación de firma y emisión de constancias de situación fiscal. Y en temas internacionales, reporta del New York Times una estrategia transnacional por parte del gobierno estadounidense. Un informe periodístico reveló que la administración de Estados Unidos utiliza la revocación de visas como herramienta de presión geopolítica en la región. Entre los casos señalados figura el aspirante mexicano Andrés López Beltrán, a quien le retiraron el visado tras acusaciones que califica como persecución política. Hasta aquí este resumen con lo más destacado de la noticia. Sigan en sintonía de nuestra programación.
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0: mucho gusto a mis amigos, a mis compañeros. ¿Cómo estás, Carlitos? Qué gusto saludarte.
1: Hola, ¿qué tal? Muy buenas tardes. Tengan todos ustedes ahí en casita, a los que nos van escuchando ahí en el automóvil, ¿no? A todos esos transportistas que nos escuchan. Feliz, feliz de regreso otra vez estar a ti, contigo, Gerardo, mi gran gatillere. Gracias. Feliz, Betito. Es un honor, la mera verdad, estar trabajando a tu lado, a su lado de todos ustedes. Me siento muy feliz de estar de nuevo y llevarle toda la información deportiva, Jera, de esta Liga MX.
0: Por si nos extrañaba, ya estamos de regreso, más guapos, más cachetones, más barrigones. Pedrito, ¿cómo estás?
2: Lo que dejó el Mundial, ¿no? Lo que dejó el Mundial, esas fueron las ganancias para México. Muchas gracias, buenas tardes a todos. Muy contentos, la verdad, llenos de alegría por iniciar esta nueva etapa de Núcleo Sports, ahora con Liga MX. Te agradezco, mi buen Jerry, Matador, por

0: Toda la experiencia que he tenido en estos meses, la verdad nos ha servido y esperemos tenerle los mejores gatillefactos del momento, como siempre.
1: Ya empezamos.
2: Qué, bueno, qué bien, trae todo el análisis de los gatillefactos.
1: Todo el flow. Saludo y un besote a Steffi Sánchez. No la pudimos saludar, está regresando de sus vacaciones. La mandamos a Cancún después del Mundial. Allá estuvo asoleándose, luciendo cuerpazo. Pero bueno, estamos aquí en el estudio, pero la saludamos, ¿no, Carlitos?
2: Sí, sí, un saludote ahí para, perdón, para Steffi. Esperemos que haya disfrutado sus vacaciones, ¿no? Merecidas vacaciones de Steffi, ¿no?
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2: Ah, Raptor mandó a todo. ¿Sí? Pagó todo el consumo de nuestra amiga Steffi allá en las playas del Caribe mexicano.
1: Así es. Pues entramos de una vez en materia, mi querido Pedrito, te veo un poco sus ojitos hinchaditos.
3: Llorando.
1: Steffi, no, hombre, ¿por qué? ¿De mal en peor?
0: Pues la verdad que Joel Wiki ahora sí como que se le está cayendo las estrellas. Pero qué golazo de Morita, sacando el paraguas, sacando el paraguas.
2: Como queriendo envolver, ¿no?
0: No me van a dejar mentir, Cruz Azul tiene un gran equipo, tiene grandes jugadores, tiene una muy buena defensa, pero algo ese clic de la League Cup en el último partido que tuvieron y que perdieron, y que por cierto ya quedaron fuera de la League Cup, pues ya está marcando un proceso de dos partidos consecutivos perdidos. Y pues bueno, si no mal recuerdo, antes de que se fueran a la League Cup ya habían perdido con Atlante. Sí. Y pues ahora ya ligaron, digamos, entre Liga MX, dos partidos consecutivos perdidos, más la eliminación de League Cup. Esperemos que no tenga la necesidad de volver a sacar el famoso texto que la vayan a cruzazulear, porque la verdad estimamos mucho, bueno, en lo personal, Joel Wiki es un buen entrenador y lo ha demostrado. No sé qué piensan ustedes, mi estimado Matador.
1: ¿El Matador?
2: Siendo parcial, veo a Cruz Azul que tiene el mal de campeonitis. No sé si estamos de acuerdo, Gerardo. ¿Por qué? Porque pues ha sido mucho esfuerzo físico durante todos estos meses para el equipo de Cruz Azul, tanto la final del torneo pasado, tanto el comienzo de la Liga Mexicana y del torneo de la CONCACAF. Siento que han sido vienen, yo siento que van a estar bien en los próximos meses o
4: la próxima semana. Siento que no hay ninguna preocupación.
1: Mira, hablas de campeonitis, ¿qué técnico me quiere matar? Aquí está el nuestro. Pero se habían arrancado bien, habían arrancado a tambor batiente, llegaban 9, 10, 11 partidos sin derrota, y ahora viene la League Cup, y lo platicamos el viernes pasado, Pedrito, no sé si lo alcanzaste a escuchar, Matador. Algo le pasó a Cruz Azul, esa bendita, por no decir lo contrario, League Cup vino a tirar al traste a Wikidios.
2: Sí, lo que pasa es de que es lo que te sirve, ¿no? Ese tipo de torneos que yo no entiendo por qué los hacen, ¿no? No es nada productivo para el fútbol mexicano. Para mí sería mejor regresar a la Copa Libertadores, a torneos internacionales que le pueden nutrir más al fútbol mexicano que ese torneo de lo que es equipos de Estados Unidos contra equipos mexicanos. No le veo de otra manera. Siento que son como partidos amistosos. Los mismos técnicos siento que no lo agarran con el debido respeto, ¿no? Se atreven a hacer cambios o a experimentar cambios que a lo mejor acá en la Liga Mexicana no se atreven, ¿no? Pero lo toman ese tipo de partido para ese tipo de cosas.
1: Pedro, ¿agarró como para prueba a Joel Wiki en la League Cup?
0: Pues no puedo decir que agarró como prueba, porque todos los torneos internacionales y nacionales se deben de tomar con la mayor seriedad posible, sobre todo.
1: No hubo mucho cambio en las alineaciones.
0: No hubo mucho cambio, y la verdad que, bueno, yo siempre he dicho, los equipos de la MLS traen su nivel particular, no son cualquier cosa. Han levantado mucho ese nivel, y sobre todo con las incorporaciones de jugadores de talla internacional. En este caso, pues hablando de Chicago, pues ahí está el ejemplo de Lewandowski. Y pues bueno, ya le está pasando factura a Joel Wiki. Yo siento que es momento de que recondicione el equipo. La entrada del delantero, el que ha marcado los últimos dos goles de Cruz Azul, uruguayo él, argentino, Ávila.
1: Ah, sí. No.
2: No.
3: Venía de Tigres.
2: Sí, es este.
3: Bueno,
2: Juan Pachuca. Campeón
3: ha venido a revolucionar la delantera, pero necesita despertar para Adela, para Vecino. Venían bien, tienen buen tiro de larga distancia. Siento que todavía tiene el suficiente tiempo Joel Wiki, pero también le pedimos a los directivos, bueno, un Cruz Azulino habla, le pedimos a los directivos que le tengan paciencia al director mexicano, al director técnico mexicano, como lo hacen con los directores técnicos argentinos.
1: Yo creo que ya le cayó la realidad a Joel Wiki, ya saben cómo juega, ya sabe el sistema, el parado, los equipos, los jugadores, y por eso ya le está costando. Al principio, te digo, llegó hasta 11 partidos, si no mal recuerdo, sin derrota. Y ahora creo que está viviendo la realidad Joel Wiki, ¿no? O sea, tampoco es el dios, el mejor, tampoco el peor, pero creo que si sigue la seguidilla para Cruz Azul, podría haber un temblorcito ahí.
2: Siento que se le acabó la magia, ¿no? La magia se le acabó.
1: El gas.
2: Que muchos gasolina. Técnicos, seamos sinceros, ¿eh? Afortunadamente para Joel Wiki, esa magia, esa varita magia, lo agarró entrando, debutando en primera división con el equipo de La Máquina. Hay entrenadores muy buenos que desgraciadamente esa varita mágica no la encuentran en toda su carrera. Y eso a lo mejor lo que tú dices, Gerardo, sí sea de que Joel Wiki se le está acabando la magia, pero siento que con trabajo, La Máquina puede repuntar otra vez. ¿Por qué? Porque sabemos la calidad de plantel que tienen. Tienen un gran plantel, vasto, tanto en la banca como dentro del terreno de juego.
1: Tienen mejor equipo de la Liga Mexicana, me parece, Cruz Azul.
2: La mejor media.
1: Sí, no, sí. Yo creo que mejor equipo.
3: El mejor equipo línea por línea.
1: Tiene dos muy buenos porteros, tiene 4 o 5 defensas muy buenos, media cancha ni qué decir, y la delantera cada vez se refuerza más.
3: Nico Ibáñez, así es, y no nos vayamos lejos. ¿Cuántos jugadores tiene que participar en este mundial, el que acaba de terminar? En la defensa, el colombiano.
1: ¿Que haya jugado Dita, o que haya sido convocado? Dita jugó muy poco. Sí.
3: Bueno,
1: no fue titular. El arquero menos, ¿no?
3: Bueno, pero no fueron exigidos.
1: No fue convocado, cierto, el portero no fue convocado. Fue Camilo Vargas el
3: sí, titular. Lira y y pues bueno, pues
1: más,
3: yo creo que serían todos, ¿verdad?
1: Sí, dos,
3: pero bueno, la finalidad de mi comentario es de que tiene el mejor equipo de la liga, línea por línea, y pues espero que Joel Wiki lo demuestre tal cual, tiene el potencial, y siento que los jugadores todavía no han llegado a la etapa de la famosa tendida de cama. Siento que todavía falta para eso, porque pues no también puede existir.
2: Sí. No creo que haya.
1: Normalmente siempre hay un equipo ganador y empate o derrota, ¿no? Pero sí, te puntualizaste muy bien y no es paraguas. Qué jugadorazo es Morita, ¿eh?
3: Oh, Morita.
1: Al regreso de la pausa vamos a puntualizar un poquito
3: Montes,
1: el tema de pausa.
3: Que se esperaba o se está esperando mucho de Montes. Cirugía le hicieron al finalizar el partido, ¿no? Gracias. Se le quebró la cadera, cintura completa.
1: Sí. Vamos a ir a la pausa comercial ahí en el 90.3 con Tefi Sánchez. Nosotros vamos a quedarnos en Facebook 961-61-50990. Ya están llegando algunos mensajitos. Vamos a, por supuesto, a platicarles y a contarles lo que está escribiendo usted. Pausa en cabina, regresamos.
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12: Ayer entró y anotó, o sea, varios.
13: O sea, que puedes estar tranquilo, mi estimado. Ya.
12: No, se la está guardando todo, se la está guardando todo, ahorita regresemos.
14: Millones aquí nosotros, no sé qué, yo pero le decía nada más. Tres saludos a Tefi Sánchez. Ya estamos de regreso, ya, muchas gracias.
12: Ya regresamos ya.
14: Estábamos hablando de Morita. Bueno, en el Facebook estamos hablando de otra cosa. Ahorita vamos a tomar el tema de Morita. Paris Saint-Germain. Aquí estaba la lista de los grandes equipos que están buscando a Morita. Barcelona, Liverpool, Real Madrid y Liverpool. Son los equipos que están buscando a Morita. Ayer el gol que hizo.
12: No. De antología, ¿no?
14: No, de antología no. Es como para enmarcarlo, sí. Prácticamente.
12: Son como lo que hace usted, enganchar.
14: De mi vida, ahí se me cruzar, va la rodilla, papi.
12: Y cruzar a segundo palo, muy buen gol, Gerardo.
13: Montes, alto. Montes, un jugador alto, no pudo hacer nada, no, ni siquiera pudo sacar la punta del pie. Nada. Ahí se quedó. Nada. Y la verdad que ahora que mencionas París Saint-Germain, el técnico es Julio, el técnico de París Saint-Germain, campeón. Siento que ese técnico... le favorecería muy bien a Morita. Le saca el jugo a sus jugadores. Es un técnico que sabe a trabajar mucho con los jóvenes. Ojalá se lo lleve el París.
14: Luis Enrique,
13: exactamente. Dos veces campeón de la Champions, ahora campeón de la Recopa, ¿no? De la Copa de Campeones de Europa. No, hombre, excelente, que se vaya a París.
14: Ya de una vez.
13: Firmado, le compramos, ¿no?, sus boletos.
12: Fíjate que yo me gustaría que se fuera un equipo más de medio pelo, como se fue Rafa Márquez en su...
14: Mónaco.
12: Sí, en un Mónaco.
14: Mira, que ese pensamiento quizá lo que tenemos mucho, pero luego viene la crítica de los aficionados. ¿Por qué no te vas a un equipo grande, que no sé qué? Puntualizo nada más, Raúl Jiménez. ¿Cuánta crítica no ha llevado Raúl Jiménez, Guillermo Ochoa, que no es un Chicharito Hernández que se fue al Manchester United y Real Madrid? O sea,
12: pero te digo una cosa.
14: Yo sí te entiendo.
12: Estás escuchando lo que dices, Raúl Jiménez. A lo mejor nosotros los mexicanos menospreciamos a Raúl Jiménez.
14: Yo no lo menosprecio.
13: No.
12: Raúl Jiménez entró a jugar esta semana, regresó allá con los Lobos. Es un ídolo allá.
14: La gente menosprecia a Raúl Jiménez. ¿Por
13: aquí
14: qué?
13: En México,
14: o sea, exactamente, sí, en México.
13: Sí, señor, ya sabes el cántico que le tienen, no, hombre, es garantía de gol allá.
14: Sí, que puro equipo chafa, jugado, el Atlético, no. Y no lo quisieron, y luego se fue a Portugal, pero ¿qué equipo se fue a Portugal? ¿Al Porto se fue al Porto Portugal o al Benfica?
13: No, al Benfica.
14: No, que puro equipo BC, y ahorita con los Wolves, ya rompió los goles de Chicharito en Inglaterra, pero lo menosprecian. ¿Por qué no se fue a un Real Madrid con Hugo Sánchez?
12: Y regresó con gol, Gerardo.
14: Sí, pero a lo que yo voy es lo que tú estás diciendo, Matador, en el tema de decir, bueno, ¿por qué no se va a un equipo de media? ¿Por qué aspiramos a un equipo de media tabla?
12: Te digo por qué.
14: Que se vaya a un PSG con Luis Enrique.
12: Yo me voy a de que se vaya a un equipo que se afiance, en un equipo que el fútbol europeo entre de esa manera. Porque hay veces, ¿qué le pasó a Giovanni? Y ellos fueron canteranos. Ellos fueron canteranos del Barcelona, pero ni así pudieron. Yo me gustaría que se fuera a un equipo de medio pelo como el Mónaco. ¿Para qué? Para que se adapte al fútbol europeo y también los compañeros que tenga, ayuden a todo el proceso de Gilberto Mora.
14: Sí, que eso le pasó mucho a un Guardado, Pedro, que se fue a Países Bajos y de ahí saltó a un equipo de media tabla, el Betis. El Betis jugaba en Europa, pero no jugaba a la Champions, Europa League.
13: Y jugadorazo. Ahí está el ejemplo en Guardado. Empezó en Países Bajos, se forjó, se formó, tuvo buena orientación y luego ya saltó a la Liga de España. La verdad que también coincido con Matador, pero voy a volver al tema de Luis Enrique. Luis Enrique, he leído algunos información que está en internet de Luis Enrique, es un estudioso total de fútbol y la verdad, lo que ha dicho, ha pasado. Sí. Lo que ha predecido, lo ha hecho. Y ha trabajado muy bien con gente joven. Los ha llevado de la mano. No estaría nada mal. Yo siento que Morita, en lugar de que se achique, alzara más su nivel. Sí. Yo así lo bueno, en lo personal lo veo así.
14: Sin lugar a dudas. Sí. Solo que, Matador, yo no creo que Mora sea un jugador promedio. Es la joya mexicana, es el que está ya después de Hugo Sánchez, el que ha nacido muchos años después, que puede llevar a México quizá a un quinto partido, a un sexto, no lo sabemos, ¿no? Pero el tipo tiene con queso para las quesadillas.
12: Sí, es un jugador diferente. Es un jugador diferente que no se da mucho por estas tierras mexicanas, seamos sinceros, ¿no? Es un jugador como de esa calidad, difícilmente lo vemos, ¿no? Yo con un poco más de habilidad y dribbling.
14: Visión de campo.
12: Claro. Lo comparo con Cuauhtémoc, no es que Cuauhtémoc no tenía ese dribbling.
14: Tenía una jorgota nada más.
12: Sí, también, y una inteligencia para jugar el fútbol tremenda. Pero sí, Morita es uno de los jugadores diferentes que en las últimas épocas no hemos tenido, Gerardo.
14: Por eso.
12: Y de esa manera, como tú me lo dices, ¿no? Sí, no achicarlo, no. Que te vayas un equipo de media tabla o
14: ¿por qué?
12: Porque te digo, en el proceso te ayudaría mucho. Lo han hecho grandes jugadores. Lo hizo Ronaldo Nazario en su cuando llegó a Holanda. Lo hizo el propio Ronaldinho.
14: Y de ahí saltó, ¿sí?
12: No, en el PSV. Ronaldo. Y ahí dio el gran salto. Pero, ¿qué le sirve? Le sirve como adaptación tanto a todo, referentemente a todo el fútbol europeo. Tanto dentro y fuera de la cancha, porque hemos visto que muchos jugadores mexicanos le cuesta mucho el adaptamiento allá en Europa, la comida, las tradiciones, todo eso. Y en ese aspecto siento que le serviría mucho a Gilberto Mora. Pero pues también es válido, es más, si lo quieren lanzarlo de una vez a un equipo, pues también es válido, porque aprende mucho de la calidad de jugadores que tenga alrededor.
14: Yo digo que el tipo está hecho, Pedro, para un equipo más grande, más importante, un Real Madrid, un Barcelona. Barcelona también tiene una gran camada de jóvenes, ahí está Yamile, ahí está, bueno, Cucurella, no sé si va a quedar, tiene una gran camada de jóvenes, el técnico también lo está llevando bien.
4: Hendrik
14: estaba en el Real Madrid, se fue al PSG. Que no le vendría nada mal también la Masía.
13: No, sí, no le vendría nada mal, pero pues bueno, lo que sí es un hecho es que Morita es su último torneo en México y ya va a dar el salto a Europa. Esperemos que le vaya muy bien, como mexicano se lo deseamos de todo corazón y en efecto es nuestra joya. Tratémoslo bien y ojalá se pueda adaptar al fútbol a donde llegue, pero sabemos que a donde llegue va a hacer las cosas bien y va a explotar su potencial.
14: Pero yo insisto, tiene que saltar un equipo grande de animal
13: interno. Si tú, o sea, para ti debe de estar en un Barcelona, en un Real Madrid.
14: Ya está mentalmente maduro, ya está mentalmente en otro paso arriba, 16 años.
13: PSG. PSG es un equipo grande.
14: PSG Madrid, de una vez.
13: La racha que trae PSG, no hombre.
14: De una vez.
13: Está imparable PSG.
14: De una vez. Y luego, junto a él, vino una muy, muy buena quemada también de mexicanos para el proceso de Rafa Márquez.
12: Sí, tienes mucha razón, Gera. A donde se vaya, sea un equipo mediático, de media tabla o un equipo top, pero que juegue, que le den la oportunidad de jugar. Porque, pues, si desgraciadamente ha pasado muchos casos de que llegan, pero por X no les dan juego y ahí se viene otra vez para atrás. Todo ese proyecto que a lo mejor uno ve, se vuelve a ir para atrás y ahí vienen los equipos chicos y cuando vienes a ver ya lo tienes otra vez de vuelta en el fútbol mexicano.
14: Ese.
12: Ojalá y pase eso de que el técnico que lo lleve le dé juego, le dé la confianza, a lo mejor que él mismo se vaya ganando, ¿no? La confianza del técnico y los vaya utilizando, ¿no? Esa es mi manera de pensar, pero pues también es válida decir, bueno, queremos verlo en la Grandes Ligas, ojalá aproveche también los minutos que les dé, ¿no? Sí. En el equipo que llegue.
14: Ya lo comprobó. Vamos a ir a pausa comercial de la media allá en cabina central con Tefi Sánchez, ya son la 1:32, 1:33. Vamos a la pausa, regresamos.
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9: De acuerdo con la Comisión Reguladora de Telecomunicaciones, el registro obligatorio de líneas celulares en México para combatir la extorsión y el fraude sigue vigente. De los 144.5 millones de líneas activas en el país, solo 63 millones se han vinculado a una CURP, 40.2 millones de prepago y 22.8 de pospago. Por la baja vinculación, el organismo federal cambió la fecha límite del 30 de junio a un calendario escalonado de agosto a diciembre de 2026, según el último dígito del número. Al vencer el primer bloque el sábado 15 de agosto, todos los números que terminan en cero, si no se registraron, han entrado a un periodo de gracia de 72 horas y luego la línea será suspendida. Solo podrán realizar llamadas al 911-089 y a su compañía telefónica. El siguiente corte será el 31 de agosto para los números terminados en 1. Tengan en cuenta que el trámite es gratuito y puede hacerlo con su compañía telefónica, en línea o presencia. En Chiapas el rezago es mayor al ser el estado con más líneas de prepago y con muchas comunidades rurales donde los usuarios compran chips sin registrar. La dependencia federal alertó que un importante número de líneas celulares usadas para trabajo agrícola, comercio y transporte aún no están vinculadas, por lo que podrían quedarse sin servicio de datos y llamadas a partir de esta semana. Hasta el siguiente comentario.
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0: cabina se entró. Que faltan así unos stacks, ¿no?
1: Sí.
2: Sí, eso hace falta.
0: Bueno, ya estamos de regreso. 961-61-509-90. Ahí estamos, ya estamos allá con Tefi Sánchez. Tenemos mensajes, Pedrito. ¿Tú alcanzas a leer todos los mensajes? Porque yo ya no mirindas, hermano.
3: Sí, pues los leímos en multiplataforma.
0: Vamos
3: a volverlos a leer. Arriba el América. Saludos, mi estimado Pedro, de parte de Alexis Espinosa Utrilla. Guadalupe Pérez Robles, nuevamente saludos. Excelente. Ya están de vuelta, felicidades. Faltan dos.
4: Ya están las tortillitas hechas.
3: Sí, faltan dos. ¿Y dónde están? Pues ya los verán pronto, ¿no? Pronto los verán. De parte de Vero Brindis, saludos, gracias. Allá en multiplataforma ya habíamos enviado los saludos globales. De parte de Javier Nigenda, saludos a todos y arriba el América. No, hombre, andan alzaditos.
0: Claro, papá, ahorita vamos a hablar.
3: No, hombre, José Carlos Aguilar nuevamente. Vamos, qué bárbaros.
4: Don José Carlos Aguilar está confundido el programa, ¿eh? Qué bárbaro, ya dice.
0: ¿No? Ya dice Jerry Matador Castillero, buenas tardes. Ya
4: buenas
0: comenzó
4: tardes.
0: Las cruzazuleadas del Cruz Azul. Ya la estábamos extrañando, ¿no? Que Marcelita aparecía esas, ya saben, como la bomba. Se estaba inflando mucho. Le dije, va a reventar un día, va a reventar.
4: Pero bueno, siento que... Saludos ahí, don José Carlos, perdón. Qué bueno que está otra vez ahí con nosotros apoyándonos en plataforma.
0: Morita nació un crack porque su papá tomaba mucho, dice. Pozol Chapaneco.
4: Sí, arrecha.
0: Pozol Chapaneco, José Carlos. ¿Extrañaban a Memo? ¿Extrañaban a Memo?
5: Buenas tardes allá en el estudio del corporativo. Un gusto saludarlos. Desafortunadamente no pudimos estar en el programa debido a que estamos alistando las maletas para hacer la cobertura de este próximo fin de semana y poderles transmitir un partido desde la Liga MX en la Ciudad de México. Pero bueno, les mando mi análisis arbitral, mis queridos compañeros, para todos mis radioescuchas, para todos mis fans. Por si pensaban que estaba muerto, no, andaba de parranda. Pues bueno, yo creo que tal vez los únicos... detallitos que hubieron en algunos partidos de esta jornada, uno de ellos fue en el gran partido que hubo entre Tigres contra Atlas, donde de último minuto se le sanciona una falta al equipo de Tigres, en donde ya en la revisión de mi VAR personal, pues vimos que fue un penal bien sancionado. Para muchos decían que no lo toca, que él arrastra la pierna. No, la regla es clara, ¿sí? Al momento que el jugador del Atlas se barre, con la mano alcanza a sujetar, ¿sí?, imprudentemente el pie del adversario y posteriormente lo derriba, ¿no? Normalmente eso lo tomamos en cuenta como una zancadilla, ¿no? En lo cual, pues bueno, el equipo de Tigres falló el penal con un gran atajadón del gran portero Camilo, ¿sí? En el otro partido donde pues igual por ahí se decía que no era penal, o si era penal, una falta sobre las Chivas, pues déjenme decirles que un penal también muy bien sancionado, puesto que hay una patada dentro del área. Sí, ya revisando las tomas desde cada ángulo, pues llegamos a la conclusión de que el árbitro estuvo acertado en marcar ese tiro penal. Sí, así que mis amigos, mis mejores los éxitos en este nuevo proyecto y nos vemos la próxima semana. Y no se pierdan la transmisión que tendremos el día viernes desde uno de los tantos estadios de la ciudad o de la Liga MX.
6: ¿Qué tal, amigos? Saludos a todos ahí en la cabina. Oye, yo no estoy de acuerdo con lo que dice ahí Carlitos, que para qué ese torneo de la Liga, para que lo juegan. Algún entrenador lo dijo una vez y la verdad está equivocado, porque claro que sirve y sirve de mucho, porque los técnicos pueden probar jugadores jóvenes, les sirve como entrenamiento, al final de cuentas pues están jugando un partido, puede servir de entrenamiento, y sobre todo que hay dólares de por medio. Entonces, los que dicen eso, los técnicos que dicen eso, es porque no han ganado la Copa, se les ha dificultado ganarla, en el caso del Turco Mohamed y algún otro por ahí, Bocón, pero realmente sí sirve esos torneos. Y pues al final de cuentas yo creo que como no están acostumbrados a jugar dos o tres torneos como en Europa, por eso se quejan. Pero claro que hay que jugarlos y claro que sirven. Y ¿qué saben de Jaguares? No han dicho nada de Jaguares. Una de dos, yo pienso que nos van a traer un equipo muy bueno y nos van a dar la sorpresa, por eso no han dicho nada, pero lo dudo. Y la otra es que va a ser pan con lo mismo, porque ni siquiera los abonados nos han dicho nada de renovar los bonos, ni, o sea, ya faltan 13 días para que inicie el torneo y no sabemos nada de Jaguares aún. ¿Ustedes saben algo? Comenten, porfa. Saludos.
0: Saludos ahí a nuestro querido Memo. Sí, vaya a la Ciudad de México, para que veas que mira, vamos a empezar con todo ya aquí en Núcleo Sports. Y bueno, ahorita no está Pedrito, ahorita que regrese.
4: Fallas.
0: Fallas técnicas.
4: Biológicas.
0: Pero estamos con todo, carnal.
4: Sí, está qué bien por parte de Memo, ¿no? De que los viáticos ya lo mandamos a la Ciudad de México para que nos tenga todo desde los estadios de la Ciudad de México.
0: Solo porque no hay vuelo a Aguascalientes, no te mando a Aguascalientes con tu Necaxa.
4: Dios de mi vida, ¿pero qué voy a sacar de bueno allá? No hay nada. Mi Necaxa está por los... Oye, mencionar también a buen Alex. Alex, yo sí tengo noticias de tus Jaguares, ¿eh?
0: Échale, échale.
4: Y te voy a dar una, pero chingona, ¿eh? Perdón,
0: chida.
4: Sí, chidongonga. ¿Sabes qué te voy a decir? Que tu Kyle el Calderón... pues ahí estaba jugando un torneo en...
0: ¿Aquí en la Talacha?
4: Es lo único que puedo saber.
0: Oye, la Talacha ya deja mejor paga que la Liga de Expansión.
4: La verdad, imagínate, estamos hablando de cantidades grandes, ¿no? Que por eso pienso que es un mal que le está haciendo al fútbol mexicano, ¿eh? Sí, porque mil veces prefiere ir un chamaco a jugar un partido de Talacha y taca todo lo que puede ganar.
0: ¿Cuánto te paga
4: la Talacha? ¿De mi casa? No, mi mujer me pone a trabajar sin que yo, ni que me pague nada.
0: Sin que me pague nada la Talacha, ir levantar la ropa, lavar la ropa, tener la ropa, la planchar la ropa.
4: ¿Queda todo bien?
0: ¿Todo bien, querido? Sí,
4: perfecto.
3: Bueno, pausa de hidratación.
0: Ya que está aquí Pedrito, yo quiero darle su noticia. Ya Memo se va a la Ciudad de México. Ya te cayó ahorita el viaje, Pedrito, para irte a Guadalajara.
3: ¿De viático?
0: Ya tu viático, tu vuelo, tu reserva, todo para Guadalajara.
3: Órale, no.
0: Todo. Más.
3: Todo. O sea, todo el paquete incluido.
0: Ya, todo listo.
4: Nada más los boletos y hospedaje. El paquete ya tú lo compras allá.
3: Sí, vamos a ver qué podemos hacer allá y mandarles la información que solamente ustedes se merecen.
0: Claro, Núcleo Sports en todo.
3: Y los gatillefactos locales.
0: ¿Ya, ya tienes el gatillefacto o todavía no?
3: Ya en el momento que...
4: Lo que hizo don José Carlos Aguilar el último mensaje.
0: ¿Qué dice?
4: A ver,
0: yo ya no mirindas, pero vamos a ir a la transmisión.
5: ¿Qué le das esa información?
0: ¿Otra vez al baño, Pedrito? Hay que mandarlo al urólogo. A Chivas lo ayudó el VAR, dice por acá. Cruz Azul está buscando albañiles para su estadio de Agrapa, dice.
4: ¿Cómo todavía?
0: ¿Cómo, sí?
4: ¿El chillo, hermano?
3: Sí, de hecho ya se colocó la primera piedra.
0: Ya.
4: ¿Sí? Dios, lindo. ¿Otra vez?
3: No estoy hablando del urólogo. La piedra del riñón.
4: Y saludos.
3: Ya se atravesó.
0: Saludos a la princesa azul, a Stephanie, dice arriba la Super Águila, Jerry, vamos por los gringos, primero soporten. Saludos hasta Estados Unidos, Rodolfo López. La primera piedra. Oiga, mis águilas. Les está dando, voy a hacer la pregunta ahí directamente al Facebook. ¿Les está dando miedo mis águilas? Confiesen, sí o no.
4: Te digo una cosa, a mí no me está dando miedo.
0: Voy a decir una cosa.
4: A mí no me está dando miedo, me está dando gusto que estén saliendo. No, que estén saliendo jugadores jóvenes.
0: Mira, qué bárbaro.
4: No manches, mira. Pensé que era Sergio Bueno.
0: Es un peinaduco nuevo ahora, ¿eh? Peinaduco nuevo.
4: Pensé que era Sergio Bueno.
0: Sergio Malo.
4: No,
0: bueno, ¿qué? ¿Te está dando gusto?
4: Sí, me está dando gusto que este entrenador del América le esté dando, sí, le esté dando oportunidad a los futbolistas jóvenes. Que a lo mejor Jardine les daba, pero no en esa cantidad de minutos, ni mucho menos a varios. Se enfocaba más en uno, en dos. Este señor Almada está dándole todo.
0: Don Fernando Almada.
4: Don Fernando. No. Almada es Almada. Almada. No, estoy diciendo. Don Gatillero. Don Fernando Almada, Gatillero.
0: Cayó.
4: Era Gatillero.
0: No, es el Guillermo. No, sí, Guillermo Almada.
4: Don Guillermo Cañedo. No, Almada, no. No, Guillermo, don Guillermo, que dijera acá mi amigo Gerardo.
3: Grande,
4: sí,
3: ¿no?
4: le está dando. Armada, le está dando grandes gatilleros.
3: Y también gatilleros grandes.
4: De esos grandes de verdad.
0: La mano los dos, ¿eh?
4: Te digo, no, me da mucho gusto, ¿no? Que les esté dando minutos y no se enfoque nada más en uno, en dos recomendaditos. No. todos tienen la misma posibilidad. Ayer eran como 6 canteranos jugando, terminaron el partido. Me da mucho gusto para el fútbol mexicano. ¿Por qué? Porque me acuerdo de grandes jugadores que así surgieron, ¿no? Un Cuauhtémoc Blanco, un Germán Villa, un Rodrigo Lara.
3: Lo fueron a traer de una cáscara.
4: De muchos que puedo decir del América. Y también me gustaría que Chivas aprendiera también de esos, que sean varios, no nada más una hormiga, como lo tiene muy marcado. No, que sean varios. Que sean varios equipos que se enfoquen. ¿Te acuerdas de ese Atlas, Gerardo?
0: De la Volpe.
4: Que sacó, todos llegaron casi en la selección. El propio Osvaldo Sánchez, Edwin Cabuto.
0: Hasta Osorno.
4: Osorno, Cepeda, el Chato Rodríguez, Jared Borgetti salió del Atlas, acuérdate. No, imagínate todos esos, el Pollo
3: Briseño,
4: el Salazar también. El Tripa Pérez, o sea, todos esos jugadores de Atlas y el muchacho que se accidentó también.
0: Andrade,
4: grandes jugadores del Atlas. No, ese está mal.
0: Ya tomó Raptor, ya le agarró.
4: No, te digo.
3: ¿Y dónde dejó Gloria?
0: Oye, Gatillero, la misma pregunta. ¿Te está dando miedo el América? ¿Te está dando miedo el América, Pedro?
3: No, jamás, miedo nunca. Lo que sí es que este técnico Almada, y no Fernando Almada, sino Guillermo Almada, le está dando un toque, le está dando su toque. Sabemos que el técnico Almada es un técnico que le gusta revolucionar el equipo con incorporación de muchos jóvenes. Y ¿sabes qué me da gusto, Jerry? Que le está dando el valor al jugador mexicano. Si tú ves sus alineaciones... de mínimo son, me parece la última vez conté, 6 jugadores
0: de cantera, mexicanos.
3: Y mexicanos, y la revelación Violante para mí.
0: No,
3: y,
0: Arriaga, hombre.
3: Arriaga y.
0: Que metió el tercer gol ayer.
3: Bueno, pero Violante también.
0: Que vino de Toluca. Que
3: también.
0: Siento que Violante ya está un poquito más consolidado.
3: Sí, y en la Leagues Cup, Violante creo que es el goleador, ¿no?
0: Violante viene de Toluca.
3: De Toluca, así es. Pero bueno, pues creo que América no lo va a soltar. Lo va a terminar comprando.
0: El que lo va a soltar es Pedrito, porque ahorita va a ir al baño otra vez.
3: Ya controlado.
0: Vamos a ir a la pausa comercial. Vamos a seguir
3: platicando
0: la América en Facebook. Vamos a la pausa en cabina, regresamos.
3: Regresamos
1: en un instante a Núcleo Sports.

Son las 13 horas con 52 minutos. 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
1: Bueno, muchas gracias. Muchas gracias allá a cabina. A Tefi Sánchez, gracias Tefi, muchas gracias, ya estamos de regreso, 961-61-50-990, el teléfono en cabina, le mandamos un besote a Tefi, qué bueno que ya está de regreso Tefi, ya en la recta final. ¿Alcanzas a leer ahí, este Pedrito, los últimos mensajitos?
2: Claro que sí. Guadalupe Pérez Robles, anda bien el águila. ¿Y qué partidazo dio Xolos? Con la pena, Cruz Azul, pues sí, con la pena, pues... A veces bien, a veces mal. José Carlos Aguilar, la hormiga, ya ni lo alineen. No. Ahí, bueno, contradigo el comentario porque siento que son rachas que tienen a veces los jugadores delanteros, pero va a volver. Guadalupe Pérez Robles, es igual que los Almada, el de armas tomar, sí, cierto, ¿no? O sea, que Dios los tenga en su gloria, don Mario, sí, y don Fernando.
3: Que grandes gatilleros.
2: No, esos sí eran gatilleros. No,
3: dale. ¡Pam, pam!
4: Javier Nigenda, ¿qué días van a estar en vivo?
0: Lunes y viernes, gracias por la pregunta. Lunes y viernes vamos a estar aquí. Carlitos estará acompañándonos de los días lunes. Gracias. Memo y viernes. Vamos a estar haciendo rotación. Marcelita viernes también. Gatillero cuando se le ocurra, Gatillero, cuando se lo permita su agenda. Pero sí vamos a estar lunes y viernes seguramente a través del Facebook. Lunes, miércoles y viernes en lo que es la radio. Para que usted también nos siga a través del 90.3.
2: ¿Sí? Ya nos están enseñando griego. Calimera es buenos días en griego. Calimera.
0: Calimera, piojo.
2: Sí, de parte de Rodolfo López y José Carlos Aguilar para el cierre. Memo, como árbitro, es buen locutor. Cotorrea Emo. Emo. Sí, bueno, pues sí, oye, pero la intención es que le está echando flores a Memo.
3: Ya no le vamos a decir gatillero, así don Mario.
0: Oye, saludos a Julián Álvarez. Carnal, saludos a Julián.
3: Saluda ahí, mi brother.
0: Dice Matador, deja de mirar esos partidos, dice. Y ahora tu pregunta, la Julián Trivia, ¿en la tripa alcanzó a llegar a la selección?
3: La última vez que alcancé, ¿ver? creo que sí.
0: Ahorita hasta el Matador está mejor que Henry Martin.
2: La verdad, sí.
0: La neta, sí.
2: Matador a la América.
0: Vale, saludos ahí. Esos son mensajes a través de la grande 90.3.
2: Saludos a todos los que se reportaron. Fueron varios mensajes.
0: Ya nos extrañaban, la verdad.
2: No, hombre, la verdad que estuvo buenísimo el día de hoy.
3: Se hizo corto, ¿no? El
2: espacio. Y sí, vamos a seguir trabajando para ustedes.
0: Así es. Bueno, líder general de la Liga MX, América y Xolos, ¿no? Con 10 puntos.
3: Sí, siento que van a andar muy bien los dos equipos. Monterrey es otro que va a andar bien. Espero que Cruz Azul también remonte y empiece a sacar puntos. Chivas, siento que le va a costar mucho. En eso que se va y se queda la hormiga, hay muchas especulaciones, ¿no? Otro equipo que puede dar la sorpresa, Necaxa.
5: Ese fue como para cerrar el programa. Hay bloopers, señores.
0: Señor, otra vez, ¿cómo? Recapitula, ¿cómo?
5: Lo va a volver a decir.
0: Pero serio, con esa cara seria.
5: La seriedad.
3: Monterrey va a ser uno de los equipos que va a estar también peleando por el liderato general. El otro que puede dar la sorpresa, pues, los de Aguascalientes, los Rayos de Aguascalientes. No está bien, querido Betiño.
2: Que hasta los santos tienen mejores posibilidades.
0: Décimo con 6 puntos en Necaxa.
2: ¡El cielos!
0: Pero bueno.
3: Vamos a dar.
0: Bueno, Pedrito, tu último apunte, ya lo tenemos que ir.
2: Bueno, el último apunte que vamos a tenerle todo el material disponible, actual, moderno, versátil y del momento. Vamos a tenerle sorpresas, ustedes espérenlas y gracias por todos los que se reportaron, sí, estuvo muy movido el programa.
0: Muchas gracias, Matador.
3: No, gracias a ustedes, gracias a ti, Gerardo, por la confianza, gracias a la Casa Radio Núcleo por darnos esta oportunidad y la mera verdad me siento muy contento, muy feliz de estar con todos ustedes. No, Marcelita, claro. Extrañamos a Marcelita, Memo, a todo el equipo, a Betito, a Steffi en los controles. Gracias, gracias. Esperemos seguir trabajando y llevándole el mejor contenido para ustedes para que pues se la pasen bien y nos sigan apoyando.
0: Bueno, también a Jorgito Camacho, que esto no lo ve, también a Betito Aquino, que está atrás de esa transmisión. Muchas gracias. Gracias a Steffi en cabina. Nos escuchamos el viernes en Facebook, el miércoles aquí en el 90.3. Hasta mañana. Hasta

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1: Son las 2 con 20 minutos.
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3: Hola, ¿qué tal? Buenas tardes. Bienvenidos al avance de las noticias. Despliegan equipo aéreo para la búsqueda de la embarcación desaparecida en Tonalá. Prohíben especialistas el uso del colorante rojo en México debido a posibles riesgos para la salud. Instalan el primer prototipo de robot quirúrgico en Chiapas. En asuntos nacionales, alcanza el uso de internet al 85% de los niños de 6 a 14 años en México. Registran repunte de homicidios dolosos durante el fin de semana. En temas del mundo, dejan las catástrofes naturales pérdidas globales por 100 mil millones de dólares en 2026, según el reporte internacional. Revocan visas en Estados Unidos como medida de control político en Latinoamérica. Y en los deportes, lideran América y Xolos la tabla de posiciones luego de reanudarse la Liga MX de fútbol. Es y más en punto de las 2 de la tarde con 30 minutos en la segunda emisión de Notinúcleo. Soy Javier Figueroa. Los espero.

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5: Una serie de sismos registrados en las últimas horas en México puso bajo vigilancia a distintas regiones del país. De acuerdo con el Servicio Sismológico Nacional, los movimientos telúricos se presentaron en Guerrero, Chiapas, Oaxaca y Sonora, con magnitudes de entre 4 y 4.4. Los eventos se localizaron en las regiones de Coyuca de Benítez, Tonalá, Puerto Escondido y Agua Prieta y, de acuerdo con las autoridades, no se reportan daños. Ante la actividad sísmica, autoridades mantienen vigilancia y recomiendan a la población revisar sus protocolos de emergencia y mantenerse atenta a información procedente de fuentes oficiales. La actividad ocurrió en las inmediaciones de Coyuca de Benítez, Guerrero, entidad que se ubica en una de las regiones tectónicamente más activas del país. También se reportaron movimientos en las zonas de Tonalá, Chiapas y Puerto Escondido, Oaxaca, dos estados del sur donde los sismos son relativamente frecuentes. La secuencia incluyó además un movimiento en las inmediaciones de Agua Prieta, Sonora, en el norte del país. Y es que México se encuentra en una zona de importante actividad tectónica debido a la interacción de diversas placas, por lo que las autoridades mantienen vigilancia ante la actividad sísmica. Evita difundir rumores o información que no haya sido confirmada. Hasta el siguiente comentario.
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0: Hola, ¿qué tal? Buenas tardes. Bienvenidos a la cadena auditiva más grande y de mayor cobertura noticiosa en todo el sureste de la República Mexicana. Despliegan equipo aéreo para la búsqueda de la embarcación desaparecida en Tonalá. Prohíben especialistas el uso del colorante rojo en México debido a posibles riesgos para la salud. Instalan el primer prototipo de robot quirúrgico en Chiapas. En asuntos nacionales, alcanza el uso de internet al 85% de los niños de 6 a 14 años en México. Registran repunte de homicidios dolosos durante el fin de semana. En temas del mundo, dejan las catástrofes naturales pérdidas globales por 100 mil millones de dólares en 2026, según el reporte internacional. Revocan visas en Estados Unidos como medida de control político en Latinoamérica. Y en los deportes, lideran América y Xolos la tabla de posiciones luego de reanudarse la Liga MX de fútbol.
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0: Hola, ¿qué tal? Buenas tardes. Me da muchísimo gusto poder saludarlos en esa tarde de lunes 17 de agosto del 2026. El tiempo continúa su marcha inexorablemente. Gracias por acompañarnos. Gracias por acudir a la cita. Fabián Sabayoa se encuentra en los controles técnicos. Daniela Grajales en la redacción. Rosso Verovilla Martínez en la dirección de noticias. Soy Francisco Javier Figueroa Niño. Como siempre, el saludo y el abrazo a la distancia para mis compañeros que están en turno en cada una de las estaciones que conforman la gran cadena Radio Núcleo. Estamos transmitiendo para todo el mundo a través de nuestras plataformas digitales Facebook, X, Instagram y YouTube, donde nos encontrará como Notinúcleo. Nuestras páginas web www.notinúcleo.com y www.radionúcleo.com para escucharnos en vivo y encontrar la información que a usted le interesa. Pasamos rápidamente a las noticias. Las autoridades de los tres niveles de gobierno, en coordinación con cooperativas pesqueras de la costa de Chiapas, mantienen un operativo de búsqueda para localizar una lancha reportada como desaparecida desde el día de ayer, la cual navegaba con dos tripulantes a bordo. Así lo ha informado el secretario municipal de Protección Civil, Antonio Marrojín.
2: Sí, están trabajando con los tres niveles de gobierno y asimismo con las cooperativas en la búsqueda de la lancha que se reportó como desaparecida con sus dos tripulantes. El día de ayer hizo sobrevuelos la aeronave del gobierno del estado a través de Protección Civil y hoy ingresó un helicóptero Black Hawk de la Secretaría de Seguridad del Pueblo a las 6 de la mañana aquí al municipio de Tonalá. Hizo sobrevuelo también lo que es mar adentro. Todavía estamos capturando la información. Asimismo también hoy sale la aeronave de Tuxtla hace los sobrevuelos a mar adentro. Las condiciones no son muy buenas también porque hay evento de norte mar afuera, pero se está haciendo lo que mayormente se puede hacer como se debe de hacer en coordinación con todas las autoridades de los tres niveles de gobierno, ¿no? Y también en coordinación con las cooperativas que han apoyado muchísimo.
0: Bueno, también le quiero comentar en esta tarde que aumentan casi 50% los feminicidios en Chiapas durante los primeros 7 meses del 2026. Vamos con el reporte de Isa Maldonado.
3: La violencia contra las mujeres registró una reducción en Chiapas durante los primeros 7 meses de 2026, pero los delitos más graves muestran una tendencia distinta. De enero a julio se contabilizaron 886 casos, 191 menos que en el mismo periodo, pero de 2025, cuando fueron reportados 1,077. De acuerdo con cifras, la violencia familiar concentra la mayor incidencia, con 400 casos, seguida de pederastía con 166 y violación con 86. Los delitos sexuales sumaron además 60 casos de abuso sexual, 20 de acoso sexual, 12 de estrupo, 9 de acoso sexual contra menores de 18 años mediante medios electrónicos, 6 delitos contra la privacidad sexual o intimidad corporal y 4 de hostigamiento sexual. Mientras el número general de registros disminuyó, los feminicidios aumentaron. Entre enero y julio fueron registrados 25 frente a los 17 del mismo periodo de 2025, un incremento de casi el 47%. Además, aumentaron las tentativas de feminicidio al pasar de 18 a 22 casos. Tuxtla Gutiérrez registró una reducción de 283 a 167 casos. San Cristóbal de las Casas pasó de 84 a 38, mientras que Comitán disminuyó de 43. Entre otros municipios con registros aparecen Tonalá con 28 casos, Palenque con 25, Chiapa de Corzo y Ocosingo con 22 cada uno, Huixla con 17 y Huehuetán con 16. Finalmente, el vínculo con el agresor también revela que la violencia ocurre frecuentemente dentro del entorno más cercano. En 242 registros, el presunto responsable fue identificado como esposo o concubino. En 105 casos fue de un ex cónyuge o expareja. En 81 el padre y en el 60 el padrastro. Para Notinúcleo, Isa Maldonado.
0: Maestros aspirantes piden a las autoridades del estado liberar plazas y abrir mesa de diálogo. Vamos con Víctor Pérez.
4: Afuera de la sede del gobierno de Chiapas, maestros aspirantes en

0: manifestaron ante el rezago en las asignaciones de plazas para el nivel básico, donde solicitaron la liberación de espacios definidos y una mesa de diálogo con las autoridades para conocer el proceso de asignación y las plazas disponibles para preescolar, primaria, secundaria y educación indígena.
1: No solamente venimos a pedir la liberación de plazas definitivas, porque la mayoría de las veces, ¿qué es lo que sucede? Las plazas las dan para interinato y se van rezagando lo que es el trabajo para los maestros docentes que nos encontramos preparados para poder cumplir la función.
0: Entre las principales demandas se encuentra la liberación de 2.500 plazas para todo el nivel básico, al considerar que existen escuelas donde la cantidad de docentes resulta insuficiente para atender a los grupos.
1: Que son la liberación de 2.500 plazas para todo el nivel básico, donde nos encontramos tanto compañeros como preescolar, primaria, secundaria, indígena, donde ¿qué es lo que sucede? Que hay escuelas marginadas donde hay muchos niños, solamente se cuenta con un docente.
0: Los aspirantes también plantearon que representantes de su grupo participen en la revisión de la documentación durante la asignación de plazas con el objetivo de garantizar transparencia en el proceso. De acuerdo con los manifestantes, durante el último año fueron liberadas 428 plazas únicamente para educación primaria, mientras que miles de aspirantes continúan participando en los procesos de asignación.
1: El último año se liberaron 428 plazas a nivel solo primario.
0: Además, señalaron que algunos docentes llevan varios años cubriendo interinatos y participando en los procesos de selección, por lo que considera necesario revisar los mecanismos de asignación y generación de nuevas plazas. Los aspirantes señalaron que continuarán solicitando una respuesta de las autoridades y plantearon como principales puntos la liberación de plazas, transparencia en el proceso de asignación y atención a las necesidades de personal docente en las escuelas de Chiapas. Para Notinúcleo, Víctor Pérez.
2: En Chiapas el aumento de...
3: Bueno, en México el Día del Médico Veterinario Zootecnista se celebra cada 17 de agosto. Esta fecha conmemora la fundación de la primera escuela de medicina veterinaria en el país y en todo el continente americano, la cual abrió sus puertas el 17 de agosto de 1853. ¡Felicidades! Soy Javier Figueroa. Hacemos una pausa, volvemos.

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5: Son las 14 horas, 2 de la tarde, las 2 de la tarde con 45 minutos en esa segunda emisión de Notinúcleo. Chiapas concentra aumento y alta demanda de cirugías neurológicas. Vamos con el reporte de Juan Jesús Toledo.
6: En Chiapas, el aumento de cirugías neurológicas y la alta demanda de atención se deben principalmente al incremento de accidentes viales en motocicletas, traumatismos craneoencefálicos y el fortalecimiento de servicios especializados en hospitales públicos y jornadas de salud. Hospitales de alta especialidad han consolidado áreas dedicadas a la neurocirugía. Rodolfo Bermúdez, neurocirujano, señaló que se cuenta con la infraestructura y el recurso humano especializado para la práctica de las más novedosas técnicas de neurocirugía a nivel internacional. Agregó que las acciones que se han hecho de manera cotidiana y de manera disciplinada basada en un proyecto, refleja avances continuos vinculados a instituciones federales de salud como son los institutos nacionales.
7: Oye, Franco, yo creo que somos de los hospitales en Tuxtla y yo creo que en Chiapas que más realizamos cirugía de tipo neurológica. En padecimientos nos podemos aperturar a muchos, pero nosotros sabemos, por ejemplo, un paciente que acaba de tener un traumatismo craneoencefálico severo, inmediatamente si viene al hospital, sabe que le va a ir bien acá, tenemos todo lo necesario, ¿no? Desde el quirófano hasta una terapia intensiva y posteriormente toda esta recuperación que puede tener. Algo frecuente, es algo que viene bastante y le va bastante bien al paciente.
6: Bermúdez informó que la primera causa de consulta externa es la epilepsia, seguida de la cefalea, el Instituto Nacional de Neurología y Neurocirugía. Asimismo, afirmó que actualmente en México la esclerosis múltiple ha presentado un aumento gradual entre la población debido a la influencia de genes mediterráneos en la población mexicana. Informó para Notinúcleo Juan Jesús Toledo.
5: Prohíben especialistas el colorante rojo en México, muy común en gomitas, dulces, helados de fresa y cereza, por posibles afectaciones a la salud. Vamos con Alejandro Orozco.
8: El pasado mes de mayo, instancias de salud dieron a conocer la prohibición del colorante rojo 3 en todo el país, obligando a quienes lo incluyen en sus productos a irlos retirando gradualmente del mercado y sustituirlo por otro ingrediente, dando un plazo de 24 meses para agotar existencias e implementar esta medida, ya que se relaciona con algunos padecimientos, explicó la nutrióloga Aurora de la Cruz Courtois.
9: Encontraron que este colorante rojo 3, o también que le llaman eritrosina, encontraron que tenía el doble de lo permitido aquí en México. Ahora, este colorante, vieron también que en dosis así de ese tamaño como lo están vendiendo, produce problemas de tiroides como tumores y que también nos llevan al cáncer. Aparte también de que al sistema nervioso del niño le afecta.
8: Este colorante es muy común en alimentos que consumimos chicos y grandes, como confitería, gomitas, dulces, helados de sabor fresa y cereza, yogurts de los mismos sabores y hasta jarabes para la tos. Asimismo, hay otros colorantes que no están prohibidos en nuestro país, como el rojo 40, que no se recomienda a personas que tengan padecimientos neurológicos, o el amarillo 5, que también trae daños a la salud, por lo que recomendó hacer un cambio de hábitos.
9: Yo siento que hay que leer etiqueta, porque son alimentos que se los damos incluso a los niños, ¿verdad? Entonces, hay que leer etiquetas, detenernos, y si vemos ese ingrediente, el rojo 3 o eritrosina, porque a veces no dice rojo 3, solo dice eritrosina, pues no comprarlo, volver a lo de antes, volver a hacer nuestras gelatinas con grenetina, nuestras agüitas de sabores, tratar de evitar embotellados, tratar de evitar lo más posible tal vez alimentos ultraprocesados, porque pues igual, o sea, los yogures o todo lo que está en un bote, lejos de ser algo muy muy natural, porque pues entre más ingredientes tiene incluso un producto, quiere decir que es más procesado.
8: Para Notinúcleo, Alejandra Orozco Ardínez.
5: Esta noticia, se instala el primer prototipo del robot quirúrgico en Chiapas. Brindará cirugías mínimas para ciertas operaciones de situación de riesgo. Vamos con Juan Jesús Toledo.
6: En México, el sistema quirúrgico robótico Da Vinci, principalmente el modelo avanzado Da Vinci 11, opera en centros de alta especialidad, tanto del sector privado como institucional. Instituciones como el ISSSTE cuenta con 6 equipos en hospitales a nivel nacional. Chiapas cuenta con un prototipo de este sistema robotizado, el cual brindará cirugías mínimas para ciertas operaciones en situación de riesgo. El primero que se establece en el sureste mexicano. Antonio Lobaco, ingeniero y especialista en el uso de ese sistema inteligente, aseguró que permite que el médico opere mediante incisiones mínimas con visión tridimensional en alta definición. Es un sistema quirúrgico de última generación diseñada para realizar intervenciones complejas de forma mínimamente invasivas, con una precisión milimétrica.
10: Pues es una cirugía que está revolucionando completamente la práctica clínica. Me refiero a un siguiente paso en la cirugía de minimización, encontrando aplicación en prácticamente todo lo que es tejido blando, desde procedimientos transorales, tórax, cirugía general abdominal, cirugía incluso pélvica, tanto ginecológica como urológica. Y pues es un gusto para nosotros estar por acá en el estado y obviamente pues promoviendo la tecnología para que cirujanos puedan tener este primer contacto con la tecnología y pues puedan conocerla.
6: Aunque se le conoce como robot, no opera de forma autónoma, ya que es el cirujano quien controla a todo momento los movimientos a través de una consola desde la que dirige cada gesto con extrema precisión. Los médicos chiapanecos aseguran que este tipo de tecnología revoluciona la medicina, ya que mejora los gestos de las manos de los cirujanos y reproduce con exactitud milimétrica, reduciendo el temblor, mejorando la ergonomía y permitiendo escalar la magnitud de los movimientos quirúrgicos. Asimismo, esta tecnología permite una visión 3D de alta definición, con una gran calidad de imagen que aumenta la identificación y tratamiento de los tejidos, informó para Antinúcleo Juan Jesús Toledo.
5: En Chiapas, solo el 5% de las donaciones de sangre son altruistas. Vamos contigo, Isa Maldonado.
11: En Chiapas, apenas entre el 3 y 5% de las donaciones de sangre son altruistas. La mayoría se realiza por reposición familiar, mientras que la falta de donadores también favorece la búsqueda de sangre mediante prácticas ilícitas. En la red estatal de sangre se obtienen en promedio 3.000 unidades al mes. De las personas que acuden directamente a los bancos de sangre, alrededor del 11% lo hace de manera voluntaria. Frente a ese panorama, especialistas en salud señalan que todavía existen mitos que alejan a posibles donadores. Uno de ellos está relacionado principalmente con los tatuajes.
12: Los tatuajes. Yo tengo un tatuaje y no puedo donar. Sí, si tu tatuaje, de acuerdo a la NOM 253, se dice que ya tiene más de un año, tú puedes ser un donador voluntario y no precisamente que tengas uno o múltiples tatuajes. Estos fundamentales, la edad de 18 a 65 años, presentar una credencial oficial, en este caso puede ser INE, pasaporte, cédula profesional y sobre todo las ganas de querer donar sangre, las ganas de querer salvar una vida.
11: Y es que una sola extracción puede beneficiar hasta 3 adultos o 9 pacientes pediátricos, por lo que incrementar la donación altruista permitiría contar con sangre disponible antes de que ocurra una emergencia. Asimismo, para donar sangre se requiere tener entre 18 y hasta 65 años, presentar una identificación oficial y pasar por una valoración médica correspondiente. Para realizar una donación voluntaria, la Secretaría de Salud cuenta con el Banco de Sangre Dr. Domingo Chanona Rodríguez en la capital del estado, además de 13 puestos con servicio de transfusión que forman parte de la red estatal. Estos se encuentran en Huixtla, Tonalá, Villaflores, Palenque, Pichucalco, Yajalón, Ocosingo, Tapachula, Comitán de Domínguez, San Cristóbal, además del Hospital de Alta Especialidad en Tapachula. Donar de manera altruista permite mantener disponibles las reservas y puede marcar la diferencia entre esperar por una unidad o contar con ella cuando una vida depende de una transfusión. Para Notinúcleo, Isa Maldonado.
5: En 1820, en un día como hoy, Vicente Guerrero le escribe al coronel realista Carlos Boya para proponerle que se adhiera a la causa independiente. Hacemos una pausa, volvemos.

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5: Continuamos con más información en esta segunda emisión de Notinúcleo en Red Estatal. Suplementos naturales buscan diferenciarse de productos industrializados. Una propuesta para aprovechar los productos de la región. El reporte lo tenemos con Víctor Pérez.
6: Además de rescatar productos tradicionales, este emprendimiento chiapaneco apuesta por una línea de suplementos alimenticios elaborados con ingredientes naturales, buscando diferenciarse de algunas opciones industrializadas que, de acuerdo con el productor, puede incorporar conservadores, colorantes, saborizantes y otros ingredientes.
7: Normalmente estamos acostumbrados a que, no voy a decir los nombres comerciales, pero llevan químicos, ponen químicos, les ponen conservadores, les ponen colorantes o incluso en algunos de los casos se van a encontrar que son tipos chocolates, pero le agregan también saborizante a chocolate.
6: La diferencia que destaca la marca está en mantener una elaboración más cercana a los ingredientes naturales y evitar dentro de su propuesta el uso de este tipo de aditivos.
7: Nosotros estamos también rescatando que se haga de manera artesanal los polvos, las barras, el cacao refinado. Nosotros somos un estado que es cacautero y necesitamos rescatar toda esta sabiduría, este conocimiento ancestral que tenemos como chiapanecos.
6: La propuesta forma parte de una línea que busca aprovechar productos de la región y transformarlos de manera artesanal con la intención de ofrecer alternativas para quienes buscan conocer qué están consumiendo.
7: Es al 70%, eso es cacao, canela y azúcar únicamente, no está añadido con químicos ni con conservadores. Es totalmente natural, esto solamente es para ponerle a su taza caliente y se disuelve de inmediato, o también lo pueden hacer frío, licuadito, para que haga bastante espuma.
6: Así, la apuesta de Lina Vida no solamente está en vender suplementos alimenticios, sino en recuperar procesos artesanales y materias primas locales para crear productos que compitan en un mercado dominado por opciones industrializadas. Para Notinúcleo, Víctor Pérez.
5: En 1829, en un día como hoy, El gobierno federal impone a los estados un préstamo forzoso de 3 millones de pesos para la defensa del país. Son las 15 horas, 3 de la tarde, las 3 de la tarde en punto. Esa es la hora central de México.
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5: Continuamos con más información. En México, 8 de cada 10 personas padecen de insomnio. Una de las principales causas, el uso excesivo de teléfonos inteligentes. Vamos con Juan Jesús Toledo.
8: El insomnio es un trastorno de sueño frecuente que impide conciliar o mantener el sueño. Esta condición silenciosa afecta la salud física y mental y puede derivar con problemas graves como hipertensión arterial, enfermedades cardíacas, diabetes tipo 2, ansiedad, depresión y un sistema inmunitario debilitado. 8 de cada 10 personas mantienen un insomnio. El principal factor, el uso excesivo de teléfonos inteligentes. Gregorio Camacho, psicólogo, aseguró que entre 30 y 40% de la población ha presentado insomnio en algún momento de su vida. Del 9 al 15% ha desarrollado insomnio crónico grave.
9: De hecho, es preocupante porque hemos normalizado demasiado el no dormir bien. Hemos normalizado dormir muy pocas horas, dormirnos hasta tarde. Y si a esto le sumamos que muchas veces estamos con la luz apagada, viendo el teléfono, la cantidad de estimulación visual, la cantidad de estímulos que nosotros estamos recibiendo, sumada a las preocupaciones y demás, pueden generar una serie de factores que afecten nuestra salud. Sobre todo porque cuando una persona no descansa bien, puede estar más irritable.
8: Diferentes estudios vinculan a la falta de sueño con obesidad, enfermedades metabólicas, problemas cardíacos, desórdenes psiquiátricos y demencia. Aseguró que esta condición se va marcando conforme avanza la edad. Adultos mayores son los que con más frecuencia registran algún tipo de insomnio, pero en la actualidad se tiene contemplado que jóvenes entre los 22 y 30 años de edad ya padecen de algún insomnio gradual o permanente.
9: Porque como no he descansado, hay afectaciones cognitivas, hay afectaciones psicológicas, emocionales. Mi cuerpo puede estar más receptivo. El impacto a nuestra salud mental es total, porque también a veces no dormimos, no tanto porque no queramos, acostamos nuestra cabeza e inmediatamente es como si se encendiera en nosotros una máquina de pensamientos rumiantes, preocupantes de lo que va a pasar, de lo que hemos vivido, remordimientos, preocupaciones futuras y no logramos descansar.
8: Informó para Notinúcleo Juan Jesús Toledo.
5: Pasando al clima, la onda tropical número 28 originará lluvias muy fuertes en zonas de Veracruz, Oaxaca y Puebla. Vamos en este momento con el reporte meteorológico.
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10: El Servicio Meteorológico Nacional de la Conagua le informa el pronóstico del tiempo. Para hoy 17 de agosto de 2026, el monzón mexicano sobre el noroeste del país e inestabilidad atmosférica generarán lluvias puntuales intensas en zonas de Sinaloa y Nayarit, así como lluvias fuertes a muy fuertes en Baja California Sur, Sonora, Chihuahua y Durango. Por otra parte, canales de baja presión sobre el interior de la República Mexicana, en interacción con circulaciones ciclónicas en altura, vaguadas en niveles medios de la atmósfera, y la onda tropical número 28, sobre el sur del país, originarán lluvias muy fuertes en zonas de Veracruz, Oaxaca y Puebla, así como chubascos y lluvias fuertes acompañadas con descargas eléctricas, en el noreste, oriente, sur y sureste mexicano, además de la península de Yucatán, con posible caída de granizo en estados del centro y occidente de México. Finalmente, continuará el ambiente caluroso a muy caluroso en el norte del territorio nacional, en los estados del litoral del Pacífico, Golfo de México y la península de Yucatán, prevaleciendo la onda de calor en Baja California Sur, Chihuahua, Coahuila, Nuevo León y Tamaulipas.
5: Continuamos con más información. Bueno, le quiero comentar también que vuelca tráiler cargado de maíz en el tramo Huixtla-Motocintla. El reporte de nuestro corresponsal Pedro Monzón.
11: Un accidente vehicular se reportó a los números de emergencias casi en los primeros minutos del lunes en el tramo Huixtla-Motocintla. Fue a la altura del municipio de Tuzantán, donde un tráiler terminó volcado luego de que su conductor perdió el control de la pesada unidad y quedara volcado sobre su costado derecho en la cinta asfáltica. Al lugar acudieron las diversas corporaciones policíacas, así como personal de auxilio, quienes indicaron que no se reportaban personas lesionadas, solo daños materiales. El conductor del tractocamión involucrado señaló responder al nombre de Francisco Javier, de 32 años de edad, con domicilio en Huixtla, el cual dijo se dirigía con destino al municipio de Motocintla, cuando presuntamente la carga que transportaba lo dominó y volcó, terminando regada varias toneladas de maíz sobre la carretera. Cabe señalar que por la hora que se registró el siniestro, la rapiña dormía y no se reportó el robo de la mercancía. Al final, las autoridades reportaron el caso a personal de la Guardia Nacional División Caminos para su esclarecimiento y deslindar responsabilidades sin que el caso pasara a mayores. Para Notinúcleo informó Pedro Monzón.
5: Detienen a 3 personas por delitos contra la salud en Villaflores y aprehenden a responsables por el delito de extorsión. Los sujetos se dedicaban al cobro de piso en establecimientos de Villaflores. Vamos en este momento con nuestro corresponsal Miguel Ángel Castro. Buenas tardes, Frailesca.

0: detienen a 3 personas por delito contra la salud. Esto es en una colonia de Villaflores, que inició carpeta de investigación en contra de Jorge N., Flor N. y Pedro N. como presuntos responsables del delito contra la salud en su modalidad de narcomenudeo con fines de comercio, cometidos en agravio de la salud pública por hechos ocurridos en la colonia Cuauhtémoc del municipio de Villaflores. De acuerdo con el informe policial homologado, los elementos policiales tuvieron a la vista una camioneta tipo escape con 3 ocupantes, a quienes, habiéndoles practicado una inspección, se localizaron 99 bolsitas con material sólido cristalino con las características propias de la metanfetamina, razón por la cual fueron detenidos y se les aseguró el vehículo en que viajaban. De los detenidos y el vehículo y los indicios fueron puestos a disposición del Ministerio Público, quien determinará su situación legal de estas personas. Y por vía reclusión aprenden a presuntos responsables de extorsión agravada y atentado contra la salud contra de Ayan N., Mario N. y Giovanni N. como presuntos responsables de los delitos de extorsión agravados y atentados contra la paz y la integridad corporal patrimonial de la colectividad y del Estado, cometidos en agravio de Héctor N. y la seguridad pública, respectivamente, por hechos ocurridos el 2 de agosto del 2026 en el municipio de Villaflores. De acuerdo a la carpeta de investigación, los inculpados le cobraban derecho de piso a la víctima el día 30 de junio. Fueron a exigirle nuevamente el pago correspondiente, pero Héctor N. se negó, por lo que el 2 de agosto llegaron a bordo de una motocicleta y con un arma larga realizaron disparos en contra del inmueble. Los presuntos agresores fueron puestos a disposición del Juzgado de Control y Tribunal de Enjuiciamiento del Distrito Judicial de Villaflores para que termine su situación legal. Desde La Frailesca para Notinúcleo, Miguel Ángel Castro Martínez.
1: En 1832, en un día como hoy, Bustamante sale de la capital del país al frente de un ejército de 1580 hombres para combatir un alzamiento en San Luis Potosí. Una pausa, volvemos.
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0: Bueno, sí, son las 3 de la tarde con 10 minutos. Una persona de la tercera edad es encontrada sin vida en el barrio Belisario Domínguez de Comitán. Menor cae al río Jataté en la comunidad de San Lorenzo de las Margaritas. El cuerpo sin vida fue recuperado por autoridades. Y hablando de autoridades de seguridad, localizan a 3 presuntas víctimas de secuestro virtual en Motocintla. Vamos con nuestro corresponsal, Juan Méndez.
1: Un amanecer triste en esta ciudad de Comitán, ya que en las primeras horas se activaron los números de emergencia para que acudieran al barrio Belisario Domínguez, donde un vecino dijo que en la casa adjunta a su domicilio una persona del sexo femenino estaba tirada en el patio de dicho inmueble. Y es que esta persona subió a hacer algunos trabajos en su azotea y se percató de que su vecina estaba tirada, por lo que de inmediato llegaron paramédicos de Protección Civil, quienes ingresaron a dicho domicilio, pero nada pudieron hacer, ya que la fémina contaba ya sin signos vitales. Esto fue en la calle Primero de Mayo, entre Cuarta y Quinta Avenida Poniente Sur, en el barrio antes mencionado. El cuerpo fue llevado al servicio médico forense, donde le practicaría la necropsia de ley. Hasta el momento no se sabe realmente qué es lo que ocasionó la muerte de esta persona. En más información, este fin de semana trágico allá en la comunidad de San Lorenzo 2, municipio de Las Margaritas, y es que un menor de edad cayó al río Jataté, donde familiares y habitantes pidieron el apoyo de brigadistas y de Protección Civil para que acudieran a apoyar en la búsqueda de dicho menor, por lo que en las últimas horas se dio a conocer que después de haber desplegado un fuerte operativo en diferentes puntos del afluente, encontraron al menor lamentablemente sin vida. Las autoridades llevaron a cabo las diligencias correspondientes. Hasta el momento no se ha dado a conocer la edad de la víctima ni las circunstancias precisas en las que ocurrió la fatal caída. También te doy a conocer que las autoridades de seguridad dieron a conocer que localizaron a 3 personas del sexo masculino de identidades reservadas como presuntas víctimas del delito de secuestro virtual, hechos ocurridos en el municipio de Motocintla. De acuerdo con la información que trasciende, el familiar de una de las víctimas recibió llamadas telefónicas informándole sobre el secuestro de las 3 personas, solicitándole el pago de 300,000 pesos para su liberación, por lo que realizó la denuncia ante las autoridades correspondientes, por lo que implementaron un operativo de búsqueda y localización ubicando a las 3 personas en un hotel del municipio de Motocintla. Las víctimas ya se encuentran a disposición del Ministerio Público para rendir su declaración. En tanto, un grupo multidisciplinario les ha proporcionado atención psicológica y asistencia jurídica. Se identificó que las llamadas extorsivas provenían del penal de Altamira, Tamaulipas. Hasta aquí la información desde la región Meseta Comiteca Tojolabal para Notinúcleo, Juan Méndez.
0: Con un variado programa que integra cultura, gastronomía y conservación ambiental, se llevará a cabo el 5º Festival del Mar y la Tortuga. Sobre este tema, platicamos con el director del Santuario Playa Puerto Arista, Roberto Escalante López, y esto nos dijo.
2: En este 5º Festival del Mar y la Tortuga, invitamos a todos, a la población local, que se acerque a divertirse un rato, pero también a participar en las diversas actividades, tanto culturales, gastronómicas, como ambientales que se van a desarrollar. Viernes y sábado 21 y 22 de agosto, pues casi todo el día vamos a estar ahí ocupados con estas actividades. Y pues que disfruten, ¿no? El puerto, que disfruten el mar, que disfruten la playa, que disfruten las comidas, que toda esa riqueza gastronómica y cultural que tiene Puerto Arista y Tonalá, por supuesto, que pues tiene sus características, ¿no? Cada uno de los lugares aquí en Chiapas y Puerto Arista no es la excepción.
0: Sobre la primera expo concurso de gastronomía de Puerto Arista, el coordinador operativo del Santuario Playa Puerto Arista, Luis Arturo Álvarez Márquez, también nos habla al respecto.
3: Vamos a tener la participación de

0: tres grupos musicales, por así decir, tres actos musicales, presentación de obras de teatro, conversatorios sobre la obra y vida de este poeta Joaquín Vázquez que te comentaba hace rato, pláticas ambientales alusivas al tema de la tortuga a la playa, concursos de papalotes, concursos de figuras de arena. Estaríamos innovando con la primer expo concurso de gastronomía regional del corredor turístico portuarista Playa del Sol, a donde pues solo participan como expositores o como concursantes los restaurantes locales aquí de la región, ¿no? No, pues vale la pena señalar que hay un reconocimiento económico para los tres primeros lugares. Pero pues aquí lo interesante va a ser que participe el público en general, más allá de que haya un comité evaluador. Y pues básicamente, estas serían como las actividades principales, ¿no?
1: Luis Arturo Álvarez Márquez reveló que de los 260 kilómetros de litoral costero en el estado, Puerto Arista representa casi un 20% y es en este lugar donde se registra el mayor nivel de anidación de tortugas marinas de la entidad.
0: Si bien en la costa de nuestro estado existen aproximadamente 260 kilómetros de litoral costero, la playa de Puerto Arista apenas y representa del 10 al 12% aproximadamente. Es aquí, en este santuario, donde está ocurriendo la mayor anidación de tortugas en la costa del estado de Chiapas. Y no es casualidad que coincida también con el hecho de ser la playa, digamos, desde la perspectiva turística, más relevante también para nuestro estado. Es decir, aquí podemos encontrar la oferta de diferentes tipos de servicios, no tanto para la población local como para visitantes. Puerto Arista ha sido históricamente la más ocupada en ese sentido. Entonces ahí tenemos la responsabilidad de cuidar ambos temas, ¿no? La parte social, la parte ambiental en ese sentido.
1: Bueno, le comento que el Centro Cultural del Soconusco será sede de la presentación del libro Cambio de Nombre, una propuesta narrativa de ver el mundo. Los detalles en la sección cultural con Daniel Torres.
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3: ¿Qué tal? Un gusto poder saludarlos. Vámonos con la información cultural. El miércoles 19 de agosto se llevará a cabo la presentación del libro titulado Cambio de Nombre, una obra literaria escrita por Guadalupe de León Córdoba. Este evento cultural busca acercar a la comunidad a nuevas propuestas narrativas bajo la premisa de que un libro puede cambiar la forma de mirar al mundo. La cita está programada para las 11 de la mañana en el Centro Cultural del Soconusco. Para facilitar la asistencia de los lectores y del público interesado en la literatura, se ha confirmado que el evento contará con entrada libre. El sábado 22 de agosto se presentará la puesta en escena titulada La tragedia en la mansión de los Valveira, una obra de misterio y humor bajo la dirección de Rica Valdés y la producción a cargo de Marian Torres. Las funciones están programadas en dos horarios, a las 5 de la tarde y 7 y media de la tarde, teniendo como sede el Teatro Francisco y Madero, ubicado en la Segunda Oriente y Segunda Norte. Para quienes deseen asistir, los costos de entrada son de 130 en admisión general y 100 pesos para estudiantes, facilitando además para cualquier duda o información, se facilita el número 961-571-6829. Y para el jueves 27 de agosto se llevará a cabo el Festival Cultural Pop Oriental Hayu y Otaku, una gran celebración dedicada a la cultura asiática, el entretenimiento juvenil y las expresiones artísticas urbanas. Durante este encuentro, los asistentes podrán disfrutar de una amplia variedad de actividades dinámicas, entre los que destacan presentaciones de K-pop dance, talleres gratuitos de dibujo anime, zona de ventas e intercambio de mangas, así como diversos emprendimientos y concursos con premios especiales para los mejores cosplays de la jornada. La cita es en el Parque Bicentenario con un horario establecido de 5 de la tarde a 9 de la noche, ofreciendo un espacio completamente abierto para la comunidad de aficionados, familias y público en general. Para Notinúcleo, Daniel Torres.
1: Mujeres del campo chiapaneco buscan vender directo al consumidor y mejorar sus ingresos. El reporte lo tenemos con Isa Maldonado.
4: Cada vez son más las mujeres rurales y productoras que exponen y comercializan sus productos en distintos puntos del estado con el objetivo de fortalecer su economía local y acceder a un comercio más justo. Desde café, miel, hortalizas, frutas y granos hasta textiles y artesanías, las mujeres visibilizan a través de estas exposiciones el trabajo femenino en el campo y su importancia dentro de la cadena agroalimentaria. En Tuxtla Gutiérrez, cierre, 50 mujeres participaron en el Tianguis Agropecuario Consume Local y Apoya al Campo Chiapaneco, un espacio que les permite acercarse a nuevos mercados sin intermediarios y fortalecer sus redes de apoyo entre empresarias y productoras rurales.
5: Quitarse ese miedo, porque anteriormente pues el campo había sido olvidado, hoy en día se vuelve a retomar. Le invitamos a las mujeres que participen y que también se inscriban a la Secretaría de Agricultura a este evento, a este tianguis.
4: Carla del Carmen Pérez Gutiérrez, enlace de género de la Secretaría de Agricultura y Desarrollo Rural, destacó la importancia de fomentar las ferias agrícolas, ya que en México solo 1% de las empresas agroindustriales están encabezadas por mujeres, pese a que su trabajo representa el 35% de la producción total de alimentos del país.
5: Darle a la mujer ese auge, que también ella o nosotras tenemos la capacidad de llevar el sustento a nuestras familias, de que también tenemos nuestra capacidad de desarrollar otras actividades, puede ser el campo.
4: Las productoras chiapanecas llevaron al tianguis productos elaborados y cosechados por ellas mismas, mostrando la diversidad y el valor del trabajo que realizan diariamente, desde la ciudad hasta las comunidades más apartadas del estado. Para Notinúcleo, Isa Maldonado.
1: En 1848, en un día como hoy, Yucatán se reincorpora a la República luego de haber declarado su independencia para constituir una segunda república en 1841. Una pausa, volvemos.

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0: rápidamente con los deportes. Gerardo Gómez, adelante.
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2: Excelente inicio de semana para todos y todas, así como el inicio que ha tenido el América y el Tijuana, porque el día de hoy amanecen como primero y segundo de la clasificación general, luego de volverse a encontrar el fútbol mexicano con sus aficionados en esta jornada número 4 que se disputó este fin de semana. Si te parece, vámonos con los resultados que arrojó los encuentros. El Atlante y el Toluca no se hicieron daño, 0-0. El conjunto de Monterrey y Juárez, bueno, aplastante victoria regia, 6-1 al cuadro de la frontera. Atlas y Tigres se enfrentaron y el conjunto de la Academia se llevó el triunfo por 2-1. Pumas y Querétaro no se hicieron daño. América goleó 3-0 el conjunto de el San Luis. Chivas reaccionó en la Liga MX y bueno, mantiene su buen paso y dominó para vencer 1-0 al conjunto de Santos de visita. El conjunto de Tijuana le pegó al campeón 2-1 y con eso mantiene también el liderato general de la competencia. Para el día de hoy hay dos partidos, 7:00 y 9:00 de la noche. Necaxa contra León allá en Aguascalientes y Pachuca contra Puebla en la Bella Airosa. Con estos dos partidos vaya, se cierra lo que es esta jornada número 4 y te repito, la clasificación pone al América en el primer sitio con 10 unidades y una diferencia de +8. El conjunto de Tijuana también con ese importante triunfo contra el campeón del fútbol mexicano lo pone con 10 unidades pero con su diferencia de +6. Con esa goleada Monterrey llega a 9 puntos, Atlas se mantiene también con 9 puntos en el cuarto sitio, Toluca 7 unidades, Puma 7, Querétaro 7, Guadalajara es octavo ya con esa victoria, también con 7 unidades. Le sigue el campeón Cruz Azul con 9 puntos, Necaxa con también en la posición número 10 con 6 unidades. Así que esos son los 10 primeros equipos del fútbol mexicano. Y vámonos inmediatamente hasta pues un entusiasmado equipo de Olmecas y bueno, también emocionado y ya puesta su siguiente mirada en el siguiente partido. Y es que Tabasco está en la segunda ronda de los playoffs. Sí, los Olmecas eliminaron a los Bravos de León al imponerse 4-3 en el sexto juego definitivo disputado en un centenario 27 de febrero. Bueno, pletórico, con un juego empatado a 3 en la séptima entrada, en la fatídica séptima entrada. Alan Espinosa, que por cierto apareció como sustituto de Pepe Godoy, este salió lesionado tras recibir un pelotazo. Bueno, qué decirte que Espinosa respondió con un jonrón que devolvió la ventaja a Tabasco. Los Bravos habían tomado 2-0 la ventaja en la tercera entrada con un cuadrangular de Jimmy Kerrigan y bueno, con un corredor a bordo, y la respuesta olmeca llegó de inmediato con este rally de 3 carreras en el cierre del mismo episodio. León volvió a empatar en la sexta con un sencillo, pero Espinosa puso la diferencia definitiva en la séptima con su batazo de 4 esquinas ante Phillips Valdés. Lo que sigue para Olmecas, bueno, enfrentarán a Guerreros de Oaxaca en la serie de la zona, que arrancará con un doble partido, con una doble cartelera este miércoles y jueves, miércoles 19 de agosto y también jueves 20 de agosto en el centenario 20 de febrero. Esos dos partidos y luego se irán a Oaxaca para seguir la serie. Si todo continúa como lo prevemos, bueno, el sexto y séptimo juego serán importantísimos también para el cuadro de Olmecas de Tabasco, porque regresarían al centenario 27 de febrero. Bueno, y para finalizar, este fin de semana se corrió el medio maratón Farrera, sí, el medio maratón Farrera en su versión 2026. Se celebró con una importante participación, reuniendo a cientos de corredores en la mañana del día de ayer en una sana convivencia y una organización que permitió disfrutar a los participantes de principio a fin. Desde las 6 de la mañana se dio el banderazo de salida al primer bloque de atletas con discapacidad y silla de ruedas para luego darle paso a los participantes ya convencionales, tanto del medio maratón, que era una prueba recreativa de 5 y 10 kilómetros. Bueno, al final, déjame decirte que la figura invitada, Juan Luis Barrios, atleta olímpico mexicano, que además fue el invitado especial en esta quinta edición, fue el primero en cruzar la meta de los 10 kilómetros con un tiempo de 33 minutos y 56 segundos para que se llevara, repito, el primer lugar. En la prueba estelar de los 21 kilómetros, el oaxaqueño Reinaldo Pacheco confirmó su dominio en el medio maratón en Chiapas al llevarse la victoria con 1 hora 12 minutos y 49 segundos. Le siguió el guatemalteco Luis Orozco Navarro y el tercero quedó el chiapaneco Rey Guizar Aguilar. En los 21 kilómetros la mexiquense Sonia Hernández se llevó el primer sitio con un crono de 1 hora 27 minutos y 12 segundos, mientras que Chiapas hizo el 2-3 con Janet Escobar y Carla Méndez respectivamente. Así que bueno, a esperar una vez más la siguiente edición de este medio maratón. Gastón Farrera. Son los deportes. Excelente inicio de semana. 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
0: En 1999, en un día como hoy, se emiten los lineamientos para la conformación y el funcionamiento del Consejo Nacional de Participación Social de la Secretaría de Educación Pública. Una pausa, regresamos.
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0: Bueno, ya para despedirnos, le quiero informar que precisamente ingresa la Universidad Autónoma de Chiapas a la Red de Educación Superior para el Desarrollo Económico de México, al ser seleccionada por la Secretaría de Economía entre 20 instituciones de educación superior del país. La iniciativa busca fortalecer la vinculación entre universidades, centros de investigación y el sector productivo para impulsar la innovación con impacto social y económico. La incorporación abre la participación en proyectos estratégicos nacionales enfocados en el desarrollo regional, la ciencia y la formación de talento especializado. Muchas gracias por habernos acompañado una vez más en esta segunda emisión de Notinúcleo, en espera de que usted haya quedado debidamente informado de los acontecimientos más sobresalientes ocurridos en las últimas horas. Gracias, como siempre, a mi compañero Fabián Samayoa, que estuvo en los controles técnicos, Daniela Grajales en la redacción, Rosso Merovilla Martínez en la dirección de noticias. Soy Francisco Javier Figueroa Niño. Que tenga buena tarde, buen provecho, hasta la próxima.
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4: De acuerdo con la Comisión Reguladora de Telecomunicaciones, el registro obligatorio de líneas celulares en México para combatir la extorsión y el fraude sigue vigente. De los 144.5 millones de líneas activas en el país, solo 63 millones se han vinculado a una CURP, 40.2 millones de prepago y 22.8 de pospago. Por la baja vinculación, el organismo federal cambió la fecha límite del 30 de junio a un calendario escalonado de agosto a diciembre de 2026, según el último dígito del número. Al vencer el primer bloque el sábado 15 de agosto, todos los números que terminan en cero, si no se registraron, han entrado a un periodo de gracia de 72 horas y luego la línea será suspendida. Solo podrán realizar llamadas al 911-089 y a su compañía telefónica. El siguiente corte será el 31 de agosto para los números terminados en 1. Tengan cuenta que el trámite es gratuito y puede hacerlo con su compañía telefónica, en línea o presencia. En Chiapas el rezago es mayor al ser el estado con más líneas de prepago y con muchas comunidades rurales donde los usuarios compran chips sin registrar. La dependencia federal alertó que un importante número de líneas celulares usadas para trabajo agrícola, comercio y transporte aún no están vinculadas, por lo que podrían quedarse sin servicio de datos y llamadas a partir de esta semana. Hasta el siguiente comentario.
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1: Son las 4 con 2 minutos.
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2: Una serie de sismos registrados en las últimas horas en México puso bajo vigilancia a distintas regiones del país. De acuerdo con el Servicio Sismológico Nacional, los movimientos telúricos se presentaron en Guerrero, Chiapas, Oaxaca y Sonora, con magnitudes de entre 4 y 4.4. Los eventos se localizaron en las regiones de Coyuca de Benítez, Tonalá, Puerto Escondido y Agua Prieta y, de acuerdo con las autoridades, no se reportan daños. Ante la actividad sísmica, autoridades mantienen vigilancia y recomiendan a la población revisar sus protocolos de emergencia y mantenerse atenta a información procedente de fuentes oficiales. La actividad ocurrió en las inmediaciones de Coyuca de Benítez, Guerrero, entidad que se ubica en una de las regiones tectónicamente más activas del país. También se reportaron movimientos en las zonas de Tonalá, Chiapas y Puerto Escondido, Oaxaca, dos estados del sur donde los sismos son relativamente frecuentes. La secuencia incluyó además un movimiento en las inmediaciones de Agua Prieta, Sonora, en el norte del país. Y es que México se encuentra en una zona de importante actividad tectónica debido a la interacción de diversas placas, por lo que las autoridades mantienen vigilancia ante la actividad sísmica. Evita difundir rumores o información que no haya sido confirmada. Hasta el siguiente comentario.
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2: Son las 4 con 27 minutos.
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1: Son las 4 con 35 minutos.
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4: Son las 4:55.
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2: Muy buenas tardes, qué gusto que nos acompañe con ese corte informativo. Ingresa la Universidad Autónoma de Chiapas a la Red de Educación Superior para el Desarrollo Económico de México al ser seleccionada por la Secretaría de Economía entre 20 instituciones de educación superior del país. La iniciativa busca fortalecer la vinculación entre universidades, centros de investigación, el centro productivo para impulsar la innovación con impacto social y económico. Llama la presidenta Claudia Sheinbaum a mantener la asistencia consular y la ayuda humanitaria, y la mandataria mexicana confirmó el fallecimiento de dos connacionales tras el terremoto de magnitud 7.4 ocurrido en Colombia. Asimismo, la Cancillería mantiene un operativo de búsqueda en la zona de Pereira para localizar a Brenda Flores y Mario Zapata, reportados como desaparecidos. México continúa enviando víveres y asistencia a la población afectada. De acuerdo con datos del Secretariado Ejecutivo del Sistema Nacional de Seguridad Pública, los homicidios registraron un repunte superior al 100% respecto al jueves 13 de agosto, considerado el día menos violento en la última década. Sinaloa encabezó la cifra con 14 ejecuciones, seguida de Guerrero con 12 y Colima con 11 en los primeros 16 días de agosto. El país acumula 535 víctimas mortales. Hasta acá la información. Muchas gracias por su atención y preferencia. Continúe con nosotros con nuestra programación habitual. Muy buenas tardes.

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En ese momento, Rocío Dúrcal y Juan Gabriel nos dicen La Incertidumbre 521.

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4: De acuerdo con la Comisión Reguladora de Telecomunicaciones, el registro obligatorio de líneas celulares en México para combatir la extorsión y el fraude sigue vigente. De los 144.5 millones de líneas activas en el país, solo 63 millones se han vinculado a una CURP, 40.2 millones de prepago y 22.8 de pospago. Por la baja vinculación, el organismo federal cambió la fecha límite del 30 de junio a un calendario escalonado de agosto a diciembre de 2026, según el último dígito del número. Al vencer el primer bloque el sábado 15 de agosto, todos los números que terminan en cero, si no se registraron, han entrado a un periodo de gracia de 72 horas y luego la línea será suspendida. Solo podrán realizar llamadas al 911-089 y a su compañía telefónica. El siguiente corte será el 31 de agosto para los números terminados en 1. Tengan cuenta que el trámite es gratuito y puede hacerlo con su compañía telefónica, en línea o presencia. En Chiapas el rezago es mayor al ser el estado con más líneas de prepago y con muchas comunidades rurales donde los usuarios compran chips sin registrar. La dependencia federal alertó que un importante número de líneas celulares usadas para trabajo agrícola, comercio y transporte aún no están vinculadas, por lo que podrían quedarse sin servicio de datos y llamadas a partir de esta semana. Hasta el siguiente comentario.
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5: Son las 5 con 29 minutos.
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2: Son las 5 con 38 minutos.
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1: Y en ese instante ya son las 5 de la tarde, 5 menos 10 minutos. Y Chicoche y la Crisis dice: ¿qué culpa tiene el estaca?
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5: Son las 5 con 56 minutos.
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